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A 240 kilómetros por hora, Alexandro Nannini se miraba los brazos, por cierto, fuertes, y mientras iba aumentando la velocidad, se felicitaba por tener brazos así de fuertes. Aún cuando llegara a 360 kilómetros por hora, los brazos de Alexandro, astro italiano del automovilismo, mantendrían firme su vehículo. Pero un día, fuera de las pistas, se acercó demasiado a una de las palas de la hélice de un helicóptero y esta le cortó el brazo derecho a la altura del codo. El brutal golpe le lesionó el brazo. Alexandro tuvo apenas tiempo de implorar: «Dios mío, no dejes que pierda mi brazo», y se desmayó. Su padre recogió el brazo y llamó a la ambulancia. Llevaron a Alexandro y su brazo al hospital y los cirujanos adherieron el brazo a su lugar. Dios hizo el milagro. Mediante los avances de la ciencia médica, Alexandro volvería a competir. Dios nunca deja de oír el clamor del hombre. Por medio del profeta Jeremías dijo: «Clama a mí y yo te responderé y te enseñaré cosas grandes y ocultas que tú no conoces». Jeremías 33:3. Dios, que todo lo sabe, siempre escucha el llanto de dolor del ser humano. Estimado amigo y hermano, la pregunta sería, entonces, ¿podremos confiar que en nuestro momento de calamidad más crítico, Dios responderá a nuestro favor, a nuestro clamor? Aquí está el problema. Y no es de parte de Dios, el problema es de parte del ser humano. La persona que está más interesada en sí misma que en Dios, y por lo tanto no está en sintonía con Él, no puede recibir de Dios las respuestas. Así que no es que Dios no quiera, sino que no puede responder. Sencillamente, cuando el corazón del hombre está cerrado, Dios no traspasa esa puerta. ¿Qué podemos hacer entonces, estimado amigo, para establecer una comunicación franca y continua con Dios? Jesucristo nos dice en su palabra y nos da la clave. La palabra de Dios dice: «Yo soy el camino, yo soy la verdad y yo soy la vida. Nadie viene al Padre sino por mí». El Evangelio de Juan 14:6 lo explica muy claramente. Él es el camino, Él es la verdad. Cuando nosotros tenemos una realidad divina de acercamiento a Dios, es también cuando nosotros experimentamos la esencia de Dios en nuestra vida. Y para llegar a conocerlo, hay que clamar, hay que acercarnos. Establezcamos una relación fuerte y permanente con Dios. Así, nuestro clamor y nuestras oraciones serán oídas y correspondidas por Dios. Que Dios te bendiga.

Salmos 84. Dios del universo, qué bello es tu templo, la casa donde vives. Deseo con todo el alma estar en los patios de tu templo. Me muero por llegar a ellos. Tú eres el Dios de la vida, por eso te canto alegre con todas las fuerzas de mi corazón. Mi Dios y Rey, Dios del universo, cerca de tu altar gorriones y golondrinas hallan lugar para sus nidos y allí ponen a sus polluelos. ¡Qué felices son los que viven en tu templo! Nunca dejan de alabarte. ¡Qué felices son los que de ti reciben fuerzas y de todo corazón desean venir hasta tu templo! Cuando cruzan el valle del llanto, lo convierten en manantial. Hasta las lluvias tempranas cubren el valle con sus bendiciones. Mientras más avanzan, más fuerzas tienen. Y cuando llegan a tu templo, te contemplan a ti, el Dios verdadero. Dios mío, atiéndeme. Dios de Israel, Dios del universo, escucha mi oración. Dios y protector nuestro, muéstranos tu bondad, pues somos tu pueblo elegido. Prefiero pasar un día en tu templo que estar 1,000 días lejos de él. Prefiero dedicarme a barrer tu templo que convivir con los malvados. Señor y Dios nuestro, tú nos das calor y protección, nos das honor y gloria. Tu bondad no tiene medida para los que siempre hacen lo bueno. Dios del universo, bendice a los que en ti confían.

0: La Iglesia del Señor no es simplemente una congregación que se reúne en un templo. Es el cuerpo de Cristo manifestándose en cada hogar donde Jesucristo es reconocido como el único Dios verdadero, revelado para nuestra salvación. Creemos que el nombre que es sobre todo nombre es el de Jesús y que en Él habita corporalmente toda la plenitud de la Deidad. Esa verdad no puede quedarse dentro de cuatro paredes. Debe extenderse a cada casa, a cada mesa, a cada conversación cotidiana. La misión no es opcional, es el latido mismo del reino. La Escritura nos exhorta a predicar la palabra a tiempo y fuera de tiempo. Eso implica constancia, intención y pasión. No esperamos que las personas lleguen únicamente al templo. Entendemos que el campo misionero más estratégico es el entorno inmediato que Dios nos ha confiado: nuestra familia, nuestros vecinos, nuestros amigos y compañeros de trabajo. La metodología Refam nos recuerda un principio poderoso. Dios trabaja a través de redes relacionales. Cada familia es una puerta abierta. Cada vínculo es una oportunidad divina. No se trata solo de organizar eventos, sino de discipular hogares. No es solo invitar a un culto, sino sembrar la palabra en conversaciones sencillas, orar por necesidades reales, acompañar procesos y modelar con nuestra vida el poder transformador del Evangelio de Jesucristo. El mejor campo de batalla espiritual comienza en el núcleo primario. Allí se libran las decisiones eternas. Allí se forman generaciones. Cuando una familia se convierte en un altar vivo, el impacto se multiplica. Una casa alcanzada se convierte en una casa misionera. Un hogar transformado se convierte en un faro para el vecindario. Hoy, el Señor nos llama a asumir nuestra responsabilidad con valentía. No deleguemos la evangelización únicamente a líderes o ministerios específicos. Cada padre, cada madre, cada joven y cada niño puede ser un instrumento en las manos de Dios. Somos embajadores del reino en nuestra propia red de relaciones. Hagamos de nuestras familias centros de oración, de estudio bíblico y de compasión activa. Abramos nuestros hogares. Compartamos el mensaje de salvación en el nombre de Jesús y creamos que el Espíritu Santo sigue obrando con poder, confirmando su palabra. Cuando la palabra vuelve a tu casa, la misión comienza. Y cuando cada familia asume su lugar, la iglesia crece con fundamento, con identidad y con propósito eterno.
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me has dado fuerzas. ¿Cuántas veces he llegado a tu presencia diciendo?

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1: Hola, ¿qué tal, amigos? La existencia de Jesús. Ninguna de las experiencias humanas vividas por Jesús se le puede atribuir a Dios en su esencia. El libro del profeta Isaías, el capítulo 40, del verso 29 al 30 dice: No has sabido, no has oído que el Dios eterno es Jehová, el cual creó los confines de la tierra, no desfallece, ni se fatiga con cansancio, y su entendimiento no hay quien lo alcance. Él da esfuerzo al cansado y multiplica las fuerzas al que no tiene ningunas. Los muchachos se fatigan y se cansan, los jóvenes flaquean y caen. Estas muestras, tan humanas de reacción al trabajo o al esfuerzo, no se dan en Dios. Así también sufrió la muerte en su humanidad. Primera de Pedro 3:18 dice: Porque también Cristo padeció una sola vez por los pecados, el justo por los injustos, para llevarnos a Dios, siendo a la verdad muerto en la carne, pero vivificado en el Espíritu. ¿Realmente sufrió Jesús dolor, hambre, sed? La respuesta es: si la existencia de Jesús no fuera real, toda la redención sería solo una obra de teatro. No sería cierto que fue probado en todo según nuestra semejanza. Lo peor es que la doctrina que más se ataca en la epístola primera de Juan es precisamente esta, que fue llamada docetismo, que significa doctrina que exageraba la divinidad de Jesús y no aceptaba su humanidad. Cristo fue verdadero y perfecto hombre. ¿Realmente murió Cristo? Esta pregunta está emparentada con la anterior. Primera de Corintios 15:14 dice: Y si Cristo no resucitó, vana es entonces nuestra predicación, vana es también nuestra fe. Si Cristo resucitó es porque también murió. Nadie resucita sin morirse. El relato bíblico explica que cuando examinaron a los crucificados encontraron que Jesús ya estaba muerto. Quienes decretaron la muerte de Jesús no fueron sus seguidores, sino los soldados del Imperio Romano. ¿Cuándo comenzó el señorío de Jesús? Algunos piensan que el señorío de Jesús comenzó con su bautismo. Otros piensan que en el monte de la transfiguración. Otros afirman que se inició con la resurrección. Pero debemos notar el testimonio del Espíritu Santo por boca de Elizabeth. Y aconteció que cuando oyó Elizabeth la salutación de María, la criatura saltó en su vientre y Elizabeth fue llena del Espíritu Santo y exclamó a gran voz y dijo: Bendita tú entre las mujeres y bendito el fruto de tu vientre. ¿Por qué se me concede esto a mí, que la madre de mi Señor venga a mí? Porque tan pronto como llegó la voz de tu salutación a mis oídos, la criatura saltó de alegría en mi vientre. Lucas capítulo 1 del verso 41 al 44. ¿Fue Cristo bautizado con el Espíritu Santo? El bautismo del Espíritu Santo es una experiencia para los creyentes después del día de Pentecostés. Antes de esto, nadie recibió esta experiencia. Jesucristo no tenía necesidad de ella, porque entre otras cosas, Él es quien bautiza con Espíritu Santo. Además, en Él habita toda la plenitud de la divinidad. Los creyentes eran confirmados en la fe, recibiendo este bautismo, y Cristo es el autor y consumador de la fe. Si era realmente omnisciente, entonces ¿por qué dijo que el día ni la hora nadie lo sabe ni el Hijo del Hombre? Volvemos a esa situación en la que Cristo muestra esa peculiar manera de existencia. Como Dios, lo sabe todo, pero como el Hijo del Hombre, tiene sus limitaciones. Si aún no crees en la unicidad de Dios, pídele al Señor Jesucristo que te revele su santo y bendito nombre. La paz de Cristo para todos. Seguimos en contacto.
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Salmos 51. Dios mío, tú eres todo bondad. Ten compasión de mí. Tú eres muy compasivo. No tomes en cuenta mis pecados. Quítame toda mi maldad. Quítame todo mi pecado. Sé muy bien que soy pecador y sé muy bien que he pecado. A ti y solo a ti te he ofendido. He hecho lo malo en tu propia cara. Tienes toda la razón al declararme culpable. No puedo alegar que soy inocente. Tengo que admitir que soy malo de nacimiento y que desde antes de nacer ya era un pecador. Tú quieres que yo sea sincero. Por eso me diste sabiduría. Quítame la mancha del pecado y quedaré limpio. Lava todo mi ser y quedaré más blanco que la nieve. Ya me hiciste sufrir mucho, devuélveme la felicidad. No te fijes en mi maldad ni tomes en cuenta mis pecados. Dios mío, no me dejes tener malos pensamientos. Cambia todo mi ser. No me apartes de ti. No me quites tu Santo Espíritu. Dame tu ayuda y tu apoyo. Enséñame a ser obediente y así volveré a ser feliz. A los pecadores les diré que deben obedecerte y cambiar su manera de vivir. Señor y Dios mío, Dios de mi salvación, líbrame de la muerte y entre gritos de alegría te daré gracias por declararme inocente. Abre mis labios y te cantaré alabanzas. Yo con gusto te ofrecería animales para ser sacrificados, pero eso no es lo que quieres. Eso no te complace. Para ti, la mejor ofrenda es la humildad. Tú, mi Dios, no desprecias a quien con sinceridad se humilla y se arrepiente. Trata con bondad a Jerusalén. Vuelve a levantar sus murallas. Entonces recibirás con gusto las ofrendas que mereces y en tu altar se presentarán sacrificios en tu honor.

El libro de los Proverbios, capítulo 24. No envidies ni busques la amistad de los malvados, pues solo piensan en la violencia y solo hablan de matar. Construye tu casa con sabiduría y entendimiento, y llena sus cuartos de conocimiento, que es el más bello tesoro. Más vale maña que fuerza, más vale el saber que el poder. Quien quiera pelear, primero debe pensar. Quien quiera ganar, debe saber escuchar. El necio nunca llegará a ser sabio. Cuando está ante el juez, ni siquiera abre la boca, pues no sabe qué decir. El que solo piensa en la maldad, se gana el título de malvado. El que solo piensa en pecar, se gana el título de necio, y nadie los aguanta. Quien se rinde ante un problema, no demuestra fuerza ni carácter. Haz cuanto puedas por salvar a los que van camino a la muerte, porque Dios todo lo sabe y no podrás alegar ignorancia. Si no lo haces, recibirás tu merecido. Una delicia al paladar es la dulce miel del panal. Cómela, jovencito, saboréala. Quiera Dios que en la sabiduría halles esa misma dulzura. Si la encuentras, tendrás buen futuro y tus deseos se verán cumplidos. No tiendas trampas al hombre honrado, ni destruyas la casa donde vive. No importa cuántas veces caiga, siempre se levantará. En cambio, el malvado cae y no vuelve a levantarse. No te burles de tu enemigo cuando lo veas fracasar, ni te alegres de su desgracia. Si Dios te ve, no aprobará tu conducta y se enojará contigo. No te enojes con los malvados ni les tengas envidia, pues no tendrán un final feliz. Su vida será una lámpara apagada. Querido jovencito, obedece a Dios y al rey, y no te juntes con gente rebelde, pues tal vez Dios los castigue cuando tú menos lo esperes, y quién sabe qué puede pasar. La siguiente es otra lista de dichos. Todo juez debe ser justo y no favorecer a nadie. Si declara inocente al culpable, merece que todo el mundo lo maldiga y lo desprecie. Si condena al culpable, es bien visto y alabado. Una respuesta sincera es tan dulce como un beso. Si piensas construir tu casa, atiende primero a tus negocios y no desatiendas a tu familia. No des falso testimonio ni mientas en contra de tu amigo. Nunca pienses en la venganza. Abandona esa idea. En cierta ocasión pasé por el campo y por la viña de un tipo tonto y perezoso. Por todos lados vi espinas. El terreno estaba lleno de hierba y la cerca de piedras derribada. Lo que vi jamás se me olvidó, y de allí saqué una lección. Si te duermes un poco y te tomas la siesta, y si tomas un descansito y te cruzas de brazos, acabarás en la más terrible pobreza.

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Salmos 16. Cuídame, Dios mío, porque en ti busco protección. Yo te he dicho, tú eres mi Dios. Todo lo bueno que tengo lo he recibido de ti. Sin ti no tengo nada. La gente de mi pueblo, que solo a ti te adora, me hace sentir feliz. Pero quienes adoran ídolos sufrirán en gran manera. Jamás rendiré culto a los ídolos. Jamás les presentaré ofrendas. Tú eres mi Dios. Eres todo lo que tengo. Tú llenas mi vida y me das seguridad. Gracias a ti, la herencia que me tocó es una tierra muy bella. Yo te bendigo por los consejos que me das. Tus enseñanzas me guían en las noches más oscuras. Yo siempre te tengo presente. Si tú estás a mi lado, nada me hará caer. Por eso estoy muy contento. Por eso me siento feliz. Por eso vivo confiado. Tú no me dejarás morir ni me abandonarás en el sepulcro, pues soy tu fiel servidor. Tú me enseñaste a vivir como a ti te gusta. En tu presencia soy muy feliz. A tu lado soy siempre dichoso.

El libro de los Proverbios, capítulo 7. Querido jovencito, ten presente lo que te digo y obedece mis mandamientos. Cúmplelos y vivirás. Grábalos en tu mente. Nunca te olvides de ellos. Cuida mis enseñanzas como a tu propia vida. Hazte hermano de la sabiduría, hazte amigo del conocimiento, y te librará de la mujer que te engaña con sus palabras y le es infiel a su esposo. Un día que yo estaba mirando a través de la ventana, vi entre los muchachos imprudentes a uno más imprudente que otros. Llegó a la esquina, cruzó la calle y lentamente se dirigió a la casa de esa mujer. Ya había caído la noche, el día llegaba a su fin. En ese preciso instante, la mujer salió a su encuentro. Iba vestida como una prostituta y no disimulaba sus intenciones. Llamaba mucho la atención. Se veía que era una mujer incapaz de quedarse en casa. A esa clase de mujeres se les ve andar por las calles o andar vagando por las plazas o detenerse en cada esquina, esperando a ver quién pasa. Cuando la mujer vio al joven, se le echó al cuello y lo besó y abiertamente le propuso: «Puedo invitarte a comer de la carne ofrecida a mis dioses. Hoy les cumplí mis promesas y estoy en paz con ellos. Por eso salí a tu encuentro, te buscaba y ya te encontré. Tengo tendida en la cama una colcha muy fina y colorida. Mi cama despide el aroma de los perfumes más excitantes. Ven conmigo, hagamos el amor hasta mañana. Mi esposo no está en casa, pues ha salido de viaje. Llenó de dinero sus bolsas y no volverá hasta mediados del mes». Con tanta dulzura, le habló que lo hizo caer en sus redes. Y el joven se fue tras ella como va el buey al matadero. Cayó en la trampa como un venado cuando le clavan la flecha. Cayó como los pájaros que vuelan contra la red sin saber que perderán la vida. Querido jovencito, obedéceme. Pon atención a lo que te digo. No pienses en esa mujer, ni pierdas por ella la cabeza. Por culpa suya, muchos han muerto. Sus víctimas ya son demasiadas. Todo el que entra en su casa va derecho a la tumba.

cantando, en su presencia llorando, no quiero saber de nada más. 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

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Se crea la Fundación Educación Cristiana Pentecostal, abril de 1998. Motivado por la necesidad de hacer más efectivo el trabajo educativo de la Iglesia, el Honorable Consistorio de Ancianos creó en 1998 la Fundación Educación Cristiana Pentecostal. De esta manera se podía llevar a cabo la labor educativa con una autonomía patrimonial y administrativa, así como desarrollar el trabajo de distribución sin dificultades tributarias. Para dar comienzo a estas labores, el patrimonio de la Fundación quedó determinado por lo que estaba establecido en el balance general en abril 30 de 1998. Como correspondiente a la actividad de educación cristiana de la Iglesia. Al fundarla, quedó establecido como su objetivo el de promover la formación y capacitación, tanto espiritual como secular, de los ministros del culto y de creyentes de la Iglesia Pentecostal Unida de Colombia y de otras personas, para que puedan prestar un servicio a Dios, a la Iglesia y a la sociedad. Entre sus actividades quedaron establecidas las de asesorar y coordinar la creación y funcionamiento de los institutos bíblicos de la Iglesia, tanto en el país como en el campo misionero. Asimismo, coordinar cursos y seminarios de formación y actualización ministerial. También se determinó fomentar y apoyar la investigación bíblica y dirigir y coordinar la formación espiritual de los niños y adolescentes de nuestra Iglesia. Con estas y otras funciones que le competen, la Fundación Educación Cristiana Pentecostal se convirtió en el brazo educativo de la Iglesia. Abril de 1998. Así pasó la noticia de la historia.

Ellos flaquean y caen, mas nosotros nos levantamos y estamos en pie. Salmos 20, el verso 8. 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Sí, vamos en triunfo en Cristo Jesús. 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
1: Por retrasar demasiado el viaje. Tengo tiempo y la carga puede esperar, dijo Ricardo García, conductor de camiones. Y se quedó ese fin de semana en casa, aunque debía entregar la carga el sábado. Llegó el lunes y el hombre volvió a decir lo mismo. Tengo tiempo y la carga puede esperar. Por fin el martes, ante la insistencia de sus familiares, se subió al camión y lo puso en marcha. A las 5 de la tarde, tomó la autopista Nimitz, que corre al este de la bahía de San Francisco. 5 minutos después, ocurrió un terremoto. El camión nunca llegó a su destino y Ricardo García tampoco. Si hubiera entregado la carga 4 días antes, se habría salvado. Estimado hermano y amigo, las personas que se demoran en cumplir una tarea o las que son reacias a tomar una iniciativa sufren serias consecuencias. Bien dice el proverbio o el refrán, no dejes para mañana lo que puedas hacer hoy. Si ese camionero hubiera cumplido con la tarea que tenía de entregar la carga el sábado 14,

siempre una amistad. No ejecutar una orden a tiempo puede provocar la pérdida del trabajo. Razón tiene la palabra de Dios al decirnos tantas veces sobre la búsqueda de Dios. Si vamos a este caso, podríamos hacernos una pregunta: ¿y qué de la tardanza en arreglar cuentas con Dios? La Biblia dice en Isaías capítulo 55 verso 6, Isaías dijo: ahora es el momento oportuno, busquen a Dios, llámenlo ahora que está cerca. Es peor que la demora en pagar una cuenta pendiente, porque si nos sorprende la muerte, estimado amigo o hermano, el gran problema de la vida humana quedará sin resolverse. Muchas personas quieren ganar aquí, pero están perdiendo allá una eternidad. Yo prefiero perder aquí algunas cosas de mis placeres y deleites que perder allá toda una eternidad. Perder aquí y ganar allá siempre será la mejor opción. La tardanza en aceptar a Cristo como el Señor de la vida trae como resultado la condenación eterna. Hoy es el momento y no mañana. Hagamos hoy la paz con Dios por medio de nuestro Señor Jesucristo, porque mañana puede ser demasiado tarde. Que Dios te bendiga.

Salmos 71. Dios mío, en ti he puesto mi confianza. No me pongas jamás en vergüenza. Tú eres un Dios justo. Rescátame y ponme a salvo. Préstame atención y ayúdame. Protégeme como una roca donde siempre pueda refugiarme. Da la orden y quedaré a salvo, pues tú eres esa roca, tú eres mi fortaleza. Dios mío, tú eres mi esperanza. No permitas que yo caiga en poder de gente malvada y violenta. Desde que era joven, puse mi confianza en ti. Desde antes de nacer ya dependía de ti. Fuiste tú quien me hizo nacer. Por eso te alabaré siempre. Muchos se asombran al verme, pero tú eres para mí un refugio seguro. A todas horas te alabo. Todo el día anuncio tu grandeza. No me desprecies cuando llegue yo a viejo. No me abandones cuando ya no tenga fuerzas. Mis enemigos hablan mal de mí. Me vigilan y piensan hacerme daño. Hasta ordenan a su gente que me persigan y me atrapen. Creen que me abandonaste y que nadie podrá salvarme. Dios mío, no me dejes solo. Ven pronto en mi ayuda. Pon en vergüenza a los que me acusan. Pon en completo ridículo a los que buscan mi mal y acaba con ellos. Yo, por mi parte, siempre confiaré en ti y te alabaré más todavía. Aunque no alcanzo a entenderlo, a todas horas diré que eres un Dios que salva con grandes actos de justicia. Dios mío, ahora voy a recordar tus hechos poderosos y hablaré de la justicia que solo tú puedes hacer. Desde que era yo joven, tú has sido mi maestro y hasta ahora sigo hablando de las maravillas que has hecho. Dios mío, aunque estoy lleno de canas, no me abandones. Todavía quiero decirles a los que aún no han nacido que tú eres un Dios poderoso. Eres incomparable, pues has hecho grandes cosas. Tu justicia llega hasta el cielo. Tú me hiciste pasar por muchos aprietos y problemas, pero volverás a darme vida. De lo profundo de la tumba volverás a levantarme. Me darás mayor poder y volverás a consolarme. Santo Dios de Israel, tú eres un Dios fiel. Por eso te cantaré himnos con música de arpas y de otros instrumentos de cuerda. Te cantaré himnos y gritaré de alegría porque me salvaste la vida. Todo el día hablaré de tu poder para salvar, pues los que buscaban hacerme daño quedaron avergonzados por completo.

El libro de los Proverbios, capítulo 1. Estos son los proverbios de Salomón, hijo de David, rey de Israel. Estos proverbios tienen como propósito que ustedes, los jóvenes, lleguen a ser sabios, corrijan su conducta y entiendan palabras bien dichas y bien pensadas. También sirven para enseñar a los que no tienen experiencia, a fin de que sean cuidadosos, honrados y justos en todo, que muestren astucia y conocimiento y piensen bien lo que hacen. Ustedes, los sabios e inteligentes, escuchen lo que voy a decirles. Así se harán más sabios y ganarán experiencia. Así podrán entender lo que es un proverbio, lo que es un ejemplo. Todo el que quiera ser sabio debe empezar por obedecer a Dios. Pero la gente ignorante no quiere ser corregida ni llegar a ser sabia. Querido jovencito, atiende a tu padre cuando te llame la atención y muestra respeto cuando tu madre te enseñe. Sus enseñanzas te adornarán como una corona en la cabeza, como un collar en el cuello. Querido jovencito, si los malvados quieren que te portes mal, no te dejes llevar por ellos. Tal vez te digan, ven con nosotros, ataquemos al primero que pase y quitémosle lo que traiga. Si se muere, que se muera. Matemos por el gusto de matar. Con lo que robemos, llenaremos nuestras cosas y nos haremos ricos. Júntate con nosotros y juntos nos repartiremos todo lo que ganemos. Pero no lo hagas, jovencito. No sigas su mal ejemplo. No dejes que te engañen. Tal parece que tienen prisa para hacer lo malo y de matar gente. Ningún pájaro cae en la trampa si ve quien lo quiere atrapar. Pero estos malvados juegan con su vida y acabarán por perderla. Acabarán muy mal los que quieren hacerse ricos sin importarles cómo lograrlo. Acabarán perdiendo la vida. La sabiduría se deja oír por calles y avenidas, por las esquinas más transitadas y en los lugares más concurridos se le oye decir con insistencia: ustedes, jovencitos sin experiencia, enamorados de su propia ignorancia, y ustedes, jovencitos malcriados, que parecen muy contentos con su mala educación, ¿seguirán siendo siempre así? ¿Y ustedes, los ignorantes, seguirán odiando el conocimiento? Háganme caso cuando los instruya. Así compartiré con ustedes mis enseñanzas y mis pensamientos. Yo los llamo, pero ustedes no me responden. Les hago señas, pero ustedes no me hacen caso. Rechazan todos mis consejos y desobedecen mis regaños. Pues yo también me burlaré cuando estén llenos de miedo y se queden en la ruina. Será como si los arrastrara el viento o les cayera una tormenta. Me llamarán y no les responderé. Me buscarán y no me encontrarán. Ustedes no quieren aprender ni obedecer a Dios. No siguen mis consejos, ni aceptan mis enseñanzas. Por eso recibirán su merecido. Tendrán problemas de sobra. Sufrirán las consecuencias de sus malas decisiones y de su mala conducta. Acabarán siendo destruidos por su necedad y por su poca atención. Pero los que me hagan caso vivirán tranquilos y en paz, y no tendrán miedo del mal.

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0: Sin embargo, no bien el avión entró en esa nube, los motores se apagaron. El piloto, sorprendido, tuvo que hacer aterrizar el avión en plena selva.
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0: Una nube de mosquitos. El viejo avión DC-8 se acercaba al aeropuerto de Yakarta, Indonesia. El tiempo estaba algo tormentoso, pero no ofrecía ningún peligro. El piloto hizo bajar las ruedas y puso los alerones. Por delante había una densa nube plomiza, pero no tenía mayor importancia. Sin embargo, no bien el avión entró en esa nube, los motores se apagaron. El piloto, sorprendido, tuvo que hacer aterrizar el avión en plena selva. Los espesos árboles amilonaron el impacto. El avión, tras unos cuantos saltos, finalmente se detuvo. Los 142 pasajeros

0: millones de mosquitos formando una densa nube negra resultó ser devastador. Así son los problemas en la vida. Cuando es uno solo, no provoca mayor preocupación, pero cuando estos se acumulan en la vida y nos hallamos ofuscados bajo el peso de ellos, se vuelven una carga onerosa. Estimado amigo y hermano, hay tres clases de problemas: los que nosotros mismos nos causamos con nuestro comportamiento, los que otros nos causan por razón que sea, y los que existen solamente en nuestra imaginación. Y sean cuales sean, y vengan de donde vengan, cuando se amontonan uno sobre otro en pesada y densa nube, nos ofuscamos y no hallamos qué hacer. ¿Cuál será la solución? Estimado amigo y hermano, comencemos pidiéndole a Dios calma en sincera oración. Es difícil pensar cuando ruge la tormenta. Luego sentémonos a una mesa o a un escritorio y con un lápiz y papel en la mano, comencemos a escribir. Anotemos con detalles cada uno de los problemas. Lo primero que notaremos es lo difícil que es pasar al papel el problema. Es porque, en gran parte, el problema es una reacción emocional y no algo en sí específico. En cuanto nos damos cuenta de eso, el problema empieza a disiparse. Cuando terminemos de elaborar la lista, llevemos cada problema a Dios en oración, comenzando con el más leve. El apóstol Pedro dice en 1 de Pedro capítulo 5, verso 7, depositen en Cristo, en Él, toda ansiedad, porque Él cuida de ustedes. Cuando con calma invocamos la ayuda divina, las soluciones comienzan a aparecer. Lo que antes era una confusión tormentosa se convierte en un remanso de paz. Todo por acción de Cristo. Él está esperando que clamemos a Él para darnos de esa paz. Que Dios te bendiga.
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Salmos 2. ¿Por qué se rebelan contra Dios las naciones y los pueblos? ¿Por qué estudian la manera de luchar contra Él y contra su Rey? Inútiles son los planes de los reyes de este mundo. Quieren acabar con su poder, quieren librarse de su dominio, pero Dios desde su trono se ríe y se burla de ellos. Luego se enoja y los reprende, se enfurece y los asusta. Los amenaza diciendo: ya elegí al rey que gobernará desde el monte de Sión, que es mi montaña santa. Voy a dar a conocer lo que Dios ha decidido. Él me dijo: tú eres mi hijo, desde hoy soy tu padre. Pídeme lo que quieras, te daré como herencia las naciones. Todo el mundo será tuyo. Gobernarás a las naciones con mano de hierro, las destrozarás como a ollas de barro. Ustedes, los reyes, pónganse a pensar, déjense enseñar, gobernantes de la tierra. Adoren a Dios con reverencia y con alegría ríndanle culto. Adoren a Dios para que no se enoje, pues fácilmente se enfurece y podría quitarles la vida. Dios bendice a todos los que en Él confían.

El libro de los Proverbios, capítulo 10. Qué dicha es tener un hijo sabio. Qué triste es tener un hijo tonto. De muy poco aprovecha el dinero mal ganado. Lo que vale es la honradez, pues te salva de la muerte. Dios calma el hambre de la gente buena, pero no el apetito de la gente malvada. Si no trabajas, te quedas pobre. Si trabajas, te vuelves rico. El que es precavido guarda comida durante el verano. El que duerme durante la cosecha termina en la vergüenza. Al hombre honrado, Dios lo bendice. Al malvado, la violencia lo domina. Al hombre honrado, Dios lo bendice. Al malvado, su mala fama lo destruye. El hombre sabio cumple una orden. El imprudente acaba en la ruina. El que vive honradamente lleva una vida tranquila. El que es sinvergüenza un día será descubierto. El engaño causa muchos problemas y la imprudencia lleva a la ruina. Las palabras del hombre honrado son una fuente de vida. Al malvado, la violencia lo domina. El odio produce más odio. El amor todo lo perdona. En los labios del sabio no falta la sabiduría. En la espada del imprudente no faltan los garrotazos. El sabio sabe callar. El tonto habla y causa problemas. Al rico lo defiende su riqueza. Al pobre no lo defiende nada. ¿Qué gana el justo? La vida. ¿Qué gana el malvado? El pecado. El que acepta la corrección tendrá una larga vida, pero quien no oye consejos no llegará muy lejos. Los mentirosos no muestran su odio, pero los tontos todo lo cuentan. Hablar mucho es de tontos, saber callar es de sabios. La palabra justa vale mucho, los planes malvados no valen nada. El buen consejo es ayuda de muchos, pero la imprudencia es trampa de tontos. La bendición de Dios es riqueza que viene libre de preocupaciones. Al tonto lo divierte la maldad, al sabio lo entretiene la sabiduría. Lo que menos desea el malvado es lo que más le sucede. En cambio, al que es honrado, se le cumplen sus deseos. Llegan los problemas, se acaban los malvados. Solo el que es honrado permanece para siempre. El mensajero perezoso es peor que vinagre en los dientes, es peor que humo en los ojos. Quien obedece a Dios vivirá muchos años, pero el malvado no vivirá mucho tiempo. A los justos les espera la felicidad, a los malvados la ruina. Dios cuida de los buenos, pero destruye a los malvados. Los buenos nunca fracasarán, los malvados no habitarán la tierra. Los buenos hablan siempre con sabiduría. A los malvados se les obliga a callar. Los buenos saben decir cosas bonitas. Los malvados solo dicen cosas feas.

0: Son las 12 de la madrugada y 17 minutos.
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Salmos 90. Dios nuestro, tú siempre has sido nuestra casa, desde siempre y hasta siempre, desde antes de que crearas las montañas, la tierra y el mundo, tú has sido nuestro Dios. Tú marcas el fin de nuestra existencia cuando nos ordenas volver al polvo. Para ti, mil años pasan pronto. Pasan como el día de ayer, pasan como unas horas de la noche. Nuestra vida es como un sueño del que nos despiertas al amanecer. Somos como la hierba. Comienza el día, estamos frescos y radiantes. Termina el día y estamos secos y marchitos. Si te enojas, nos asustas. Si te enfureces, nos destruyes. Tú conoces nuestros pecados, aún los más secretos. Si te enojas, termina nuestra vida. Los años se nos escapan como se escapa un suspiro. Si las fuerzas nos ayudan, podemos vivir 70 años y aún llegar a los 80. Pero no tiene sentido que vivamos tanto tiempo. Esa vida de angustias y problemas pasa pronto, lo mismo que nosotros. La fuerza de tu furia nadie ha llegado a conocerla. Es tan grande tu enojo como el temor que nos inspiras. Enséñanos a pensar cómo vivir para que nuestra mente se llene de sabiduría. Dios nuestro, ¿hasta cuándo vas a abandonarnos? Vuelve a ser nuestro Dios. Compadécete de nosotros, pues somos tu pueblo. Permítenos comenzar el día llenos de tu amor, para que toda la vida cantemos llenos de alegría. Ya hemos tenido días de tristeza y muchos años de aflicción. Devuélvenos esa alegría perdida. Permite que nosotros y nuestros hijos podamos ver tu grandeza y tu poder. Dios nuestro, muéstranos tu bondad y bendice nuestro trabajo. Sí, bendice nuestro trabajo.

El libro de los Proverbios, capítulo 18. El que es egoísta solo piensa en sí mismo y no acepta ningún consejo. Al tonto no le interesa aprender, sino mostrar lo poco que sabe. La maldad nunca llega sola, siempre viene acompañada de vergüenza y desprecio. Las palabras del sabio son fuente de sabiduría. Qué malo es declarar inocente al malvado y no hacerle justicia al inocente. Cuando el tonto abre la boca, causa discusiones y pleitos. Cuando el necio abre la boca, pone su vida en peligro. Qué sabrosos son los chismes, pero cuánto daño causan. El vago y el destructor hasta parecen hermanos. Dios es como una alta torre. Hacia Él corren los buenos para ponerse a salvo. El rico cree estar protegido. Piensa que sus riquezas son como una ciudad con murallas donde nadie puede hacerle daño. El orgullo acaba en fracaso. La honra comienza con la humildad. Es muy tonto y vergonzoso responder antes de escuchar. Con ánimo se alivia al enfermo, pero no a quien está deprimido. El que es sabio e inteligente presta atención y aprende más. Con un regalo generoso, todo el mundo te recibe. Hasta la gente más importante te abre las puertas. El primero en defenderse alega ser inocente, pero llegan los testigos y afirman lo contrario. Los pleitos más difíciles hay que ponerlos en manos de Dios. Es más fácil derribar un muro que calmar al amigo ofendido. Cada uno recibe por sus palabras su premio o su castigo. La lengua tiene poder para dar vida y para quitarla. Los que no paran de hablar sufren las consecuencias. Ya tienes esposa, ya tienes lo mejor. Dios te ha mostrado su amor. El pobre suplica, el rico insulta. Con ciertos amigos no hacen falta enemigos, pero hay otros amigos que valen más que un hermano.

0: Es la 1:17 a.m.
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3: Cada día que amanece es una nueva oportunidad para acercarnos a Dios y disfrutar de su compañía. En medio del ruido, las responsabilidades y los desafíos de la vida, su presencia es el lugar donde encontramos calma, dirección y plenitud. No hay mejor lugar que estar cerca de Él, porque es allí donde todo cobra sentido y el alma halla descanso. En el Salmo 16, verso 11, se nos dice: me mostrarás la senda de la vida. En tu presencia hay plenitud de gozo, delicias a tu diestra para siempre. Estar en la presencia de Dios no es solo un momento de oración o de adoración, es un estilo de vida. Es caminar con la certeza de que su Espíritu nos acompaña en todo lugar, guiando cada paso y llenando el corazón de paz. En su presencia se disipan los temores, se aclaran los pensamientos y se renuevan las fuerzas. Allí donde el alma se rinde y el corazón se humilla, nuestro Dios derrama gozo, esperanza y propósito. Muchas veces buscamos soluciones en otros lugares sin darnos cuenta de que todo lo que necesitamos se encuentra en ese lugar secreto donde solo estamos nosotros y Él. En la presencia de Dios hay dirección, sanidad, consuelo y descanso. Mis hermanos amados, mis hermanas, hagan de la presencia de Dios un refugio diario. No esperen los momentos difíciles para buscarlo. Aparta tiempo cada día para estar a solas con Él, sin distracciones, solo con un corazón dispuesto. Allí nuestro Dios hablará a tu vida, te fortalecerá y te recordará que no estás solo. Cuando habitamos en su presencia, nuestras cargas se aligeran y nuestro espíritu se renueva. La paz de Cristo. Bendiciones mil.
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Salmos 121. Dirijo mi mirada a las montañas. ¿De dónde vendrá mi ayuda? Mi ayuda viene de Dios, creador del cielo y de la tierra. Dios jamás permitirá que sufras daño alguno. Dios te cuida y nunca duerme. Dios cuida de Israel y nunca duerme. Dios te cuida y te protege. Dios está siempre a tu lado. Durante el día, el sol no te quemará. Durante la noche, no te dañará la luna. Dios te protegerá y te pondrá a salvo de todos los peligros. Dios te cuidará ahora y siempre, por donde quiera que vayas.

El libro de los Proverbios, capítulo 5. Querido jovencito, atiende a mis sabios consejos, para que cuando hables lo hagas con sabiduría. La mujer infiel te engaña con palabras suaves y dulces, que al fin de cuentas resultan más amargas que la hiel y más peligrosas que una espada. Quien se enreda con ella va derecho a la tumba. A ella no le importa lo que digan de su conducta. Lleva una vida sin control, pero no lo reconoce. Querido jovencito, escúchame. No desprecies mis consejos. Apártate de esa mujer y no te acerques a su casa. Acabarás entregando tu salud y los mejores años de tu vida a gente cruel y peligrosa. Todo tu salario y el dinero que con tanto esfuerzo te ganaste irá a parar en otras manos. Cuando te hayas quedado pobre, dirás entre llantos y lamentos: ¡pobre de mí! ¡Pobre de mí! Nunca acepté ningún consejo. Jamás le hice caso a mis maestros, ni obedecí a los que me orientaban. Ahora estoy casi en la desgracia ante toda la comunidad. Si quieres disfrutar del amor, disfrútalo con tu esposa. Guarda tu amor solo para ella. No se lo des a ninguna otra. No compartas con nadie el gozo de tu matrimonio. Bendita sea tu esposa, la novia de tu juventud. Es como una linda venadita. Deja que su amor y sus caricias te hagan siempre feliz. Querido jovencito, no dejes que otra mujer te cautive ni busques las caricias de la mujer casada. Dios mira con mucha atención la conducta de todos nosotros. El pecado y las malas acciones son trampas para el malvado y lo hacen su prisionero. Así muere esta clase de gente que no quiere ser corregida. Su falta de entendimiento acaba por destruirla.

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1: Hola, ¿qué tal, amigos? El bautismo en el Espíritu Santo. Mateo 3:11 nos dice la palabra: Yo la verdad os bautizo en agua para arrepentimiento, pero el que viene tras mí, cuyo calzado yo no soy digno de llevar, es más poderoso que yo. Él os bautizará en Espíritu Santo y fuego. El bautismo en el Espíritu Santo es la manifestación de Dios a la vida de sus hijos para llenarlos de poder y revestirlos de autoridad. Hechos capítulo 1, el verso 8 dice: Y recibiréis poder cuando haya venido sobre vosotros el Espíritu Santo. Recordemos que el Espíritu Santo es Dios mismo. La Biblia así lo enseña. Juan 4:24 dice que Dios es Espíritu. Así que el bautismo del Espíritu Santo es Dios mismo fluyendo en la vida de la persona, como dice San Juan 14:17. El Espíritu de verdad, al cual el mundo no puede recibir porque no le ve ni le conoce, pero vosotros le conocéis porque mora con vosotros y estará en vosotros. Dios había dado la promesa a través del profeta Joel en el capítulo 2, el verso 28. Y después de esto derramaré mi espíritu sobre toda carne, y profetizarán vuestros hijos y vuestras hijas, vuestros ancianos soñarán sueños y vuestros jóvenes verán visiones. Y se cumplió el día de Pentecostés en Hechos 2, quedó registrado. Y se dio esta manifestación en un acto sobrenatural con la señal verídica y audible de hablar en otras lenguas conforme el Espíritu Santo les daba que hablasen. Esta manifestación se hace realidad de una manera sensible, consciente y perceptible, tanto para quienes la reciben como para quienes le rodean. El bautismo en el Espíritu Santo también seguirá siendo una manifestación pública donde se le esté testificando a la persona como a la iglesia que está recibiendo la aprobación, el sello del Espíritu Santo para así entrar a cumplir el propósito de Dios con autoridad. La paz de Cristo. Seguimos en contacto.
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1: No vio la señal. Ocurrió en Rusia, donde en invierno la nieve cae en abundancia. Un tren de pasajeros se acercaba a Nelidovo, pequeña estación al oeste de Moscú. Al otro lado de la estación y sobre la misma vía estaba detenido un carguero. El encargado levantó la señal. Era la luz roja para el tren de pasajeros. La indicación era conocida. No hay vía, pero el conductor del tren, cegado por la nieve, no vio la señal. Como no tenía parada en Nelidovo, siguió a toda marcha. El choque fue inevitable. Cientos de pasajeros quedaron heridos y 40 personas murieron. El conductor de turno decía el lacónico parte ferroviario, no vio la señal. Aquí, estimado amigo y hermano, una frase escueta, no vio la señal. Pero es una frase que anuncia una tragedia. No ver las señales rojas es siempre un presagio de catástrofe. ¿Cuántos graves accidentes automovilísticos ocurren por uno de los conductores que no ven una luz roja o una señal? Basta que uno solo no la vea o que viéndola la ignore para que haya heridos y muertos inocentes. El sistema de señales, estimado amigo y hermano, que se usa universalmente es muy sencillo. En todos los países del mundo, en caminos, en vías férreas, en puertos marítimos, en aeropuertos, en calles y en veredas. La luz roja siempre anuncia peligro e ignorar esta señal es buscarse un accidente. En todos los códigos de leyes del mundo hay señales rojas y señales verdes. Hay cosas que pueden hacerse y cosas que no deben hacerse. Ignorar una de estas luces rojas es quebrantar la ley. Estimado amigo, así como los hombres, Dios también tiene sus luces rojas. La Biblia es un colosal indicador para el hombre. Hay ciertamente muchas luces verdes que nos ayudan en nuestro recorrido por la vida. Pero hay también luces rojas que advierten, ¡hey, por aquí no debes, por aquí no puedes transitar! Se trata de aquellas enunciadas con toda claridad en el Decálogo de Moisés, conocido como los 10 mandamientos, y están puestas en el Sagrado Libro para nuestra protección, para nuestra garantía y por nuestra seguridad. Además de eso, la Biblia habla en el libro de Proverbios, delante de cada persona hay un camino que parece correcto, pero termina en muerte. Hay caminos que al hombre le parecen muy rectos, pero su fin es camino de muerte. Pero lo más lindo de todo es saber que Dios en el camino nos da una señal, una alerta, una señal de alguna manera para detenernos. Pero si por descuido o por miopía o por terquedad desdeñamos alguna de esas luces rojas, el resultado es inevitablemente la muerte. La separación eterna de la presencia de nuestro Creador. Así que, estimado amigo y hermano, hagamos de Cristo, desde hoy, nuestro Salvador y Maestro. Hagamos de su palabra la guía cierta y segura de nuestra vida. Que su palabra sea nuestro GPS hacia dónde conducirnos, porque de esta manera no habrá peligro de accidentes cuando Cristo nos señala el camino. Él nunca nos engañará. Que Dios te bendiga.

Salmos 51. Dios mío, tú eres todo bondad. Ten compasión de mí. Tú eres muy compasivo. No tomes en cuenta mis pecados. Quítame toda mi maldad. Quítame todo mi pecado. Sé muy bien que soy pecador y sé muy bien que he pecado. A ti y solo a ti te he ofendido. He hecho lo malo en tu propia cara. Tienes toda la razón al declararme culpable. No puedo alegar que soy inocente. Tengo que admitir que soy malo de nacimiento y que desde antes de nacer ya era un pecador. Tú quieres que yo sea sincero. Por eso me diste sabiduría. Quítame la mancha del pecado y quedaré limpio. Lava todo mi ser y quedaré más blanco que la nieve. Ya me hiciste sufrir mucho, devuélveme la felicidad. No te fijes en mi maldad, ni tomes en cuenta mis pecados. Dios mío, no me dejes tener malos pensamientos. Cambia todo mi ser, no me apartes de ti, no me quites tu Santo Espíritu. Dame tu ayuda y tu apoyo. Enséñame a ser obediente y así volveré a ser feliz. A los pecadores les diré que deben obedecerte y cambiar su manera de vivir. Señor y Dios mío, Dios de mi salvación, líbrame de la muerte y entre gritos de alegría te daré gracias por declararme inocente. Abre mis labios y te cantaré alabanzas. Yo con gusto te ofrecería animales para ser sacrificados, pero eso no es lo que quieres. Eso no te complace. Para ti, la mejor ofrenda es la humildad. Tú, mi Dios, no desprecias a quien con sinceridad se humilla y se arrepiente. Trata con bondad a Jerusalén. Vuelve a levantar sus murallas. Entonces recibirás con gusto las ofrendas que mereces y en tu altar se presentarán sacrificios en tu honor.

El libro de los Proverbios, capítulo 9. La sabiduría hizo una casa y le puso 7 columnas labradas. Hizo además una fiesta en la que ofreció el mejor vino. Una vez puesta la mesa, mandó mensajeras a la parte alta de la ciudad para que desde allí gritaran: jovencitos sin experiencia, ya que les falta entendimiento, vengan conmigo, vengan a gozar de mi banquete, beban del vino que he preparado. Si realmente quieren vivir, déjense de tonterías y actúen con inteligencia. Si corriges a los burlones, solo ganarás que te insulten. Si reprendes a los malvados, solo te ganarás su desprecio. No reprendas a los burlones, o acabarán por odiarte. Mejor reprende a los sabios, y acabarán por amarte. Educa al sabio, y aumentará su sabiduría. Enséñale algo al justo, y aumentará su saber. Todo el que quiera ser sabio, que comience por obedecer a Dios. Conocer al Dios Santo es dar muestras de inteligencia. Yo, la sabiduría, te daré muchos años de vida. Si eres sabio, tú eres quien sale ganando. Pero si eres malcriado, sufrirás las consecuencias. La ignorancia es escandalosa, tonta y sinvergüenza. Cuando está en su casa, se sienta a la entrada misma. Cuando está en la ciudad, se sienta donde todos la vean y llama a los distraídos que pasan por el camino. Jovencitos inexpertos, faltos de entendimiento, vengan conmigo. No hay nada más sabroso que beber agua robada. No hay pan que sepa tan dulce como el que se come a escondidas. Pero esos tontos no saben que esa casa es un cementerio. No saben que sus invitados ahora están en el fondo de la tumba.

Voy a leer la palabra de Dios. El tema que vamos a tener hoy es la segunda parte. Lo he titulado Padres del Antiguo Testamento con hijos del Nuevo. Y tengo mi Biblia abierta en la carta a los Efesios, capítulo 6, versículo 1, donde dice la Escritura: Hijos, obedeced en el Señor a vuestros padres, porque esto es justo. Honra a tu padre y a tu madre, que es el primer mandamiento con promesa, para que te vaya bien y seas de larga vida sobre la tierra. Y vosotros, padres, no provoquéis a ira a vuestros hijos, sino criarlos en disciplina y amonestación del Señor. Hace 8 días iniciamos este tema, que ha sido bien importante. La mayoría de los temas que yo enseño son basados en consultas, en preguntas, en asesorías que me toca brindar a los diferentes hermanos y personas que llegan pidiendo mis servicios. Una de las cosas que uno ve hoy en día es casi que jóvenes criando niños, pero jóvenes no solamente en la etapa física, que se ven personas jóvenes, sino todavía son mucho más jóvenes en la parte mental. Hoy vemos padres que no estaban preparados mentalmente para hacerlo, emocionalmente, que no son maduros. Y entonces vemos, pudiéramos decirlo de alguna manera, personas inmaduras criando personas inmaduras. O sea, no tienen la preparación, no tienen la formación para criar un hijo. Entonces, al tener este desbalance, todo esto repercute en todas las instancias de la familia. Y por eso tenemos, porque me toca tratarlo, y voy a decir palabras textuales de alguien, me dijo: Pastor, estamos encartados con nuestro hijo, no porque no lo querramos, no porque no sea una bendición, sino que no sabemos cómo criarlo. No sabemos qué hacer con él, porque la manera como nos criaron a nosotros, me dicen ellos, es muy distinta, muy diferente a la crianza actual. Entonces no queremos ser ni arcaicos, o sea, esa crianza dura que tuvimos muchos, ni tampoco queremos ser demasiado laxos, de modo que nuestro hijo se pierda. Entonces, pastor, ¿qué hacemos? ¿Qué hacemos hoy con nuestros hijos? ¿Qué hacemos nosotros como padres cuando todavía estamos en formación mental, emocional, hasta física? ¿Qué hacemos? Entonces, eso es lo que yo quiero que tratemos, porque en Dios siempre hay que tener equilibrio, un equilibrio que sirva para el uno y para el otro. Por eso la palabra de Dios dice que es como espada de doble filo, o sea, corta al débil, corta al fuerte, corta al nuevo, corta para el antiguo, para este, para esta, para todos. La palabra de Dios es viva y eficaz. Entonces, ¿qué hacemos? Hoy tenemos una generación que pudiéramos llamarla rebelde, una generación obstinada, o una generación desafiante. Hablando

de hijos. Hablando de hijos, tenemos una generación que de alguna manera le ha perdido temor a los padres y en una medida muy alta le ha perdido el respeto a sus padres. ¿De quién es la culpa? ¿Será que todo es culpa del diablo? ¿Será que es culpa del sistema? ¿Será que es culpa de la iglesia? ¿Será que es culpa de los padres? ¿De quién es la culpa? Entonces vamos a ir mirando esto. ¿Por qué? Porque hoy los hijos no son como éramos antes. O sea, los que ya tenemos algunas décadas atrás, sabemos que nuestra crianza fue muy diferente. Y peor aún, si los jóvenes no están preparados para criar hijos, ¿cuánto más hermanos que son ya entrados en años y por alguna circunstancia de la vida les apareció un hijo? Entonces yo tengo 50 años, 40 y tanto o 50 y tanto, y estoy empezando a criar un hijo. La brecha generacional entre la persona que tiene mi edad y un muchacho de hoy es del cielo a la tierra. Es totalmente grande. Entonces yo querer criar a mis hijos como me criaron a mí ya es un error. Pero soltarme y dejarlos que hagan lo que quiera, todavía peor. Entonces hoy tenemos esto en la sociedad y en la iglesia. Personas que prácticamente, como me dijo este hermano, están casi que encartados con los hijos. Entonces hoy tenemos una generación que está creciendo y que se está desarrollando de la mano de la tecnología. Que a un niño de muy poco tiempo ya maneja un celular, ya maneja una tableta, ya maneja un computador. Además, yo he visto y yo mismo lo he hecho, decirle a muchachos, ve, colabórame con este teléfono, esto está bloqueado, este programa, o qué hago acá. No, haga esto y esto. Y ellos ya le enseñan a uno. Entonces, ya ellos tienen un mundo que nosotros no conocemos, que es el mundo digital, que es el mundo de las redes sociales. Y hoy en día hay hijos que bloquean a sus padres de las redes sociales para que no vean lo que están haciendo. Para que no vean con quién están hablando. Para que no vean todas sus amistades. Para que no vean nada de esto. Y a través de esto, de las redes sociales, ellos adoptan ideas contrarias a los valores familiares, a los valores cristianos, a los valores sociales. Porque eso se los inculcan a ellos allá a través de grupos a los cuales ellos ingresan. Y historias tenemos, hace 8 días yo les contaba historias tenebrosas, terroríficas de lo que están compartiendo nuestros hijos hoy a través de las redes sociales. Entonces, esa rebeldía es peligrosa. ¿Por qué? Porque nuestros hijos hoy llevan, al parecer, una doble vida. La vida de la casa, la que vemos, la que conocemos, y la vida fuera de la casa, donde uno no sabe ni qué es lo que hacen. Uno no sabe nada de ellos. Entonces, vamos a mirar hoy todo esto. ¿Qué hacer con estos hijos? Los adolescentes de hoy, que llaman la generación Z, son movimientos que están promoviendo el relativismo moral. O sea, no hay verdad absoluta. Usted les predica y dice, más o menos, yo creo, no creo, bueno, está bueno el mensaje, pero esto. O sea, ellos ya cuestionan las verdades morales. Por ejemplo, para los jóvenes modernos, a ellos les han enseñado, no es que la Biblia lo enseñe ni que nosotros lo enseñemos, que la virginidad eso no cuesta, no vale nada. O sea, que eso no es nada. A eso llegamos, que un muchacho que no se drogue, pues está pasado de moda. O sea, que un muchacho debiera drogarse, que debiera tatuarse, que debiera inyectarse, que debiera probar con hombres y mujeres. Eso es lo que les enseñan hoy.
donde les enseñan, tú eres quien decide quién quiere ser. Entonces, si tú naciste hombre, pero quieres ser mujer, tú tienes todo el derecho. Eso les enseñan hoy. O viceversa, si naciste mujer y quieres ser hombre y te sientes hombre, tú tienes todo el derecho. A eso nos estamos enfrentando. Y de alguna manera les han enseñado a tener un rechazo a la autoridad en la casa, la autoridad bíblica, la autoridad donde estén. Entonces se ha vuelto una anarquía sin Dios y sin ley. Los muchachos modernos no les gusta la autoridad, no les gusta de alguna manera el control, no les gusta. Entonces muchos adolescentes están optando por cobijar, por arropar ideas contrarias a la fe cristiana y llegan a la maldad y al pecado, aún conociendo la Biblia. Porque es que hoy como padres tenemos un problema. Enseñamos, pues los que todavía enseñan, historias bíblicas, pero no enseñamos el significado de esas historias. Entonces ellos conocen que el muchacho mató al gigante, que Dios creó todo. Conocen todas las historias bíblicas, pero no conocen el significado para que Dios no las dejó escritas. Eso es lo que tenemos hoy, ideas contrarias a la fe cristiana. ¿Por qué? Porque quieren llevar la contraria a sus padres, a sus creencias, porque no tienen una base sólida espiritual y mucho menos de valores cristianos. Aquí en Antioquia había un dicho hace muchos años que decía: familia que come unida permanece unida. Y de alguna manera eso es verdad. Hoy las familias modernas poco comparten, poco está pendiente el uno del otro. Y el muchacho hoy, alguna vez yo estuve haciendo un estudio, ¿qué ha pasado con los muchachos hoy? Que son groseros, que son desafiantes, que son altaneros, que son agresivos, que son rebeldes. ¿Qué ha pasado? Porque yo me puse a pensar, es que el diablo es el mismo de toda la vida. O sea, el diablo no ha crecido, no se ha multiplicado, es el mismo diablo. Pero hoy es peor la cosa. Entonces, dentro de tantas aristas que busqué y tantas cosas que investigué, los muchachos hoy reflejan su rebeldía como muestra de un dolor interno. Como muestra de un dolor interno. Como la muestra de llamar la atención, como la muestra de decir, aquí estoy, todavía estoy vivo, míreme, estoy acá. ¿Por qué? Porque hace más o menos unas 3-4 décadas, la madre era muy dedicada a su hogar y el padre. El padre salía de su trabajo y llegaba a su hogar a cuidar a sus hijitos, a estar con su esposa, a estar con su familia. Y el niño crecía en un entorno familiar. Por muchas circunstancias, la mujer ha tenido que dejar la casa. Por muchas circunstancias, no voy a entrar a decir si eso es bueno o malo. Ha tenido que dejar la casa para ir al mundo laboral. Entonces, ¿quién está criando hoy los hijos? Los dibujos animados, las series animadas, la internet, la parabólica, las redes sociales, la nana, la tía, la vecina, bienestar familiar, etc. Ellos son los que están criando a nuestros hijos. Entonces, ¿qué está pasando con ellos? Ellos están creciendo sin el afecto natural de sus padres. Entonces el padre llega en la noche y le ponen un poco de quejas. Vea, es que ese muchacho hizo, que le pegó a este, que hizo tal cosa, que tal daño. Y como me decía un padre, pastor, ¿yo cómo voy a castigar a mi hijo si en todo el día no me ve y cuando me ve lo voy a cascar? No puedo hacerlo. Miremos, la mamá llega cansada, que hacer el almuerzo, que hacer el oficio, y lo último que tiene es tiempo de estar con su hijo. Entonces ellos van creciendo con ese resentimiento de no tener un papá y una mamá presentes. Tienen muy buenos proveedores, porque los muchachos modernos tienen todo lo que no tuvimos los antiguos, que fuimos de tan escasos recursos. Tienen de todo, pero no tienen ese amor,
no tienen ese cariño, no tienen esa comprensión. Entonces a ellos se les burlan, tienen baja autoestima, tienen ansiedad, tienen depresión, tienen de todo eso. Dígame usted, hermano, que es adulto, cuando usted ni era niño, ¿cuándo sufrió depresión? ¿Cuándo usted sufrió ansiedad? ¿Cuándo usted pensó que se podía quitar la vida? Yo me vine a dar cuenta que uno se podía matar cuando yo ya estaba viejo. Yo nunca en mi niñez llegué, ni a mi adolescencia llegué a pensar en eso. Hoy tenemos niños, hijos de hermanos, que han planeado y que lo han hecho suicidarse. ¿Por qué? Por la soledad. Porque se sienten abandonados. Entonces ese dolor guardado se convierte en una resistencia, en un desinterés, en un rechazo, en un distanciamiento, en un aislamiento con los padres, con la escuela, con la autoridad y a veces con la iglesia. Porque ¿cuántos padres han descuidado a sus hijos? Por estar evangelizando, por estar haciendo el aseo, por estar haciendo la cartelera, por estar visitando, y a sus hijos, que es la primera iglesia que hay que cuidar, la han descuidado. Hablo no solamente de hermanos, de pastores. Entonces muchos de nuestros hijos, inconscientemente, aunque no lo digan, le tienen como esa cosita, como ese odio a la iglesia, no porque la iglesia sea mala, sino porque, como me dijo alguna vez, es que la iglesia me quitó a mi mamá. Eso me lo dijo un adolescente, porque él detestaba, a él le hablaban de la iglesia y se enojaba, pero no porque la iglesia sea dura, no porque no tenga las verdades divinas, sino porque él decía, es que en mis mejores años la iglesia me quitó a mi mamá, porque mi mamá era visitando, que mi mamá era en la hora de oración, que mi mamá era en esto, que mi mamá, y yo a veces era solo, dormido en una banca, y yo me cansé de eso. Es que eso es lo que estamos viviendo hoy. Entonces, teniendo todo esto aquí, ¿qué hacemos? La Biblia dice, porque yo estoy afligido y necesitado, y mi corazón está herido dentro de mí. Eso es lo que tenemos hoy en los muchachos. Muchachos heridos, muchachos con dolor, muchachos que no quieren ni vivir. Para mí es triste, y se los digo, no sé si como pastor, si como papá, si como hermano, si como profesional. Para mí es triste hablar con un muchacho de 12, 13, 14 años y me diga, pastor, yo ya no quiero vivir más. Pastor, yo siento que no soy importante. Pastor, yo creo que en mi casa viviría mejor si yo no existiera. Entonces empieza Satanás a maquinarles, entonces suicídate, suicídate, suicídate. Pero hay poder en el nombre del Señor Jesús. Entonces vamos a mirar algunos consejos en el tiempo que nos queda para esos padres. ¿Por qué? Porque a nosotros como padres nos toca recibir consejos y aprender para acompañar, corregir, fortalecer a nuestros hijos. Hombre, si la Biblia dice que herencia de Jehová son los hijos y cosa de estima el fruto del vientre, los hijos son una bendición. Todos fuimos traviesos, todos fuimos cansones, fuimos de todo. A nosotros se nos olvida que nosotros también fuimos niños y adolescentes y quisimos llorar a nuestros padres y que los hicimos avergonzar. A todos se nos olvida. Por ende, los hijos hay que quererlos. Por ende, los hijos hay que prestarles atención. Entonces, primero, fortalezca un liderazgo con amor y límites claros. Hoy la permisividad está a flor de piel. Hoy tenemos una generación que anda como un barco sin timón para todas partes. O sea, un barco que no tiene timón es para donde el viento lo tire. Un carro que no tiene timón para manejarlo, ¿para dónde echa? Para donde la fuerza lo tire. Y así están nuestros hijos. Nuestros hijos no tienen alguien que los direccione, que les muestre el camino. Por eso Pablo le escribía, tú sé ejemplo de los creyentes. Yo hoy puedo decirte, tú sé la dirección de tus hijos. Si usted no les establece normas, es
explicando el porqué. Es que a nosotros nos enseñaron que era lo que el papá decía y ya lo dije, y porque sí, y ya. Y usted no tiene derecho de preguntar nada. Pa, pero ¿por qué no me deja salir? ¿Por qué no? Pa, pero ¿por qué no? Es que yo soy su papá. Pero pa, la próxima lo casco. Ya, hasta ahí se terminaba la conversación. Los tiempos han cambiado. No te voy a dejar ir por esto y esto. No está bien que hagas esto por esto y esto. Amá, es que yo me quiero poner unos blue jeans, dice la chica. No se los pone. ¿Por qué? ¿Por qué no? ¿Pero por qué no? ¿Por qué no? ¿Pero por qué no? Porque el pastor dijo que no. ¿Pero por qué no? ¿Pero porque la iglesia dice que no? No, hay que explicarle. No está bien que te pongas esto, no está bien que hagas esto. Cuando usted le explica con amor, es más fácil que ellos entiendan. Pero cuando explicamos impositivamente, es que tiene que ser así, es que es así. Hombre, las cosas ahí no funcionan de la mejor manera. ¿Por qué? Porque la disciplina bíblica combina el amor y la corrección con amor. Dice la carta a los Hebreos. Porque al que el Señor ama, disciplina. O sea, si Dios te ama, te disciplina. Y azota a todo aquel que recibe por hijo. Hoy en día hay que sacar tiempo para hablar con los hijos y explicarles el porqué de las cosas. Explícale por qué no puede tener sexo. ¿Por qué no? Porque te vas para el infierno, hay poder. Pero eso no es suficiente para el muchacho entender, porque él todavía no conoce el infierno. Entonces a él no le da miedo el infierno. Explícale, hija, porque puedes quedar embarazada, porque te pueden pegar una infección de transmisión sexual, porque pierdes tu dignidad, porque pierdes los planes de Dios, porque eso, o si tú quieres tener un buen hogar, un esposo va a querer tener una esposa de esta manera y de esto y de esto. Ya ella va a pensar. ¿Pero usted cree que porque usted le diga que se va a ir para el infierno, van a dejar de hacerlo? No es así. Hay que explicarles, hijo, no te emborraches. ¿Pero por qué no me puedo emborrachar? ¿Por qué no me puedo tomar una? Hijo, es que un poquito de levadura leuda toda la masa. Una cerveza es la cuota inicial para una borrachera. En una borrachera puedes pelear, puedes perder la vida. No agrada a Dios, los borrachos no heredan el reino de los cielos. ¿Está? Ya él piensa. Entonces hay que sacar ese tiempo para hablarles con amor, pero con firmeza. Es que no podemos perder la autoridad, porque cuando se pierde la autoridad se perdió el control. Y estamos en la generación donde los hijos son los que controlan a los padres. Los hijos son los que hacen que los padres hagan lo que ellos quieren. Y no puede ser así. No puede ser así. Hermano, usted no puede perder su autoridad. Y esa autoridad no es autoritarismo. Su autoridad es conforme al amor, conforme a la palabra, conforme a unos valores familiares que cada uno tiene. ¿Qué más nos toca hacer? Conectarnos emocionalmente con nuestros hijos. Escúchelos sin juzgar. Comprende sus emociones y acompaña sus dificultades. ¿Cuán difícil es esto? Conectarnos emocionalmente con ellos. Lo que pasa es que hoy mantenemos de afán que tengo que ver el programa, que tengo que ver el partido, que tengo que ver las noticias, que tengo que mirar el estado de Julano, que tengo que mirar el bolso que se compró aquella, mirar los tacones, tengo que mirar el viaje de aquella que se fue de viaje y tengo que mirarle las fotos. En eso gastan hoy los padres el tiempo. Cuando hay un muchacho que está herido de muerte, emocionalmente hablando, en la casa, y usted no tiene tiempo para ellos. Saque tiempo para salir con sus hijos por ahí. O sea, yo como hombre, yo a veces salgo con mi hijo y le digo, hijo, vamos para tal parte. Y salgo y lo invito a comer y charlo con él. Y así en esas charladitas me ha confesado muchas cosas. Yo cojo y le pregunto suavecito, hijo, venga, y esto y aquello, vos qué has hecho, vos qué has pensado. Y así charladito, charladito, le voy sacando las verdades. A mi hija, yo le digo, vieja, vieja, vamos para tal parte, ¿quieres comer algo? Yo la invito. Y mi esposa no se pone celosa. Sí, vayas y compartan. Y para ellos, aparte de la alegría de salir con su papá, es la confianza que uno les va dando. Entonces, cuando les llega el momento difícil, pues ellos tienen una confianza de alguien que sabe que está cercano a ellos, que no es un inquisidor, que no es un dictador. Entonces, a eso los invito, mis hermanos.
no se convierta en un juez de sus hijos. Es que a veces queremos meterles el evangelio a las malas. Eso no funciona así. Nadie se convierte a las malas. Y el que se convierte rapidito se vuelve al mundo. O sea, esos padres que todo lo que los hijos hacen es pecado. Todo es pecado. Todo es del diablo. Todo es del demonio. Hombre, yo recuerdo que cuando mi muchacho estaba pequeño, mi esposa se sentaba a ver muñequitos con él. Amor, ¿qué estás haciendo? Estoy viendo qué es lo que él ve. Y ella se ponía a ver los muñequitos con él. Y hasta se los aprendió. Pero ella estaba pendiente. No, es que eso es del diablo. Y había unos que ella le decía, esos no, porque esos son monstruos, esos son demonios, esos no. Y ella se los quitaba. Y él, cuando llegaban los amiguitos, ay, vamos a ver. No, no, porque esos son monstruos. Y no los veía. La importancia de acercarnos a nuestros hijos, de que ellos sientan que tienen un papá y una mamá, no unos proveedores, sino un papá y una mamá. Eso es lo que necesitamos. ¿Qué necesitamos hoy los padres modernos? Orar por nuestros hijos. Y si se puede, con ellos. La Biblia dice que Job ofrecía diariamente sacrificio por sus hijos. Yo le hago una pregunta con todo respeto, mi hermano. ¿Cuánto hace que usted no saca un ayuno por sus hijos? Un ayuno, no un ayuno de 3 horas. Eso no es un ayuno. Un ayuno y usted orar y clamar por sus hijos, por la salvación, por la pareja de sus hijos, por el estudio de sus hijos. ¿Cuánto hace que usted no lo hace? Es que, hermano, si a esta vida cristiana no le metemos oración, estamos fritos, aquí no hay nada. Porque la Biblia dice, si Jehová no edifica la casa, en vano trabajan los que la edifican. O sea, si el Señor no está en nuestra casa, ¿para qué títulos? ¿Para qué dinero? ¿Para qué bienes? ¿Para qué tantas cosas? Si Dios no está en nuestras casas. Si al final lo que nosotros buscamos es la presencia de Dios y la salvación y la vida eterna. ¿Para qué todas esas cosas? Entonces, saque tiempo para orar. Yo ayer hablaba con una hermana, la atendí en sección. Tiene una situación muy difícil con la hija, muy, muy, muy difícil. De todo lo que usted se puede imaginar, una chica de unos 14, 15 años, pero muy difícil. Yo le dije, hermana, hagamos una cosa. Usted está allá, yo estoy acá, yo estoy muy lejos. Usted y su esposo hagan lo siguiente. Entre con su esposo a la habitación de la niña. Y ore por la niña. Si ella está y quiere estar, muy bien. Y si no quiere estar, de todas maneras háganlo. Abran la Biblia en un salmo. Y ustedes como padres tienen una autoridad que Dios les ha dado. Como padres, porque la Biblia dice, padres corrijan, amonesten. Esa autoridad se las ha dado Dios. Y empiecen a desatar las cadenas, a derribar murallas. A reprender, a echar fuera espíritus contrarios que puedan estar en esa habitación, porque en esa habitación ha pasado lo que ustedes no se imaginan. Y oren con autoridad y por su hija en el nombre de Jesús. Yo no sé si la hermana lo va a hacer o no lo va a hacer, pero hubiera sido más fácil que yo le hubiera dicho, dele una golpiza, échela de la casa, y de pronto eso me lo hubiera creído más fácil. Pero es que, hermano, a nuestra relación con nuestros hijos hay que meterle oración. Pedirle a Dios que nos dé la sabiduría, que nos dé el entendimiento, que nos dé la capacidad. ¿De qué? De dirigirlos, de guiarlos, de que ellos hagan las cosas bien. Nos toca ser ejemplos en todo. En lo espiritual y en lo ya que pudiéramos llamar secular. O sea, que lo que yo les exija a ellos sea coherente con lo que dice la Biblia y con lo que yo hago. Es que es muy fácil yo decirle al muchacho, me hace el favor y se va para el culto, pero yo me quedo viendo un partido. Eso es muy fácil. Es muy fácil yo decirle a la niña, me hace el favor y se arregle, se va para el culto, para la dominical, y yo me quedo viendo una serie de Netflix.
o una novela o una serie de esas coreanas que ya a las mujeres les gusta ver. Eso es muy fácil. Entonces, él lo va a hacer por obediencia, pero él sabe que usted no tiene autoridad. Y cuando tenga la edad donde lo mire usted directo a los ojos, o sea, que la estatura sea igual a la suya, ya usted no lo va a poder llevar ni a las buenas ni a las malas. Porque se van a rebelar. Mientras son pequeños, harán todo el caso posible. Y harán todo lo que se les diga. Pero cuando ya tengan cierta estatura, ya de los pesa las malas. Entonces, que nuestros hijos nos vean a nosotros como un ejemplo digno de imitar en lo cristiano. Que nuestros hijos digan, no, es que mi papá es un buen cristiano, mi mamá es una buena cristiana. Porque es que los que en realidad nos conocen cómo somos cristianos fuera de la casa, fuera de la iglesia, es allá en la casa. Ellos sí saben si usted ora. Ellos sí saben si usted es temeroso de Dios. Ellos sí saben cómo actúa usted cuando está enojado. Ellos sí saben. Y yo le invito a eso. Seamos ejemplo. Ejemplo. Para nuestros hijos. Si su pastor fuera a la casa y preguntara dónde ora su papá y su mamá, ¿qué dirían sus hijos? Esa es una buena pregunta. ¿Qué tal cristiano es su papá y su mamá? ¿Qué dirían sus hijos? Entonces, tenemos una generación rebelde, pero hermano, todo esto que están padeciendo los muchachos hoy no se arregla con látigo, ni echándolos de la casa. No podemos entregarle nuestros hijos al mundo, ni al pecado, ni al diablo, ni a nadie. Mis hijos son una bendición de Dios. Entonces, la fe debe ser un ejemplo verdadero. Dice la Biblia, trayendo a la memoria la fe no fingida que hay en ti, la cual habitó primero en tu abuela Loida y en tu madre Eunice, y estoy seguro que en ti también. O sea, había tres generaciones, la abuela, la mamá y él. O sea, Timoteo tenía de quién mirar cómo se vivía la vida cristiana. Nuestros hijos hoy sí nos ven a nosotros como un ejemplo digno de imitar como cristianos. La tecnología y la virtualidad debe tener límites y acompañamiento. Alguien me preguntaba, según lo que yo dije el domingo, hermano, entonces uno debe conocer la clave de las redes sociales de los hijos. Yo digo para mí, yo no sé si usted lo quiere hacer, yo la sé, sobre todo cuando eran adolescentes. Y yo le preguntaba, ¿quién es ese que te mandó la solicitud de amistad y le dijiste que sí? Ah, yo no sé, entonces bórrelo si no sabe quién es. Y lo tenía que borrar. Que parezco arcaico, que parezco que... Póngame el nombre que quiera. Pero es que son mis hijos, son mis hijos. Por ejemplo, en mi casa hay una ley que cuando nos sentamos al comedor, todo el mundo deja el teléfono en una silla. Yo tenía la costumbre y yo era una falla. Yo estaba comiendo con ellos y me llamaba el hermano, me llamaba la visita. Y yo mismo, ay, y hasta dejaba la comida por ponerme a hablar el teléfono con ellos. Entonces yo me decía, papá, pero ¿cómo así? No, si te están llamando, que esperen. Que esperen un momentico, estás comiendo con nosotros. Hasta que yo me puse a pensar, y sí, yo dejo el teléfono ahí. Son límites. En la casa hay que apagar el wifi o los teléfonos a tal hora. O sea, no es que no se pueda, sino que se puede, pero con normas y con límites. Y con un acompañamiento. Supervise y guíe. Y esté indagando qué hacen sus hijos a través de las redes sociales. Porque hay conversaciones que las pueden tener y las borran de una. Y ahí sí uno queda totalmente grave, no se da cuenta. Por eso es necesario el diálogo. Y por eso es necesario estar supervisando. Cuando mi hijo era adolescente, él se pegaba el computador y entonces cerraba la puerta. Yo le dije, si me va a cerrar la puerta, entonces me apaga el computador. Pero, papá, ¿cómo haces? Yo le dije, sí. Y él estaba en el computador y cuando menos piensa, yo me le paraba detrás. ¿Qué estás viendo? Y él se quedaba mirándome enojado, todo lo que quisiera enojado. Y a veces era hablando por cámara y yo le decía, hola, ¿quién hay ahí? Ah, ¿cómo estás? Yo soy el papá de Juan Fernando. Ay, Dios te bendiga, ¿tú quién eres? Y él me decía, papá, y se me enojaba. Yo le decía, ah, hermano,
Gracias a Dios, hoy están en la iglesia, le sirven a Dios, son buenos muchachos, son temerosos de Dios. Sí, que no les gustaba y se enojaban, pero me los gané para el cielo. Eso sí, sin ir a rebasar la intimidad de cada uno de ellos. Pero es muy importante esto. Entonces, enseñándoles que los ojos de Jehová están en todo lugar, mirando a los malos y a los buenos. Entonces, hermano, esta tarea que tenemos hoy de guiar a nuestros hijos es una tarea titánica. O sea, no es fácil. ¿Será por eso en parte que los jóvenes modernos no quieren tener hijos? Porque saben del gran compromiso, saben de la gran tarea que nos espera. Pero hermano, todo esto será imposible si Dios no está con nosotros. Usted mira a los muchachos de la calle. Y yo digo, qué diferentes son los muchachos de la iglesia, los niños de la iglesia. O sea, cuando uno no tiene temor de Dios, uno guía a los hijos por el camino en el que va uno. Y usted sale a la calle y yo digo, Dios mío bendito, este mundo estás loco, estás pero volteado, hasta al revés. Pero uno mira a los niños que son guiados en el conocimiento, en el temor, en los principios de Dios y marcan la diferencia en su comportamiento, en su vocabulario, en sus acciones, en sus pensamientos, marcan la diferencia. Bueno, si usted y yo hacemos la tarea, y yo se lo voy a decir como pastor, si usted solamente se gana para el reino de los cielos a su familia, usted ganó el año. Noé pasó a la historia y no se ganó ni uno de afuera, ni uno. La esposa, los tres hijos y las tres nueras nomás. No se ganó ni al carnicero, ni al lechero, ni al de las verduras, ni al panadero. Nada, ni uno de esos se ganó. Y pasó a la historia. Solamente por haberse ganado su familia. Si usted y yo nos ganamos nuestra familia para el reino de los cielos, pasaremos a la historia como unos héroes. Por favor, cuidemos nuestras familias. Crear adolescentes en la actualidad es un desafío único para todos los padres. Sin embargo, la palabra de Dios nos recuerda de la disciplina, del amor, del ejemplo, de la conexión emocional, que todo esto son claves para formar jóvenes con carácter y fe sólida. No se trata de imponer reglas por autoridad, sino de guiar con límites claros, acompañamiento espiritual y un ejemplo de vida cristiana coherente. Vean. Yo me acuerdo cuando yo me convertí, que yo era un muchacho. Yo fui el único convertido hasta el día de hoy de mi familia. A mí no me llevó ni mi mamá, ni mi tío, nadie. Nadie me llevó al culto. A mí el culto me llevó fue Dios. Yo llegué allá a la iglesia solo. Pero yo veía que los padres llegaban con los hijos los domingos. Y que los niños llegaban cargando la Biblia del papá. Lo veía eso. Y que se sentaban juntos. Y que salían juntos y que estaban juntos. Pero hoy es muy diferente. Llega el esposo. A la cuadra viene la esposa. Y a la media hora llegan los hijos. Llegan cansados y aburridos al culto. Es el papá cantando y el niño jugando en el parqueadero, jugando en los baños, jugando en los salones. Estamos en bendición y son los muchachos con el celular en la mano y todas estas cosas así. Entonces, la culpa no es de los muchachos. La culpa no es de la flecha, la culpa es del que tira la flecha. Porque para donde yo tiro la flecha se va. La Biblia dice que los hijos sabios en la juventud son como saetas en manos del valiente. De la culpa no es de los muchachos. La culpa es de nosotros que los hemos descuidado. La culpa es de nosotros que los hemos abandonado. La culpa es de nosotros que no hemos tenido a Dios en cuenta para que nos ayude en la crianza de nuestros hijos. Pero mi hermano, todavía estamos a tiempo. Estamos a tiempo de volver a empezar. Estamos a tiempo de cambiar, estamos a tiempo de ganarlos. Y si hemos cometido errores, pues pidámosle a Dios que nos dé la sabiduría para corregirlos y para volver a empezar un camino que sea agradable mi vida y la de mi familia para con Dios.
y que algún día podamos decir delante de la presencia del Señor: Señor, aquí estoy yo y los que me diste delante de tu presencia. Así que, mi hermano, la meta es grande, pero también tenemos un Dios grande. Por favor, direccionemos a nuestros hijos en el temor y en la dirección de Dios.

El libro de los Proverbios, capítulo 17. Más vale pan duro entre amigos que mucha carne entre enemigos. El sirviente que se esfuerza se convierte en jefe del mal hijo y se queda con la herencia que a éste le tocaba. El oro y la plata se prueban en el fuego. Nuestras intenciones las pone a prueba Dios. El mentiroso le cree al mentiroso y el malvado le cree al malvado. Es una ofensa contra Dios burlarse del pobre en desgracia. Quien lo haga no quedará sin castigo. El orgullo de los padres son los hijos. La alegría de los abuelos son los nietos. Tan ridículo resulta que un tonto pretenda hablar con elegancia como que un gobernante piense que en su país todos son tontos. El que da dinero a otros para que le haga favores cree tener una varita mágica para conseguir siempre lo que quiere. Quien perdona, gana un amigo. Quien no perdona, gana un enemigo. El que es inteligente, con un regaño aprende, pero el que es necio, ni con 100 golpes entiende. El que es revoltoso, siempre anda buscando pelea, pero un día se enfrentará con un adversario más cruel. El necio que cree tener la razón es más peligroso que una osa que defiende a sus cachorros. Al que es malagradecido, siempre le irá mal. Si comienzas una pelea, ya no podrás controlarla. Es como un río desbordado que arrastra todo a su paso. Dios no soporta dos cosas: que el culpable sea declarado inocente y que el inocente sea declarado culpable. ¿De qué le sirve al tonto el dinero si no tiene entendimiento? La sabiduría no se compra. El amigo siempre es amigo y en los tiempos difíciles es más que un hermano. Hay que ser muy tonto para salir fiador de otros. ¿Por qué pagar deudas ajenas? Dime quién pelea y te diré quién peca. Dime quién se cree mucho y te diré quién fracasa. Al que es malintencionado, nunca le irá bien. Al que es mentiroso, siempre le irá mal. Qué triste es tener un hijo falto de entendimiento. No es motivo de alegría ser el padre de un tonto. No hay mejor medicina que tener pensamientos alegres. Cuando se pierde el ánimo, todo el cuerpo se enferma. El malvado se vende por dinero. Por eso hay tanta injusticia. El sabio quiere más sabiduría. El tonto no sabe lo que quiere. ¿Cuánto enojo y cuánta amargura causa a sus padres el hijo necio? No es justo castigar al inocente ni azotar al hombre honrado. Hablar poco es de sabios. La gente inteligente mantiene la calma. Hasta el tonto pasa por sabio si se calla y mantiene la calma.

Tú guardarás en completa paz a aquel cuyo pensamiento en ti persevera, porque en ti ha confiado. Isaías 26:3.

0: Son las 4 de la madrugada y 51 minutos.
1: ¿Cuántas hermanas gritan aleluya? ¿Cuántos varones gritan aleluya? ¡Listo!

0: Son las 5 de la madrugada y 2 minutos.
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Así como un venado sediento desea el agua de un arroyo, así también yo, Dios mío, busco estar cerca de ti. Tú eres el Dios de la vida y anhelo estar contigo. Quiero ir a tu templo y cara a cara adorarte solo a ti. Día y noche me he bebido mis lágrimas. Mis enemigos no dejan de decirme, ahora sí tu Dios te abandonó. Cuando me acuerdo de esto, me invade el sufrimiento. Recuerdo cuando iba camino hacia tu templo, guiando multitudes. Recuerdo las grandes fiestas y los gritos de alegría cuando tu pueblo te alababa. Pero no hay razón para que me inquiete. No hay razón para que me preocupe. Pondré mi confianza en Dios, mi Salvador. Solo a Él alabaré. Me siento muy angustiado. Y por eso pienso en ti. Las olas de tristeza que has mandado sobre mí son como un mar agitado. Son como violentas cascadas que descienden de los cerros, de los montes Hermón y Mizar, y se estrellan en el río Jordán. Te ruego, Dios de mi vida, que de día me muestres tu amor y que por la noche tu canto me acompañe. Tú eres mi protector. ¿Por qué te olvidaste de mí? ¿Por qué debo andar triste y perseguido por mis enemigos? Sus burlas me hieren profundamente, pues no dejan de decirme, ahora sí, tu Dios te abandonó. Pero no hay razón para que me inquiete. No hay razón para que me preocupe. Pondré mi confianza en Dios, mi Salvador. Solo a Él alabaré. Andaremos entre leones y serpientes y los aplastaremos. Dios dice, mi pueblo me ama y me conoce. Por eso yo lo pondré a salvo. Cuando me llame, le responderé y estaré con él en su angustia. Lo libraré y lo llenaré de honores. Le daré muchos años de vida y lo haré gozar de mi salvación.

El libro de los Proverbios, capítulo 31. Con estas palabras, el rey Lemuel fue educado por su madre. Querido hijo mío, que naciste como respuesta de mis oraciones a Dios, ¿qué consejos podría darte? No te vuelvas loco por las mujeres, pues han llevado a la ruina a muchos reyes. Querido Lemuel, no conviene que los reyes tomen bebidas alcohólicas, ni que se emborrachen, porque en cuanto se emborrachan, se olvidan de la ley y no protegen a los pobres. El alcohol es para los que viven amargados y ya no tienen esperanza. Deja a los que se emborrachen y se olviden de su miseria, que no se acuerden de lo mucho que sufren. Habla en favor de las viudas. Defiende los derechos de los huérfanos. Habla en favor de ellos. Hazles justicia. Defiende a los pobres y humildes. Qué difícil es hallar una esposa extraordinaria. Hallarla es como encontrarse una joya muy valiosa. Quien se casa con ella puede darle toda su confianza. Dinero nunca le faltará. A ella todo le sale bien. Nunca nada le sale mal. Sale a comprar lana y lino y con sus propias manos trabaja con alegría. Se parece a los barcos mercantes. De muy lejos trae su comida. Se levanta muy temprano y da de comer a sus hijos y asigna tareas a sus sirvientas. Calcula el precio de un campo, con sus ganancias lo compra, planta un viñedo y en él trabaja de sol a sol. Ella misma se asegura de que el negocio marche bien. Toda la noche hay luz en su casa, pues toda la noche trabaja. Ella fabrica su propia ropa y siempre ayuda a los pobres. No le preocupa que haga frío, pues todos en casa andan siempre bien abrigados. Toma telas de lino y de púrpura, y ella misma hace colchas y vestidos. En la ciudad y en el país, su esposo es bien conocido, pues ocupa un lugar importante entre la gente de autoridad. La ropa y los cinturones que ella misma fabrica los vende a los comerciantes. Es mujer de carácter, mantiene su dignidad y enfrenta confiada el futuro. Siempre habla con sabiduría y enseña a sus hijos con amor. Siempre está pendiente de su casa y de que todo marche bien. Cuando come pan es porque se lo ha ganado. Sus hijos la felicitan. Su esposo la alaba y le dice: mujeres buenas hay muchas, pero tú las superas a todas. La hermosura es engañosa. La belleza es una ilusión. Solo merece alabanzas la mujer que obedece a Dios. Que todo el mundo reconozca los frutos de su esfuerzo. Que todos en la ciudad la alaben por sus acciones.

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3: Inútil celo profesional. Carlos Dos Santos, de 29 años, y Verónica Tintino, de 26, caminaban a tropezones. El camino era polvoriento, el calor extenuante y el suplicio, al parecer, interminable. Por momentos tenían que correr, por momentos caían para tener que levantarse enseguida, aterrorizados. Carlos y Verónica, vecinos de San Sebastián do Cai, estado de São Paulo, Brasil, acusados de un crimen, habían sido amarrados al paragolpe trasero del automóvil del comisario Edgar Cardoso, quien los obligó a andar 5 kilómetros en esa denigrante y martirizante manera. El castigo de un criminal, para ser justo, tiene que ser adecuado al delito cometido y debe salvaguardar su dignidad personal. No hay que ensañarse con el que ha cometido un delito. No hay que extremar el castigo o la pena a fin de envilecerlo. Las normas de humanidad y el respeto de los derechos humanos establecen que debemos suavizar lo mayor posible las penas y los castigos. En los tiempos bárbaros de la humanidad, al que merecía el castigo se le crucificaba, se le decapitaba, se le quemaba vivo, se le empalaba y se le arrojaba vivo a las fieras. Lamentablemente, hasta el día de hoy, aún en tiempos de las luces, se repiten esos brutales castigos. Estimado amigo y hermano, pero no es solo en el ámbito de los criminales y de las cárceles que se infligen castigos excesivos, sino que también en el seno de los hogares. Hay padres que se enfurecen por cualquier motivo y apalean o patean a sus hijos hasta lastimarlos, a veces con mucha severidad. Hay maridos que castigan con brutalidad a su esposa, muchas veces solo para desahogar su impotencia y su frustración a causa del dominio que ejercen sobre ellos otros hombres. Un castigo injusto duele el doble porque al dolor físico se le suman el dolor moral y la amargura del desprecio. Estimado amigo y hermano, castigar, o mejor aún, corregir con sabiduría, es todo un arte. La Biblia contiene consejos y mandatos para padres y para maridos. Efesios capítulo 6, verso 4, a los padres les dice: y ustedes, padres, no hagan enojar a sus hijos, sino críenlos según la disciplina e instrucción del Señor. Y a los maridos, en 1 Pedro 3:7, les exhorta: de igual manera, ustedes, esposos, sean comprensivos en su vida conyugal, tratando cada uno a su esposa con respeto, ya que como mujer es más delicada y ambos son herederos del grato don de la vida. Jesucristo quiere llenar nuestro corazón con el sentido de justicia que necesitamos para ser justos. Invitémosle a que lo haga. Que Dios te bendiga.

Salmos 63. Dios mío, tú eres mi Dios. Con ansias te busco desde que amanece, como quien busca una fuente en el más ardiente desierto. Quiero verte en tu santuario y contemplar tu poder y tu grandeza. Más que vivir, prefiero que me ames. Te alabaré con mis labios. Mientras viva, te alabaré. Alzaré mis manos para alabarte. Con mis labios te alabaré y daré gritos de alegría. Eso me dejará más satisfecho que la comida más deliciosa. Me acuesto y me acuerdo de ti. Durante toda la noche estás en mi pensamiento. Tú eres quien me ayuda. Soy feliz bajo tu protección. A ti me entrego por completo, porque tu gran poder es mi apoyo. Pero los que para destrucción buscaron mi alma caerán en los sitios más bajos de la tierra. Los destruirán a filo de espada. Serán porción de los chacales. Pero el rey se alegrará en Dios. Será alabado cualquiera que jura por él. Porque la boca de los que hablan mentira será cerrada.

El libro de los Proverbios, capítulo 25. La siguiente lista de proverbios de Salomón fue preparada por los servidores de Ezequías, rey de Judá. A Dios lo alabamos porque vive en el misterio. Al rey lo respetamos porque trata de entenderlo. El cielo está allá arriba, la tierra está aquí abajo, pero la mente de los reyes nadie sabe dónde está. En cuanto al joyero, limpia de impurezas la plata, puede hacer una copa. En cuanto al rey, limpia de malvados el reino, puede hacer justicia. Cuando estés ante el rey, no te sientas importante ni te des aires de grandeza. Más vale que el propio rey te diga dónde sentarte y que no pases vergüenza ante sus invitados. Si de algo eres testigo, no vayas corriendo a los tribunales, no sea que al fin de cuentas otro testigo lo niegue y te ponga en vergüenza. Defiéndete si es necesario, pero no le cuentes a nadie lo que otros te han confiado. No sea que alguien te oiga y te ponga en vergüenza y te ganes mala fama. Las palabras dichas a tiempo son como manzanas de oro con adornos de plata. Para quien sabe apreciarla, una sabia reprensión vale tanto como una joya de oro muy fino. Tan refrescante como apagar tu sed con un vaso de agua fresca es contar con un amigo a quien puedes confiarle un mensaje. Hay quienes hablan de dar y nunca dan nada. Son como las nubes oscuras que anuncian lluvia y no llueve. La paciencia vence toda resistencia. La cortesía vence toda oposición. Si encuentras miel, no comas demasiada. La mucha miel empalaga. Con los amigos guarda tu distancia. Visitarlos demasiado ya es molestia. Quien habla mal de su amigo lo hiere más que una espada. Confiar en gente traicionera cuando se tienen problemas es peor que comer con dolor de muelas o caminar con una pierna rota. Nadie cura con vinagre una herida, ni anda desnudo en el frío, ni les canta canciones a los que están afligidos. Si tu enemigo tiene hambre, dale de comer. Si tiene sed, dale de beber. Así Dios te premiará y harás que a tu enemigo le arda la cara de vergüenza. El viento del norte hace llover y las malas lenguas hacen enojar. Más vale vivir en un rincón del patio que dentro de un palacio con una persona agresiva. ¿Con qué gusto se recibe el agua fresca cuando se tiene sed? Así se reciben las buenas noticias que vienen de tierras lejanas. Cuando el hombre bueno se rinde ante el malvado, se contamina como un río al que se arrojan desperdicios. Tan malo es comer mucha miel como recibir muchos halagos. Quien no controla su carácter es como una ciudad sin protección.

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1: Después de haber orado Job por sus amigos, el Señor lo hizo prosperar de nuevo y le dio dos veces más de lo que antes tenía. Job capítulo 42, verso 10. La falta de perdón, es decir, el rencor, es una de las cadenas más difíciles de romper. No hay victoria mayor que la de llegar al punto de perdonar genuinamente a aquella persona que nos ha lastimado y marcado de por vida. Aquella persona que se niega a perdonar vive encadenada al odio amargo, creyendo que negando el perdón castiga al ofensor, ignorando que en realidad se está lastimando a sí mismo. Dos soldados americanos prisioneros de los alemanes durante la Segunda Guerra Mundial fueron liberados al finalizar los enfrentamientos. El tiempo compartido en el martirio y el horror de la prisión fundió sus almas de una forma especial. Pero liberados, cada uno continuó con su vida. Se separaron y no volvieron a verse sino hasta después de 20 años. Uno de ellos consiguió un empleo y con una pensión del gobierno americano para excombatientes pudo rehacer su vida, formar una familia hermosa y prosperar económicamente, venciendo los horrorosos recuerdos de su prisión. Pero no podía olvidar a su amigo con quien había compartido la celda oscura, el hambre y la humillación. Decidió encontrarlo, lo buscó usando todos los medios de rastreo. Hasta que lo halló. Su amigo vivía recluido en una cueva, solo en un páramo, y cuando

0: cuando llegó no podía creer lo que veía. Ante sus ojos estaba la miseria personificada, sucio, maloliente, con su cabello y barba descuidados y los ojos perdidos. Un rostro tenso dibujaba el rencor y el odio, pero no pudo evitar fundirse en un abrazo con su amigo Depresión. ¿Qué te pasó? ¿Por qué vives aquí, en este estado? ¿Qué te han hecho? ¿Cómo que qué me han hecho? ¿Qué nos han hecho? ¿O ya lo olvidaste? ¿Ya olvidaste toda la humillación que nos hicieron vivir los alemanes? Fue la respuesta airada del ermitaño compañero. Pero eso fue hace ya 20 años. Yo ya lo superé, ya los perdoné. Pues yo no, respondió. Ni lo pienso perdonar. No los pienso perdonar nunca. Entonces dijo su amigo mientras se alejaba. Si aún no has perdonado a los alemanes, sigues siendo prisionero de ellos. Si no estás dispuesto a perdonar, vivirás esclavo de tus propios rencores y te esperará una amarga prisión el resto de tus días. La paz de Cristo. Bendiciones mil.
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0: Son las 7 de la mañana y 43 minutos.
1: Mira, mi hermano,

El libro de los Proverbios, capítulo 2. Querido jovencito, acepta mis enseñanzas, valora mis mandamientos, trata de ser sabio y actúa con inteligencia. Pide entendimiento y busca la sabiduría como si buscaras plata o un tesoro escondido. Así llegarás a entender lo que es obedecer a Dios y conocerlo de verdad. Solo Dios puede hacerte sabio, solo Dios puede darte conocimiento. Dios ayuda y protege a quienes son honrados y siempre hacen lo bueno. Dios cuida y protege a quienes siempre lo obedecen y se preocupan por el débil. Solo Él te hará entender lo que es bueno y justo y lo que es siempre tratar a todos por igual. La sabiduría y el conocimiento llenarán tu vida de alegría. Piensa bien antes de actuar y estarás bien protegido. El mal no te alcanzará ni los malvados podrán contigo. Esa gente deja de hacer el bien para solo hacer el mal. Son felices haciendo lo malo y festejando sus malas acciones. Todo lo que hacen es para destruir a los demás. La sabiduría te librará de la mujer que engaña a su esposo y también te engaña a ti con sus dulces mentiras. De esa mujer que se olvida de su promesa ante Dios. El que se mete con ella puede darse por muerto. El que se mete con ella ya no vuelve a la vida. Querido jovencito, tú sigue por el buen camino y haz siempre lo correcto, porque solo habitarán la tierra y permanecerán en ella los que siempre hagan lo bueno. En cambio, esos malvados, en los que no se puede confiar, serán destruidos por completo.

Buenos días, estimados hermanos y amigos, deseándole las más ricas y abundantes bendiciones del Señor Jesucristo para este inicio de semana. Reflexionemos con el pan de hoy, la lectura la encontramos en Gálatas capítulo 2 y el verso 20. Con Cristo estoy juntamente crucificado, y ya no vivo yo, mas vive Cristo en mí. Y lo que ahora vivo en la carne, lo vivo en la fe del Hijo de Dios, el cual me amó y se entregó a sí mismo por mí. Hermano, hermana, este versículo es uno de los más destacados en la Biblia. El apóstol Pablo resume la vida cristiana y la relación que debemos tener como creyentes con el Señor Jesucristo. Este versículo es tan importante que muchos teólogos lo han llamado el resumen de la vida cristiana. Así que Pablo en este versículo nos recuerda que como cristianos nuestra vida debe estar centrada en el Señor Jesucristo. Debemos estar juntamente crucificados con Él, lo que significa que estamos muertos al pecado y vivos para Dios. Ya no somos esclavos de nuestros deseos y pasiones, sino que somos libres para vivir según la voluntad de Dios. Sí, en otras palabras, el Señor Jesucristo vive en nosotros y debemos permitir que su Espíritu nos guíe en todo lo que hacemos. Hermano, hermana, es importante tener en cuenta que no podemos vivir nuestra vida cristiana en la carne, sino solo en la fe. Si esto significa que nuestra vida no puede ser dirigida por nuestros propios deseos y aspiraciones, sino por la fe en Cristo y en todo lo que hizo por nosotros en la cruz. Así que, en esta mañana, qué bueno que nosotros podamos entender, meditar, ¿sí?, en la palabra de Dios y permitir que el Señor nos guíe a todas las cosas. Sí, rendirnos a Él en todas las áreas de nuestra vida. Permitir que Dios tenga el control total, absoluto. Sí, y tomar decisiones guiados por el Señor Jesús. En lugar de poner nuestros propios deseos y ambiciones por encima de la dirección de nuestro Dios. Así que Gálatas 2:20 es un versículo importante que puede tocar cada corazón. Nos muestra la profundidad del amor de Dios, la entrega del Señor Jesucristo y la libertad de vivir una vida guiada por el Señor Jesús. Así que esta es la vida que Dios ha preparado para nosotros y que debemos vivir al máximo. Cuando entregamos nuestra vida al Señor Jesús, nos unimos a Él en su muerte y en su resurrección. En su muerte, porque debemos morir siempre al pecado, crucificar los deseos, pasiones, inclinaciones, concupiscencia. Y en la resurrección, porque debemos andar en vida nueva. Sí. Así que debemos permitirle que sea el Señor Jesucristo el centro de nuestras vidas, el epicentro de nuestra vida, tener la primacía. Y Él es la fuente de nuestra salvación. Por eso, en esta mañana, estimado hermano, hermana, nosotros debemos morir al pecado y vivir para Dios. Y agradarle a Él en todo. Sí. Y lo que ahora vivo en la carne, lo vivo en la fe del Hijo de Dios, el cual me amó y se entregó a sí mismo por mí. Hermano, hermana, en esta mañana, ¿estás dispuesto a entregarle tu vida por completo y sin reserva? No te reserves nada para ti. Pon toda tu vida completica a los pies del Señor Jesucristo. Dios te bendiga, Dios te guarde, te deseo
un feliz inicio de semana en el nombre del Señor Jesús.

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0: Bendiciones de Dios para todos y cada uno de los oyentes que están conectados en esta hora en la radio de la bendición de Dios. Una vez más cumpliendo el propósito de Dios a través de esta radio oficial de la Iglesia Pentecostal Unida de Colombia, les traemos a ustedes palabra edificante, palabra que reconforta, palabra que nos prepara para vivir una vida cristiana acorde con su santa voluntad. Y para ello, ya tenemos aquí a nuestro hermano Argemiro Sobrino desde Malambo, departamento del Atlántico. Como todos los lunes, hermano Argemiro, Dios me le bendiga. Muy buen día.
1: Amén, mi hermano Edgar. Dios me lo bendiga.

bendiga. Un saludo muy especial esta mañana para usted. Quiero saludar también a su esposa, a su familia, como también a todos los oyentes que ya están conectados con nosotros en la mañana de hoy. Un Dios les bendiga para todos. Como siempre les digo, a Dios gracias por un nuevo día, un nuevo lunes, una nueva semana. Y ya tenemos razones suficientes para agradecerle al Señor.

0: Claro que sí, vamos a darle gracias a Dios y que nos dirija en esta hora. Padre Celestial, te agradecemos, Señor Jesús. Gracias, mi Dios. Gracias te damos, Dios, en esta hora. Gracias por tu amor. Gracias por tu bondad, por tu misericordia, por tus bendiciones. Te agradecemos, mi Dios, por todo. Nos permites nuevamente estar aquí, Señor, a través de estos medios, al aire, para compartir una palabra, un mensaje, un consejo. Te pedimos que nos guíes, como siempre, que nos guíes, que nos ayudes, que envíes una palabra oportuna a cada vida, a cada corazón. Necesitamos cada día alimentarnos de ti, Señor. Cada día te necesitamos, mi Dios, y en esta mañana también lo estamos, Dios Todopoderoso. Bendícenos en esta hora, Señor. Bendícenos, permítenos ser bendición en esta hora también para un oyente, para alguien que está conectado, Señor Jesucristo, en esta hora. Así que gracias por todo, mi Dios. Gracias por siempre estar allí, dispuesto a ayudarnos, a bendecirnos y a guiarnos. En el nombre poderoso de Jesús, amén y amén.
1: Amén, pastor. Claro, hombre, aquí estaba el micrófono muteado, como decimos nosotros, y estaba comentándole acerca de la palabra de Dios, que es lo más bonito que podemos encontrar en el día de hoy. Bueno, voy a aprovechar para traer el versículo de hoy. Hijos, obedezcan en el Señor a sus padres, porque esto es justo. Honra a tu padre y a tu madre, que es el primer mandamiento con promesa, para que te vaya bien y disfrutes de larga vida en la tierra. Y ustedes, padres, no hagan enojar a sus hijos, sino críenlos según la disciplina e instrucción del Señor. Esta es la versión NBI que está en Efesios capítulo 6, versos 1 al 4. Y qué bonito versículo para arrancar la semana en esta mañana. Gracias al Señor Jesús por este día. Hemos orado para darle gracias al Señor y ahora nos preparamos para escuchar la meditación de la palabra de Dios. Son las 8:15 minutos. Después de la meditación estaremos escuchando una alabanza. Pastor Argemiro, bendíganos con lo que ya Dios puso en sus labios.
0: Claro que sí, mi hermano Edgar. Bueno, un saludo nuevamente para todos. En estos momentos estoy compartiendo aquí el link. Tómese unos segunditos, claro que sí, unos segunditos para compartir este link de Radio IPUC para que muchas personas más puedan edificarse en la palabra de Dios. Aquí estoy precisamente haciéndolo, compartiendo aquí el contacto, el enlace con mis contactos. Estoy compartiéndolo con el grupo de la iglesia local, estoy compartiéndolo también con la familia, para que muchas personas más puedan escuchar la palabra de Dios y así todos podamos, mientras usted está en sus quehaceres, mientras está haciendo algo, tiene allí escuchando la palabra, mientras se sienta un rato, se toma un café, medita, escucha la reflexión. Quizás un amigo esta mañana necesita oír la palabra. Quizás alguien que usted considere necesita esta mañana escuchar la voz de Dios. ¿Y por qué no tomar ahí un momentico ese enlace? No lo toman sino 5 o 10 segunditos y comparte con aquella persona que usted quiera que esta mañana escuche la palabra de Dios. Así que entonces vamos a ir ubicándonos en el libro de Hechos de los Apóstoles. Es donde venimos meditando ya hace varios días. Venimos reflexionando en el capítulo 3. Vamos por el capítulo 3 de Hechos de los Apóstoles. Hemos venido mirando ese acontecimiento y de allí que hemos querido resaltar varias cositas importantes. Bueno, con mucha calma, sin afán, para esto lo hacemos cada lunes, que estamos por la gracia de Dios con ustedes. Y de allí Dios nos va enseñando varias cositas que quiere que el Señor que pongamos nosotros siempre por obra. Hechos capítulo 3 dice la palabra del Señor. Versículo 10 en adelante. Y le reconocían que era el que se sentaba a pedir limosna a la puerta del templo, la hermosa, y se llenaron de asombro y espanto por lo que le había sucedido. Vamos a adelantar un poquito para que vayamos entrando también, versículo 11 en adelante. Y teniendo asidos a Pedro y a Juan, el cojo que había sido sanado, todo el pueblo atónito concurrió a ellos al pórtico que se llama de Salomón. Y viendo esto, Pedro respondió al pueblo: varones israelitas, ¿por qué os maravilláis de esto? ¿O por qué ponéis los ojos en nosotros como si por nuestro poder o piedad hubiésemos hecho andar a este? Retomamos entonces lo que cada lunes hemos venido compartiendo. Un milagro extraordinario realizado por Dios. Dios usando a los apóstoles, así como el mismo Pedro lo reconoce aquí. Dios usando los apóstoles, porque son los milagros que solamente Dios puede realizar. Dios puede hacer. En un momento crucial, en un momento maravilloso, en un momento donde estamos mirando los inicios de la iglesia, los inicios de la iglesia del Señor, y Dios se glorifica con un milagro de estos, como la Biblia dice, la curación de un cojo. La curación de un cojo. Ya lo hemos meditado días atrás, cómo este hombre que era un cojo de nacimiento, dice la Biblia, un cojo de nacimiento, ahora recibe tremendo milagro, tremenda sanidad de parte de Dios. Donde Dios usa a hombres que se disponen, hombres llenos del Espíritu Santo, porque recuerde que ya había sucedido lo que era el derramamiento, la llenura del poder del Espíritu Santo, o habían recibido el bautismo del Espíritu Santo. Y que después de este encuentro, de esta llenura directa con Dios, se disponen a ser usados por Dios. Se atreven. Diga, qué bueno en este tiempo atrevernos un poco más, teniendo en cuenta el poder y lo grande que Dios que hay derramado sobre nosotros. Creo que una de las cosas que pasa hoy es que dudamos de lo que Dios ha derramado en nuestras vidas. Tenemos poca fe y dudamos de lo que Dios ha puesto en nuestras vidas. Yo sigo creyendo que Dios es el mismo de ayer y de hoy. Y la Biblia lo dice. La palabra dice: Jesucristo es el mismo ayer, hoy y por los siglos. Él es el mismo. El mismo Dios de Pedro y de Juan es el mismo Dios que tenemos nosotros aquí hoy. Yo sigo convencido de eso. Quizás nos falta atrevernos un poco más en este tiempo. Quizás nos falta un poco más de fe, de confianza en Dios en este tiempo, para ver muchas cosas que Dios quiere hacer. Porque si de algo estoy seguro es que Dios quiere hacer. Dios quiere seguir glorificándose. Dios quiere seguir haciendo milagros, maravillas. Él los está haciendo, claro que sí. Pero Dios quiere usarnos. Dios quiere usarlo a usted y quiere usarme a mí. Lo que pasa es que dudamos. No nos disponemos. No estamos dispuestos. Perdemos la fe, la confianza. Pero Dios sí quiere. Dios siempre está dispuesto. Esta mañana, qué bueno reflexionar en eso. Dios quiere usarte y Dios quiere usarme. Qué bueno llenarnos de fe y confianza en este Dios grande que tenemos, que es el mismo de ayer y es el mismo de hoy y por siempre. Gloria a Dios. Entonces dice el versículo 10, y le reconocían que era el que se sentaba a pedir limosna. Le reconocían que era el que se sentaba. Ese término en pasado siempre me llama me gusta porque me llama la atención, porque siempre he dicho en estos medios que una cosa es la vida de una persona antes de Cristo, antes de que tenga un encuentro con Cristo, y otra cosa es la vida de una persona después de vivir un encuentro con Cristo. Siempre lo he predicado, lo he dicho, una cosa es la vida del ser humano antes de vivir un encuentro, antes de conocer a Cristo, antes de vivir un impacto en su vida por Cristo. Una cosa es la vida de un ser humano así. Claro, por experiencia lo digo. Y sé que conmigo muchos nos identificaríamos en esta mañana. Que una cosa era nuestra vida antes de conocer a Cristo. Antes de vivir un encuentro personal con Cristo. Es fundamental hoy que el ser humano viva un encuentro personal con Cristo. Tenemos ese detallito allí con que pasa a veces con muchas personas, con muchos jóvenes, que a veces no se vive un encuentro personal con Cristo, realmente. No se conoce a Cristo realmente. De pronto hay gente que se acostumbra es a asistir, a ir, pero realmente no se disponen a vivir de verdad un encuentro personal con Cristo. No han conocido a Cristo. Usted ve ejemplos bíblicos en la palabra donde hay gente que realmente no conoció a Cristo. Como usted encuentra gente que verdaderamente sí conoció a Cristo. Vivió un encuentro personal con Cristo y la vida de esas personas, créame, la Biblia lo registra, es totalmente diferente. Hay una diferencia en la vida de una persona cuando se encuentra con Cristo. Todo el que se encuentra con Cristo, algo especial sucede. Algo maravilloso pasa. Pero para bien, para bien, para bien. Hoy le digo a los amigos, vea, con Cristo todo es para bien. Hermano, hermana, con Cristo todo es para bien. No me diga que escuché a alguien una vez decir que es que desde que me entregué al Señor todo me sale mal. No, ¿cómo así? Con Cristo todo es para bien. Yo lo he vivido por experiencia. Con Cristo todo es para bien. Empezando que la Biblia dice en 2 Corintios 5:17, de modo que si alguno está en Cristo, nueva criatura es. Mire cómo ya es para bien. Nueva criatura es. Las cosas viejas pasaron. He aquí, todas son hechas nuevas. Todas son hechas nuevas. Esto de esa transformación y de ese cambio, de ese impacto, de ese nuevo nacimiento, nuevas cosas, son para bien. Lo que Cristo trae a nuestra vida es bendición. El Evangelio según San Juan muestra que Jesús dice: el ladrón no viene sino para matar, hurtar y destruir. Claro, el enemigo sí viene a hacer daño. Y ahí lo tipifica como ladrón. Viene es a hacer daño, maldad, destrucción, quitar. Pero lo que Cristo trae es bendición, porque el mismo Cristo dice: pero yo he venido es para que tengan vida. Escuche bien, no para hacer daño. No, hay poder en el nombre de Jesús. Por eso no digamos esas cosas. Cristo viene a traer a nuestra vida bendición. Yo he venido para que tengan vida y para que la tengan en abundancia. Oído. ¿A qué vino el Señor? Yo he venido para que tengan vida. O sea, la intención de Jesús siempre ha sido traer beneficio a nuestra vida. Traer beneficio a nuestra alma. Traer beneficio para nosotros. Lo que Jesús dijo, por ejemplo, en la casa de aquel hombre llamado Zaqueo, en San Lucas 19, lo que Jesús dijo fue: el Hijo del Hombre vino ¿a qué? A buscar y a salvar. ¿Sí? Porque mientras algunos criticaban, mientras algunos no perdonaban, mientras algunos juzgaban, mientras algunos señalaban, porque el ser humano es así. El ser humano no olvida. El ser humano se enfrasca o se enfoca es en tu pasado, en tus errores, en tus falencias. Y se quedan con esa imagen y se quedan con esa parte de tu vida. Y muchos hablaban. Mientras que Jesús entró en la casa de un hombre que estaba necesitado de él. Porque muchos comenzaron a murmurar. Comenzaron a criticar cuando Jesús entró a la casa de un hombre llamado Zaqueo. La Biblia dice en San Lucas 19:7, dice: al ver esto, todos murmuraban, diciendo que Jesús había entrado a posar con un hombre pecador. La gente se enfocó en el pecador, en el que hacía maldad, en el que hacía daño a las personas, en el pecador, en su pecado. Jesús entró a la casa de ese pecador. La gente comenzó a murmurar. La gente comenzó, permítame aquí decirlo así, a juzgar, a señalar, a criticar. Se sentó allá a la mesa con un pecador. Pero me llama la atención porque Jesús dice: hombre, hoy ha venido en la salvación a esta casa. Mire lo que trae Jesús. Lo que Jesús trae es beneficios. Mientras muchos juzgan, critican, acaban, destruyen, señalan, Jesús lo que trae es bendición. Mientras todos murmuraban, Jesús dijo: vea, hoy lo que ha venido aquí es la salvación a esta casa. Es que él también es hijo de Abraham. Es que él también, permítame pensar aquí y decirlo así, es que él también necesita. Es que para él también hay salvación. Vea, hay gente, si fuera por muchas personas, quizás hay gente que de pronto algunos llegaran a pensar que no mereciera. Es que realmente la Biblia dice que no es por méritos, está bien. Pero para algunos quizás decían: no, ¿quién es ese? No, no le diga, no hable con él. Pero Jesús dice, no, es que para todos. Es que aquí todos somos necesitados. Es que para él también. Es que para ella también hay oportunidad. Para ella también hay perdón. Para él también se puede. Para él también están los brazos abiertos. Para aquella, sí, porque el ser humano sí es, el ser humano es muy estigmatiza, muy selectivo, pero aquí hay un Dios que está abierto para todos. Oiga, qué bendición. Aquí hay un Dios que está abierto para todos. Aquí hay un Dios que tiene los brazos extendidos para todos. Aquí hay un Dios bueno, bondadoso, maravilloso, lleno de amor para todos. Usted que me escucha esta mañana, para usted también. Usted que de pronto se ha equivocado. Usted que de pronto ha fallado. Usted que de pronto ha tropezado. Todavía para ti hay un Dios lleno de amor y misericordia. A veces nosotros seres humanos somos muy, muy fuertes, muy duros. Pero hay un Dios que todavía tiene misericordia. Hay un Dios que todavía restaura los corazones. Hay un Dios que todavía levanta al caído. Hay un Dios que todavía perdona. Hay un Dios que todavía sana heridas. Y Jesús dijo, esperen, es que hoy ha venido la salvación a esta casa. Es que lo que Él trae es beneficios. Por cuanto Él también es hijo de Abraham. Es que el Hijo del Hombre, dice Jesús, versículo 10, el Hijo del Hombre vino a buscar y a salvar lo que se había perdido. Oiga, tremendo propósito, ¿cierto? Tremendo plan. Gloria a Dios, tremendo plan. El Hijo del Hombre vino, fue a buscar y a salvar lo que se había perdido. Es que el plan de Dios es especial. Es especial. Y lo que muchos no quisieran que suceda en la vida de algunas personas, Jesús lo hace. Porque es que Jesús vino, fue a traer bendición, beneficio, salvación. Y a mí me gusta leer este San Juan 3:16 en adelante que dice, porque de tal manera amó Dios al mundo que ha dado a su Hijo unigénito para que todo aquel que en Él cree no se pierda, mas tenga vida eterna. Mire, mire, mire el propósito de Dios, mire, mire, mire. Mire el propósito. Para que todo aquel que en Él cree, dice, no se pierda. Escuche bien, no se pierda. Porque es que el propósito de Dios no es que la gente se pierda. Ya cada quien pues tendrá que tomar sus decisiones, pero no porque el Señor quiere que se pierdan. Porque es que el Señor no quiere que te pierdas. Para que todo aquel que en Él cree no se pierda. Sino que el propósito de Dios es que dice la Biblia, dice, mas tenga vida eterna. El propósito de Dios. Y esta oportunidad es para todos. Hoy todos tenemos oportunidad. Todos. Estos días dije en un escenario, dije, nadie, absolutamente nadie podrá decir que no tuvo oportunidad. Porque hoy esta oportunidad es para todos. Porque de tal manera amó Dios al mundo. No a algunos, no, al mundo. Al mundo. Que ha dado a su Hijo unigénito para que todo aquel que en Él cree no se pierda. Si de algo quiere el Señor es que no te pierdas. Ojo. Es que yo, pastor, como dijo alguien, es que yo he hecho muchas cosas. Bueno, Él no quiere que te pierdas. Tienes oportunidad. Es que yo he vivido tantas cosas malas, tantas cosas horribles, feas. Bueno, hay oportunidad para ti también. Es que usted no se imagina lo que yo he hecho. Bueno, hay un Dios. Oiga, qué Dios tan bueno. Que no importa todo lo que hayamos vivido, hayamos hecho, hay un Dios que tiene los brazos abiertos, todavía brindando oportunidad. Oiga, ¿quién como este Dios? ¿Quién como este Dios? Que todavía los brazos están abiertos, brindando oportunidad. Oiga, para que la gente recapacite, para que la gente reaccione, para que la gente se arrepienta, para que la gente vuelva. Porque no quiere que te pierdas. Nunca se te olvide eso. El Señor no quiere que te pierdas. Se dice el versículo. Sino lo contrario, dice. Sino que tenga vida eterna. Que haya salvación para tu vida. Salvación. Versículo 17. Porque no envió Dios a su Hijo al mundo para condenar al mundo, sino para que el mundo sea salvo por él. Ahí está. Es que el propósito de Dios no es condenar al mundo. No. No es que te pierdas. No. No envió Dios a su Hijo al mundo para condenar. No, al contrario, lo que le he venido diciendo, lo que el Señor trae a nuestra vida son beneficios. Es para bien. Es algo que nos conviene. Oiga, lo que Dios tiene te conviene. Lo que Dios te ofrece te conviene. Lo que Dios nos ofrezca, vea, como dicen por ahí, a ojo cerrado, agárrelo. O se ponga a exigir, ni se ponga a estar pensando, ni que déjeme pensarlo, ni que no. Hay gente que se pone a estar diciendo con Dios, déjame pensarlo, es que más adelante, es que espere a ver, yo miro, es que déjeme mirar, porque es que todavía no, porque es que el próximo año mejor, porque, no, oiga, algo tan especial que Dios está ofreciendo, como es la salvación, algo tan grande que Dios está regalando, porque lo está regalando, tan grande, como dice el escritor a los hebreos, dice, ¿cómo escaparemos de una salvación tan grande? Y todavía muchos hoy dicen estar pensándolo, esperando a ver, es que no estoy seguro, es que no estoy preparado, es que cuando lo que el Señor quiere es bendecir su vida. Cuando lo que el Señor quiere es beneficiar su vida. Porque el propósito de Dios trae beneficios a nuestra vida. Porque no envió Dios a su Hijo al mundo para condenar al mundo, sino para que el mundo sea salvo. Oiga eso. Es para que el mundo sea salvo por él. El que en él cree, dice el versículo 18, el que en él cree no es condenado. Pero el que no cree, bueno, ya ha sido condenado. Porque no ha creído en el nombre del unigénito Hijo de Dios. Esto entonces va sujeto a su decisión. Bueno, el que cree y el que no cree. Ahí está. Ya es la decisión que usted tome. Porque si algo tiene Dios es que no obliga. ni está Dios obligándonos a tomar las decisiones. Ya va sujeto a que usted decida y yo también decida. Creer o no creer. El que en él cree, dice allí, y el que no cree. Es decir, hay una respuesta a la decisión que toma el ser humano. Hay una consecuencia a la decisión que toma el ser humano. Si usted decide creer, hay una consecuencia positiva, una respuesta. Si usted decide no creer, la misma Biblia dice, hay una consecuencia, una respuesta también inmediata. Porque toda decisión tiene una consecuencia. ¿Cierto? Entonces dice, el que cree, bueno, dice de una vez la respuesta. Oiga, lo bueno es que la Biblia nos enseña de una vez. De una vez nos dice y nos advierte, porque después no vayan a decir, es que no sabía, es que no me dijeron, es que la Biblia no lo decía, es que no fue explicado, es que no estaba escrito. No, no, de una nos dice. La Biblia nos enseña los beneficios de obedecer a Dios y no obedecer a Dios, de una. Las consecuencias de obedecer y de no obedecer. La Biblia nos enseña la respuesta a nuestras decisiones. Y nos dice, vea, si usted hace esto, bueno, mire, vea, esto. Vea, qué bendición, qué Dios el que tenemos, ¿cierto? Qué padre, porque el padre le dice al hijo, si tú haces eso, entonces yo te explico, mira, pasa esto. Pero si tú no haces esto, oye, qué buen papá, ¿cierto? Si tú no haces esto, entonces mira, te va a pasar esto. Porque esa es la forma en que un padre que ama a su hijo lo instruye. Dice, mijo, vea, si usted estudia para el examen, pues, mijo, vea, va a ganar el examen, le va a ir bien en el colegio. Pero, mijo, si usted no estudia, entonces va a perder el examen, va a perder el año, ¿cierto? Y eso va a atrasar tu proceso académico. Un ejemplo práctico, para hacerme entender, ¿listo? Práctico aquí. Mijo, vea, si usted anda por aquí, entonces, mijo, vea, ya sabe, esto para su vida le va a beneficiar. Pero si usted, mijo, coge este mal camino, entonces, mijo, vea, ya sabe que también por aquí estas amistades. Eso es un padre que ama, va instruyendo. Enseña y dice, si haces esto, entonces tendrás estos beneficios. Pero si haces esto otro, tendrás estas consecuencias negativas. La palabra de Dios nos enseña que si tomamos el camino correcto, pues tendremos unos beneficios por haber tomado el buen camino. Pero si tomamos el mal camino, la misma Biblia nos enseña también lo negativo que viene a nuestra vida por haber tomado el mal camino. Oiga, y qué bueno, el próximo lunes estaremos mirando un poquito sobre eso. Cómo la Biblia nos muestra la decisión que se puede tomar, pero también la consecuencia. Sí, sería bueno que lo miremos porque hay varios versículos que nuestro Padre que nos ama, este Dios que tiene el propósito de salvarnos, de traer a nuestra vida beneficios y bendiciones, nos muestra, nos enseña, nos alerta a través de su palabra, nos advierte y sí nos muestra los beneficios, sí nos los muestra. Entonces, por ejemplo, aquí dice, el que en él cree, oiga bien, dice, no es condenado. Primer grupo, el que en él cree no es condenado. Segundo grupo, dice, pero el que no cree ya ha sido condenado. Es decir, vamos sujetos a nuestras decisiones. Si usted decide creer, entonces ya sabe, hay un beneficio, no es condenado. Pero si usted decide no creer, ya hay una consecuencia. Dice, ya ha sido condenado. Y te explica por qué. Te argumenta. Dice, porque no ha creído en el nombre del unigénito Hijo de Dios. Oiga, qué Dios tan bueno. Qué Dios tan bueno que nos enseña por su palabra. Nos deja aquí plasmado la bendición que Él quiere traer a nuestras vidas. Y nos invita. Hoy Dios sigue invitando al ser humano a tomar decisiones correctas, a tomar buenas decisiones. Y cierro leyendo aquí para terminarle la idea, versículo 19. Y esta es la condenación, que la luz vino al mundo. Decisión de los hombres, dice, y los hombres amaron más las tinieblas que la luz, porque sus obras eran malas. Porque todo aquel que hace lo malo aborrece la luz y no viene a la luz para que sus obras no sean reprendidas. Mas el que practica la verdad viene a la luz para que sea manifiesto que sus obras son hechas en Dios. Esto lo continuamos el próximo lunes, porque aquí está la clara ilustración de la decisión del ser humano. Que aún Dios ofreciéndole algo tan bueno, el ser humano sigue tomando decisiones en contra de Dios, desafortunadamente. Amigo, hermano, en esta mañana, tomemos decisiones correctas en Dios. Tomemos decisiones valientes con Dios. Tomemos decisiones teniendo en cuenta lo que el Señor Jesús nos ofrece, como también los beneficios que esto trae a nuestra vida. Porque aquí con Cristo, el más beneficiado eres tú y soy yo. Porque aquí hay un Dios que nos ama y nos quiere salvar. Hermano Edgar, continuamos con alguna alabanza esta mañana en el nombre del Señor Jesús.
1: Amén, hermano Argemiro Sobrino, mil gracias por ese consejo tan importante. Dios quiere salvar y Él sigue salvando. Sigue salvando, sigue llenando con su Santo Espíritu. Sigue ofreciéndonos la bendición de poder conocerle. Qué bueno que en este lunes hemos tenido esa reflexión tan importante de la palabra de Dios en esta mañana. Así que gracias, Pastor, por esta bendición que hemos tenido en esta mañana con esa temática tan importante. Vamos a traer aquí un hermoso canto cristiano que estoy seguro será de mucha bendición. Confía en Dios, es la voz de Gustavo Hernández.

0: Gloria a Dios, el Señor Jesús es muy bueno, el Señor Jesús es grande, misericordioso, y es verdad, tenemos que confiar en Él. Pastor Argimiro, llegamos al final de este tema, de este segmento de reflexiones, y nada mejor que orar por cada una de las personas que están allí en la sintonía y que en esta hora solicitan oración por asuntos de la familia, otros que van de viaje, otros que están pasando por momentos muy difíciles. En fin, llegó el momento de orar para despedir este programa. Adelante, pastor.
1: Vámonos en oración. Desde donde usted se encuentre, desde donde usted esté, vamos a conectarnos en oración. Vamos a unirnos en oración, conectaditos en un mismo espíritu, usted, nosotros, acá, y vamos a orar en el nombre de Jesús. Padre celestial, te damos las gracias. Padre mío, gracias en esta hora, mi Dios. Oh Jesús, Dios del cielo, Dios de la tierra, Dios soberano, aquí estamos delante de ti, mi Señor, mi Dios, invocando tu nombre que es sobre todo nombre. Hay peticiones, hay situaciones en esta mañana. Algunos escriben su petición, otros, Señor, están allí con mucha fe. Oh, mi Cristo amado, como lo estamos ahora, Señor, unidos en un clamor, unidos, conectados, Señor, en un mismo espíritu, rogándote, mi Dios, que esta mañana, Señor, obres en nuestra vida, obres en nuestro corazón, obres en cada petición, en cada situación, en cada necesidad. Presentamos cada familia, presentamos cada hogar, presentamos cada vida. Hay enfermos, la salud de nuestros hermanos, oh Cristo amado, aquellos que están en hospitales, en urgencias, en clínicas, en centros de salud, Señor, pasando momentos difíciles, algunos conectados con nosotros, allá, Señor, te pido que obres en la salud de cada uno, a los que están quebrantados de salud, pero están en casa, en cama, están escuchando este programa, algunos, Señor, que están allí en sus hogares, pero están enfermitos, mi Dios, te pido, Señor, que obres esta mañana con poder, como tú lo sabes hacer, tu mano poderosa sobre cada uno, Señor, esta mañana, en el nombre de Jesús, presentamos tu amada iglesia, Señor, nuestras autoridades, el consistorio de ancianos, nuestro directivo, Señor Jesucristo, oh mi Dios, cada ministro, cada familia pastoral, cada congregación, Señor Jesús, ayúdanos, ayúdanos, ayúdanos, mi Dios, este país, Colombia, Señor, en esta semana tan crucial, Colombia en tus manos, mi Dios todopoderoso, oh Cristo, tú sabes lo que vive el país, ayúdanos, oh, obra, Señor, con poder, tú eres Dios sobre todas las cosas, ayúdanos cada día, Señor, en el nombre de Jesús, y que tu palabra se quede, Señor, en cada corazón esta mañana, y que podamos ponerla por obra, oh Padre mío, y sigamos adelante perseverando, en el nombre de Jesús. Mi hermano Edgar, en tus manos, familia, y este programa siempre, Señor, permite que podamos seguir predicando tu palabra. En el nombre de Jesús, amén y amén.
0: Amén, pastor, gracias a Dios. Volveremos mañana, Dios mediante, a las 8 de la mañana con reflexiones. Mil gracias, Dios le bendiga, pastor, un resto de día muy feliz.
1: Abrazo para todos.

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1: Son las 8 de la mañana y 59 minutos.

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2: Estamos en un nuevo programa de Mujer VIP. Iniciando nueva semana, estamos en la última semana de mayo, estamos, hermana Estrella, en la última semana de mayo de mes de madres, como dicen por ahí. Estamos contentos desde la estación Medellín, zona norte, distrito número 22. Un saludo muy especial a todas las personas que nos están viendo allí a través de las redes sociales de Mujer Ipú y de Radio TV y las páginas oficiales de nuestra Iglesia Pentecostal Unida de Colombia. Saludamos a todos los niños, saludamos a todas las mujeres, a todos los hombres que nos ven, a las ancianas y a todas las visitas, porque nos ven muchas visitas. Este programa de Mujer VIP. Dios te bendiga, hermana Estrella y hermana Angelita.
3: Amén. Una bendición poder compartir con ustedes, hermanas, en este espacio y también con todas las personas que nos están escuchando, a todos los hermanos, nuestras compañeras líderes de distrito que nos están apoyando. Hoy en un día muy fresco, rico, este Medellín está delicioso, gracias al Señor. Estamos aquí desde la ciudad de la eterna primavera, estamos felices y hoy con un tema bien importante para nosotras, las madres.
4: Amén, la protección divina. Muy hermoso este tema que vamos a tratar hoy acerca de la protección que Dios nos da. Un saludo muy especial para la hermana Gloria y todo su equipo de trabajo. Un saludo muy especial para todo el consistorio, las familias pastorales, porque yo sé y hay hermanos de todo el país y también de toda Europa, todos los hermanos en todo el mundo que ya empezaron a conectarse. Un saludo muy especial. Hoy estás aquí con un propósito, porque hemos orado de que Dios hable hoy a través de la palabra. No es una casualidad que hoy estés allí. Es el propósito de Dios que hoy te quiere hablar. Y hoy vamos a tener un viaje muy lindo de la fe, de aprender a refugiarnos en el Señor, saber que Él es mi protector.
2: Amén. Bueno, vamos a la próxima sección.
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2: Bueno, vamos, como decía mi hermana Angelita, con este tema tan especial de protección divina. Vamos a leer la palabra del Señor en el Salmo número 59, versículo 1, y dice así: líbrame de mis enemigos, oh Dios mío, ponme a salvo de los que se levantan contra mí. Bueno, pero en este programa tan especial vamos a hablar de un personaje. Hoy es lunes y tenemos una mujer especial, como todas las mujeres de la Biblia, que nos enseña, que nos dan ese ejemplo, y es de Jocabed. ¿Quién era Jocabed, mi hermana Estrella?
3: Jocabed para mí era una mujer de fe. Es una mujer singular porque la palabra del Señor no nos habla, no nos comenta mucho acerca de ella, no la vemos una mujer prominente en acciones y en cosas, pero sin embargo esa conducta de fe, esa disposición a estar bajo el propósito del Señor, a hacer la tarea del Señor. Y saben una cosa que me ha llamado mucho la atención, la forma como ella hizo el trabajo, ¿cierto?
2: Sí.
3: Tan sencilla, porque muchas veces nosotros pensamos que la fe es una obra así que se ve, que resuena, que retumba, pero una sencilla arquilla calafateada fue esa forma como ella pudo dar a manifestar su fe para que Dios hiciera ese milagro tan potente.
2: Y fue esa mujer valiente, imagínense que estaban matando a todos los niños y ella llegar ahí, cuidar a su niño, quedarse, imagínese usted callar un niño 3 meses, Dios mío bendito, los niños cuando tienen hambre, que están llorando, que están ahí, sus gritos, y ella ahí con esa valentía.
3: Hermana Sandra, perdóname que te interrumpa, una fe paciente.
2: Así es.
3: Cuán importante.
2: Fue esa mujer de fe, también fue esa mujer protectora. Ante todo, ella estuvo protegiendo allí a su niño, y como decías, esa arquilla fue una mujer creativa, porque frente a todas estas cosas, ¿cómo voy a esconder a mi niño y cómo lo voy a transportar en el río? Fue esa mujer creativa y sabia. También fue esa mujer amorosa, y que le delegó a su hija, a Miriam o María, como dice la palabra de Dios. En unas versiones dicen Miriam, en otras dice María, para que estuviera ahí cuidando también a su hermanito. Y fue esa mujer obediente a Dios. Fue realmente una influencia espiritual. Amén. Acá estamos dando como unas características de Jocabed, pero ahorita vamos a ampliar más el tema en la enseñanza. Pero es una mujer realmente que nos enseña a nosotros, las madres, cómo debemos de cuidar a nuestros niños frente a todas las circunstancias.
3: Amén, amén. Eso estaba pensando en este momento, que muchas veces decimos es que nadie nos enseña a ser padres o a ser madres. Bueno, la palabra del Señor sí nos enseña.
2: Amén, nos enseña. Y estamos, hermana Estrella, hermana Angelita, en tiempos difíciles, pero usted cuando abre la palabra y el Señor le va dando esa dirección y dice, no importa en el tiempo que estés, yo estoy allí contigo frente a las necesidades, frente a las

0: Ella se vio como la madre de un hombre que podía el Señor usarlo para la libertad de su pueblo, aun cuando ella era esclava, ¿cierto? O sea, ella se rehusó a ver a sus hijos como esclavos,
1: Así
0: aunque
1: es.
0: habían nacido esclavos,
1: Esclavos.
0: ¿cierto? Entonces, muchas veces encontramos que tenemos hijos inconversos y que tal vez están adultos, pues tenemos que rehusarnos a verlos como esclavos del pecado y
1: Así
0: por
1: es.
0: la fe declararlos libres.
1: Amén. También esta mujer Jocabet fue perseverante. No se rindió ante la opresión del faraón.
0: Así
1: Ella no
0: es.
1: se rindió, sino que ella buscó la solución, aun cuando parecía imposible salvar allí a su niño. Ella fue perseverante. Bueno, mi hermana Estrellita, entonces este tema es muy bonito,
0: Hermoso.
1: porque cuando nosotros tenemos al Señor, tenemos esa protección, esa
0: Amén.
1: cobertura divina, que es tenerlo a Él. Y vamos a abundar un poquito en este tema y vamos a la próxima sección.
0: Vamos.
2: Amén. Te haré entender y te enseñaré el camino en que debes andar.
3: Capitán y copiloto.
1: Bueno, estamos en la sección de capitán y copiloto y hoy tengo una invitada súper especial.
0: Muy especial.
1: Es la líder de nuestro distrito número 22 que nos va a enseñar la palabra con este tema tan bonito que es la protección divina. Y acá la tengo, mi hermana Angelita, bienvenida.
4: Gloria al Señor Jesús. Bueno, hay algo muy lindo en este salmo, el Salmo 59. Pero antes de comenzar la palabra del Señor, yo quiero hoy hablarle a su vida. Hemos orado que Dios trate con este tema mujeres, hombres y familias que tienen situaciones en estos momentos difíciles. De pronto la situación suya no es la más fácil y usted hoy quiere renunciar, pero usted está allí detrás de estas cámaras porque Dios la ha puesto a oír su palabra. La fe viene por el oír y el oír la palabra de Dios. Así que hoy llénese y ábrele su corazón al Señor. Allí donde usted está en ese país, que de pronto usted dice no voy a aguantar, la situación espiritual no es la mejor que estás viviendo, hoy el Señor te va a hablar. A ti líder, también el Señor tiene palabra. A las jóvenes también las invito a que hoy le digan al Señor, Señor, que yo pueda entender tu palabra hoy. Así que hoy el Salmo 59 nos habla acerca de eso. David dice y exclama en esta oración: líbrame de mis enemigos, oh Dios, ponme a salvo de los que se levantan contra mí. Vamos a orar. Que el Señor toque vidas en esta hora, que el Señor nos ayude, que Dios me use para bendición de su vida, porque la gloria y la honra es para nuestro Señor. Padre Santo, te doy gracias en esta hora porque estamos aquí, Señor, para adorarte, para bendecirte, Señor. Padre Santo, bendice, Señor, a cada oyente, bendice cada joven, cada hermana, cada hermano. Las que no están bautizadas, Señor, tú puedes aclarar, Señor, la vida de ellas y espiritualmente que sientan un abrigo y que hoy este viaje sea un viaje de fe, Señor, de ayuda, de protección para todos los que estamos aquí. Amén. Bueno, la palabra de Dios habla en este salmo que David estaba en un momento difícil donde su suegro quería matarlo. Estaba rodeada su casa y su casa estaba rodeada de gente que quería destruirlo. Este salmo es un exclamor poderoso porque huía David de Saúl. Y Saúl, como todos conocemos, tenía cierta envidia hacia el liderazgo de este hombre. Tenía cierta envidia hacia lo que Dios y el propósito de Dios estaba en este hombre. Pero lo más lindo es que David se ve en un peligro y él exclama y dice: Señor, socórreme, ayúdame. Cuando usted se vea en un peligro, la ayuda y el socorro viene de Jehová que hizo los cielos y la tierra. Dice la palabra de Dios: no dará tu pie al resbaladero, ni se duerme el que te guarda. He aquí, hoy quiero decirle en el nombre de Jesús, nuestro Dios no está dormido. Nuestro Dios está hoy presente en su vida. Yo no

puedo estar allí en España, en Europa, no puedo estar en el Brasil, yo no puedo estar en ningún sitio, pero hay un Dios que está en todas partes. Y hoy quiero decirle algo. Hay injusticias, pero la Biblia dice que Él hace justicia y pelea tu derecho. De pronto tú has sido engañado, engañada, de pronto no te ha ido de la mejor manera, pero hoy el Señor te está hablando y te está diciendo: yo estoy aquí, yo soy Jehová, tu fortaleza. Tenemos el Dios que abrió el Mar Rojo en medio de una situación difícil para el pueblo de Israel. Tenemos un Dios que siempre atendió hombres y mujeres. Cuando fue a Zaqueo y Zaqueo quiso verlo, Él quiso salvarlo. Cuando se acercó a la samaritana, el Señor no quiso solamente el diálogo, sino acercarse a ella. Cuando nadie pensó en el gadareno, Dios sí pensó en ese hombre. Cuando ese ciego Bartimeo estaba exclamando, la gente dijo: cállese. Pero el Señor oyó su clamor. Por eso claman los justos y Jehová los oye y los libra. Oiga, los libra de todas sus angustias. Hay algo lindo en este pasaje de Salmo 59, del verso 1 al 7, donde David clama, donde David le dice al Señor: tengo un ataque, es una injusticia, Señor. Quizás hoy usted la están rodeando para muerte espiritual, para muerte física, estás amenazado, amenazada, pero aquí está el Señor que nos libra de la muerte. Y tiene todo poder para librarnos. De pronto usted hoy le dijeron, o esta semana, no sé, este mes, esa enfermedad la va a llevar a la muerte. Pero yo hoy le digo, te puede llevar a la vida. Porque Dios hace milagros. Tenemos un Dios que nos atiende, un Dios que nos oye. David se sintió en un momento difícil, perseguido. Hoy quizás usted está en un duelo, está viviendo un abandono, está viviendo una división familiar, está siendo excluida en algo, excluido en algo, pero aquí está el Señor, que de lo débil, de lo menospreciado, ha escogido. Dios tiene planes y propósitos para usted en este viaje de fe. Porque así quiero llamar este tema, este viaje de fe, esta protección que Dios nos va a dar hoy. Esta respuesta a tus oraciones que Dios te va a dar hoy. Porque vienes orando, pero Dios no se ha olvidado de esa oración. Dios tiene presente tu oración. David refleja en el Salmo 59 del verso 8 al 13 la soberanía de Dios. ¿Cómo no tenemos un Dios que no nos oye o que no puede hacer algo por nosotros? No. David exclama y dice: tú, Jehová, puedes hacerlo. Señor, tú te reirás de ellos. Porque a veces de nosotros se burlan. Cuando usted le cree al Señor, alguien se burla de usted. Porque déjeme decirle hoy que la fe que Dios a usted le ha dado es para que usted le crea a Él, que Él es el soberano. Si Bartimeo se queda callado ese día que le dijeron cállate, si el día que el Señor le dijo a esa mujer, el pan no es para ti, esa mujer no hubiera recibido el milagro, Bartimeo no hubiera visto, pero ellos a ese obstáculo vencieron. Hoy yo le digo a usted, en el nombre de Jesús, usted puede vencer todo eso que usted está sintiendo en estos momentos. Dios no me oye. Llevo mucho tiempo en esto. Es que yo veo que los demás sí, yo no. Pero hoy el Señor quiere decirte a través de la palabra: móntate en este viaje de fe, que es contigo que quiero hablar hoy. Qué bonito cuando Dios transforma ese lamento en baile. Cuando Dios a tus enemigos dice que cuando tú estás en paz con Él, Él hace en paz todos los hombres contigo. Así que mi hermana y mi hermano, joven, madres que están hoy aquí, este salmo nos enseña cómo Dios nos libra
de toda persecución de enemigos, nos defiende, nos acompaña, no estamos solos. Este salmo, en el Salmo 1, David exclama: líbrame, oh Dios mío, o sea, mi Dios. No le estamos pidiendo a cualquiera, es mi Señor, es mi Dios. Y me acordaba en estos momentos de Jabes, porque Jabes en Primera de Crónicas habla de que ese hombre clamó Jabes a Jehová. Y en los últimos versos dice: y le oyó lo que él clamó, conforme a la petición. Por eso los planes que Dios tiene contigo son planes de bienestar y de paz, no de ruina. No de que tus hijos se condenen, de que tu marido se condene, de que tú pierdas tu casa, de que tú pierdas todo, no. El plan divino es prosperarte siempre en tu vida espiritual y que tú puedas ver, sentir el milagro de Dios en tu vida. Esas son las experiencias. David fue un hombre de mucha experiencia. Por eso nos gustan los salmos, porque David nunca dijo: perdí el palacio, perdí las ropas. No, Señor, vuélveme el gozo de tu salvación y tu espíritu noble me sustente. David, en este salmo del verso 59, Salmo 59, el verso 9 al 17, él exclama una defensa: Señor, defiéndeme. Señor, ayúdeme. Señor, mire todo lo que está pasando. Me van a matar, no es justo. Pero Dios lo oye. Porque aún esa mujer Mical, Dios la usa. Dios puede usar a cualquiera a tu favor. Dios pone a orar gente por ti. Tú has visto la gloria de Dios en tu vida, con tus hijos. Tus hijos han sido guardados porque tú eres fiel. Primera Corintios 7 habla de eso. De que si tú eres fiel, tus hijos son santificados. Y ese hombre incrédulo es santificado por ti. Lo mismo usted, hermano. Usted es el creyente en el hogar, pero siga allí, santo, puro, conservado para Dios, porque sus hijos tienen protección divina. Sus hijos son santos, eso dice la palabra, que su mujer incrédula es santificada por usted. El ángel de Jehová acampa alrededor de los que le temen y los defiende. Dios, por amor a usted, por amor a esa fidelidad, Dios libra a sus hijos, Dios le ayuda a sus hijos, a su esposo, a su familia, a sus hermanos, a su mamá, a su papá. Su familia está cobijada porque hay una mujer y un hombre que le son fieles a Dios. Por eso que es tan importante reconocer que tenemos un Dios que hace misericordia, como dice del verso 10 al 17. Y David exclama eso: tu misericordia, Señor. Alabaré de mañana tu misericordia. Porque tú has sido mi amparo, mi refugio en el día de mi angustia. David reconoce que el único que nos puede ayudar es Él. De pronto usted interviene en lo que Dios está programando. Y usted quisiera cambiar el panorama con sus hijos, con su hogar, con lo que está viviendo. Pero yo hoy le digo: entregue todo ese problema, toda esa necesidad, toda esa carga, entréguesela al Señor. ¿Sabe algo? La Biblia habla de eso. Porque mi yugo es fácil y ligera es la carga. Qué bonito poder reflexionar hoy también acerca de Jocabed, porque Jocabed tiene que ver mucho con esto de la protección divina. Cómo Dios usó a esta mujer de una manera especial para librar a un libertador. Dios tenía planes y propósitos hermosos. Y coja la palabra del Señor allí donde usted está. Coja la escritura en Éxodo 2. Cómo la palabra de Dios dice que un varón de la familia de Leví fue y tomó por mujer a una de las hijas de Leví. Y esta concibió y dio a luz, y el bebé era hermoso. Y lo tuvo por 3 meses, porque había una amenaza.
La amenaza que había era que como el pueblo de Israel estaba siendo esclavo, temía Faraón que ese pueblo se le levantara. Y por eso mandó a matar los que no eran, no las hembritas, no, los niños varones. Porque él pensaba, y de pronto sí iba a suceder, de que se iba a levantar una generación que quería ser libre. Y la palabra de Dios habla aquí de dos mujeres que también algún día hablamos de ella, de Sifra y Fua. Y que estas parteras judías no obedecieron, guardaron, porque fue el propósito de Dios. Vea, Dios maneja para su bienestar, maneja sitios, maneja personas, maneja cosas, circunstancias. Puede manejar objetos. Sencillo, porque para Dios no hay nada imposible. Solo que usted tiene que creerle hoy al Señor y decirle al Señor que le aumente la fe. Porque a veces usted cree, mis hijos no van a ser salvos. Usted ve a sus hijos tan perdidos en la drogadicción, en el adulterio, en la fornicación. Quizás usted ha sido una mujer abandonada y usted en estos momentos está viendo lo peor del hogar. Pero hoy le digo en el nombre de Jesús, para Jocabé estaba en el peor momento de su vida. Porque tenía que pensar. Porque ya se las ingenió de mamantar a ese niño, porque la única manera de usted callar un bebé es mamantándolo. ¿Y cuántas veces se le taparía la boquita? Solamente 3 meses aguantó hasta que ya tuvo que tomar una decisión. Ella lo protegió, ella, pero tuvo que soltar. Señor, te lo suelto. Señor, me va a tocar. Pero yo quiero que usted vea, oiga hoy y vea algo maravilloso. Porque en el Nilo eran lanzados los niños para muerte. Pero en ese Nilo, Dios salvó a un Moisés. Y lo lindo como esta mujer, como dice la escritura, como hace un acto de protección. Porque dice, pero no pudiendo, oiga, no pudiendo, o sea, ya no eran las fuerzas de ella. Usted está peleando con sus fuerzas, yo estoy peleando con las mías. Pero el Señor hoy nos está diciendo, no es con tu fuerza, es con mi poder. ¿Por qué? Porque el poder de Dios se perfecciona ¿en qué? En la debilidad suya y en la mía. Entonces, por eso usted hoy tiene que soltar. Dice, ah, no pudiendo ocultar más tiempo, tomó una arquilla de juncos y la calafateó con asfalto y brea y colocó en ella al niño y lo puso en un carrizal, en una canasta. Me imagino, ya protegió todo, que no le entrara una agüita, me imagino mirando, observando, que todo quedara perfecto, al menos que el niño no se ahogara mientras que iba de recorrido. Pero ella tenía muchos temores, tenía dolor, tenía temor, tenía miedo. ¿Tú crees que no se arrodilló a llorar? Claro. Señor, Jehová, aquí te pongo mi niño. Pero había una hermana, y mire la familia como es de lindo cuando trabaja unida. Cuando la familia trabaja unida, Dios en esa unión se manifiesta. Porque no era solo la petición de Jocabé, era también el temor de Miriam. Porque Miriam empezó a perseguir el arca, a seguirla, ¿qué pasaba? Y el dolor de esa madre al soltar. ¿Usted se imagina uno soltar un niño en el río Nilo? Donde se estaban muriendo muchos. Pero Dios estaba salvando ese. El ángel de Jehová acampa alrededor de sus hijos. Y los defiende. Alrededor de lo que usted tiene. Y lo defiende. Estoy, créale al Señor. Estamos en este viaje de fe. No se le olvide. Estoy en este viaje de fe. Le voy a creer hoy al Señor y usted va a soltar. Y dice la escritura que su hermana empezó a verlo de lejos. Cómo recorría. Pero hubo algo glorioso. Ese día Dios usó una doncella, la hija, esa princesa, Dios la usó.
Y de pronto usted y yo podemos ver, ay, pero era egipcia. Pero ella no era creyente. Es que Dios usa hasta las piedras para salvar lo que es suyo. Dios usa lo que tenga que usar. Pablo iba en contra de la iglesia y Dios lo trata. Y en sus cartas usted lo oye decir, por causa de ustedes yo no me voy allá. Pero para mí sería mejor estar con el Señor. Por eso hoy Dios puede usar cualquier cosa a su favor. Yo no sé la problemática suya, pero aquí está el Señor y usted está oyendo. Y Dios en este viaje de fe le va a hablar. Y yo sé que muchos están entendiendo la palabra. Y cuando Miriam ve que la egipcia lo coge, Miriam inmediatamente va y le ofrece los servicios. Porque ella, claro, se asusta al ver el bebé, estaba muy bebé, había que amamantarlo, pero Dios tiene planes y propósitos. Y ahí mismo se llevó a Miriam. Y Dios usó a Miriam para seguir protegiendo la vida de Moisés. Porque Dios tenía planes y propósitos con el libertador de Israel. ¿Y qué hace Dios? Entonces se lo llevan a Jocabé. Dios se lo devolvió. Vea, hubo un peligro y ella lo soltó, pero Dios se lo devolvió. Mire qué lindo. Dios le devolvió el niño. ¿Pero para qué se lo devolvió? Para que le enseñase durante esos 5 años la palabra. Porque Deuteronomio 6 nos habla de eso. Instrúyelo. Que aun cuando fuere viejo no se va a apartar. Porque yo tengo planes y propósitos con Moisés. Dios tiene planes y propósitos con todo lo que se está viviendo. Algo hará Dios. Suelte. Están cometiendo una injusticia con usted. Suelte. Señor, aquí estoy. Usted va a hacer. Usted va a obrar. Usted nos va a responder. Usted va a responder por mí. Dios respondió por Jocabé. Porque la escritura dice que cuando este hombre, Dios hizo este milagro tan precioso de conservar la vida de él, era porque él iba a ser el gran libertador de Israel. Dios ya tenía con ese niño planes y propósitos. Cuando hay una madre que ora, tiene la recompensa y la provisión de Dios. Usted no puede dejar de orar ni de creerle al Señor. Porque en Hebreos 11, la Biblia no habla mucho de Jocabé, pero sí refleja lo que Jocabé hizo y la admira. La palabra de Dios le da una admiración a esta mujer. Porque dice, por la fe Moisés cuando nació fue escondido por sus padres por 3 meses porque le vieron niño hermoso y no temieron el decreto del rey. O sea, no temieron. Esos temores a veces como humano no le dan. David los tuvo. Pero ¿qué hizo David? Tú eres mi refugio, tú eres mi protector, tú eres mi fortaleza. Y dice la escritura, y por la fe fue hecho ya grande y rehusó llamarse hijo de la hija de Faraón, escogiendo antes que ser maltratado por el pueblo. ¿Quién le enseñó eso? Su mamá. Usted siga enseñando con amor. Siga enseñando con paciencia. Siga enseñando porque Dios oye. A Ana Dios lo oyó. Y antes de nacer su hijo lo dedicó a Dios y fue un gran hombre. Su hijo en las manos de Dios va a ser un gran hombre. No lo dude. Dios sustentó a Elías con un cuerpo. A la viuda de Sarepta la sustentó siempre con harina y aceite. Esta mujer Jocabé tuvo algo muy lindo. Sus 3 hijos fueron siervos de Dios. Aarón, el gran sacerdote. María, la gran profetisa. Esa mujer que siempre estuvo allí. ¿Que tuvieron errores? Todos 3. Acuérdese, todos 3 tuvieron errores. Todos 3 en algún momento le fallaron a Dios. Todos en algún momento le hemos fallado a Dios. Pero Dios está aquí presente en su ayuda, como mamá, como esposa, para que usted hoy le crea al Señor. Y usted hoy pueda confiar de que Dios puede hacer grandes cosas en su hogar, grandes cosas con su familia, grandes cosas con sus hijos.
Vea, Moisés nació en tiempos difíciles, pero Jocabé confió en Dios. Jocabé estuvo presente allí confiando en el Señor Jesucristo. Cuando soltó, soltó en fe, pero Dios la recompensó. Y la Biblia no habla de su muerte, pero me imagino que ya grandes ellos quedaron solos, porque la Biblia no habla de que fueron acompañados por sus padres, pero se acompañaron. Fue tan hermoso y tan soberano lo que Dios hizo, que ¿a quién le puso a Moisés a acompañarlo? A su propio hermano de sangre. Mire lo lindo. Moisés fue llevado del palacio a un desierto, donde Dios trató la vida de él. Y él también, ese niño, así como su madre, tuvo que soltar las riquezas, soltar estar cómodo, soltar el ser el rey para ser un siervo. Dios, a través de todo lo que usted está viviendo, le está enseñando que Dios quiere siervos, siervas, que dependamos de Él, que confiemos en Él, que le digamos a Él: Señor, Tú eres todopoderoso, Tú puedes hacer algo. Yo no puedo con esta enfermedad, yo no puedo con este dolor, yo no puedo con mis hijos, con este abandono, con esta soledad, pero Tú, Señor, eres escudo alrededor de mí. Tú eres mi gloria, el que me sustenta. Así que hoy, usted como David, como Jocabé, créale al Señor, ámelo, obedezca, encomienda a Jehová tu camino, confía en Él y Él hará. Yo quiero hacer una oración por usted hoy. Yo sé que hay gente que está mal, hay opresiones, que usted está desorientada, no sabe qué hacer, necesita respuestas de Dios, que estás en una enfermedad, que has visitado muchos médicos, como aquella mujer, pero hoy aquí está el Señor que sana, aquí está el Señor que libera, aquí está el Señor que nos da la respuesta, y usted va a soltar y va a esperar en el Señor. Pacientemente esperé a Jehová y Él me oyó. Vamos a orar en esta hora, vamos a pedirle al Señor que el Señor nos bendiga, que esta palabra, dígale: Señor, ya me monté en este viaje de fe, de protección, Tú vas a guardar los míos, yo los voy a soltar, ellos van a ser para Ti y Tú vas a hacer el milagro, Señor, y yo voy a descansar. Hay que aprender a descansar en el Señor. Señor, yo estoy muy agobiada, pero yo toda esta carga la deposito sobre Ti. Señor, esta enfermedad me está acabando, pero yo deposito mi cuerpo. Y si nos vamos, nos vamos con el Señor. Usted no se aflija, hermana, ni hermano. Si nos vamos, somos de Él. Y si Dios nos permite vivir más, aquí estaremos para servirle. Entonces vamos a orar en esta hora y vamos a pedirle al Señor que el Señor nos aumente la fe, que el Señor nos ayude, que el Señor cumpla el plan y el propósito con su hija y con su hijo, con su esposo, con su esposa, con toda su familia, y que usted pueda hacer bendición para ellos. Padre Santo, te damos gracias, Señor, por tu palabra. Señor, yo no conozco quién está detrás de estas cámaras, pero usted sí. Señor, tú puedes sanar, tú tienes todo poder para sanar, para liberar, para consolar esa alma angustiada, Señor. Tú eres experimentado en dolores y quebrantos. Tú tienes la solución a todo problema. Para Ti nada hay imposible. Tú abriste el mar rojo. Tú pusiste a Pedro a andar sobre el mar. Tú, Señor, has guardado hombres y mujeres y has hecho milagros con nuestras vidas. Señor, auméntanos la fe, bendícenos, ayúdanos y guárdanos para Tu honra y Tu gloria. Amén.

0: Amén. Gloria al nombre de Jesús. Gracias, Angelita, por esa hermosa palabra de protección divina. De verdad que el Señor nos ha hablado en esta hora de una manera especial. Bueno, entonces vamos a hacer la pregunta. Hagamos la pregunta para que los hermanos empiecen allí a escribir. Y es, ¿qué concepto tienes de la protección divina? ¿Qué concepto tienes de la protección divina?
1: Amén, gloria al Señor. Tenemos aquí en el chat en vivo de Radio IPUC, las hermanas se han manifestado y los hermanos están saludándonos desde diferentes lugares. Dice, amén, hermosa palabra, gracias al Señor que siempre habla a tiempo, gloria a Dios. Están muy contentos los hermanos y las hermanas por la palabra. Dice, amén, gloria a Dios, linda la enseñanza. Amén, así es, Dios hace cosas extraordinarias, Él es sobrenatural. Dice aquí, gracias por esta enseñanza, el Señor es tan perfecto que sabe nuestra necesidad. Mire cómo el Señor, amén, tenía en su propósito este programa para bendecir a su iglesia. Hoy siento que ha hablado a través de la hermana, gracias. Mire qué lindo, no sé si tienes más.
0: Sí, pero vamos a decir las redes para que se conecten, que amén, es en YouTube, Mujer IPUC, en YouTube Radio IPUC, en Facebook, en IPUC, y el Facebook Mujer IPUC y también en IPUC TV. Entonces vamos a empezar a escribir esta pregunta, la respuesta, que es, ¿qué concepto tienes de la protección divina? Y vamos a la siguiente sección donde vamos a leer todos estos comentarios.
1: Amén.
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0: Bueno, entonces vamos a leer alguno de estos comentarios en YouTube. Por acá nos escribe, queremos dar un grande saludo a nuestro comité del distrito número 22, que nuestra hermana Andreguita, nuestra hermana Marcela y nuestra hermana Dianita nos escribe desde allí, desde el Bagre. Amadas compañeras, el Señor Jesús las bendiga poderosamente desde el Bagre. Nos escribe también la hermana Nelly, nos saluda. Comentarios, Dios bendiga, un saludo desde Río Grande, Santa Rosa, también nos están saludando desde Turbo. Por ahí tienes comentarios, hermana Estrella.
1: Los comentarios que tengo generalmente es, bueno, están pidiendo oración, hay muchas peticiones, que bueno, ahorita hermana Ángela, hermana Sandra, dedicar un tiempito a orar por las peticiones de los hermanos, y están muy agradecidos por la obra del Señor por medio de la palabra, ¿cierto? Gracias al Señor por esa bendición, ¿sí? De poder compartir la palabra del Señor y que mis hermanos sientan que en este espacio también tienen un espacio donde se puede hacer intercesión, oración, para que el Señor responda en esas peticiones.
0: Por aquí nos escribe la hermana Marta Cecilia, nos dice que muy agradecida con la enseñanza, estaba muy angustiada, sigo llamando, orando por la salud de mi madre. Nuestra hermana Luz Mila Castro, creemos que la protección divina es una promesa de nuestro Dios y Salvador Jesucristo. Muchas gracias, hermana Luz Mila. Nuestra hermana Anita Jiménez, también muchas gracias por la palabra. Nos escribe nuestra hermana Osmari Medina. Dios les bendiga, hermanas. Escucho por radio desde Antofagasta. Señor, me la bendiga, mi hermosa. Está en Chile. Y nuestro Señor Jesús la siga usando de generación, que Él es el único y sabio protector. Hay gente, hermana Estrella, hermana Angelita, que busca la protección en cosas que son falsas. Pero nuestra protección divina, nuestro Señor Jesucristo. ¿Tienes más preguntitas?
3: Sí, por acá hay muchos saludos desde el Magdalena, Cartagena, Barranquilla, distrito 7, 6, 32, 38, 28. Todos los distritos casi están conectados. Un saludo muy especial para todos los distritos que están allí conectados, las hermanas. Aquí hay una hermana que dice, Dios es mi protección divina, es mi refugio, es mi amparo. Habla alguien, Él es mi muralla fuerte. Torre fuerte es el nombre de Jehová. A Él correrá el justo. Amén. Eso dice la palabra, y qué bonito en esta hora poder confiar, seguir confiando que Él es nuestra torre fuerte.
1: Amén. Aquí dice el hermano Carlos Ramírez, Él es nuestro único protector, gloria a Dios. La hermana María Asprilla nos dice, nos pide oración, pero también nos dice que el Señor es la protección.
0: Amén. Bueno, entonces vamos a la siguiente sección.
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0: Bueno, vamos con servicio a bordo. Tenemos una congregación muy especial que nos van a abrir las puertas allí de su casita, que es el Pato Zaragoza. Y Puga el Pato Zaragoza. Un saludo muy especial a mi hermana Edith. Muchas gracias por hacer este video tan especial. Y a mi hermano Anderson, donde se está trabajando. Entonces vamos a conocer un poquito de Pato Zaragoza.
4: Dios les bendiga. Hoy desde el Bajo Cauca antioqueño les invitamos a conocer la congregación del Pato Zaragoza. Estamos en la zona Bajo Cauca 3 de nuestro distrito 22. El Pato es un corregimiento del municipio de Zaragoza, a orillas del río Nechí. En ese corregimiento hay un lugar muy especial, donde se exalta, se glorifica y se predica al único y sabio Dios, nuestro Señor Jesucristo. Por la gracia del Señor, le servimos en este lugar, el pastor Anderson Muñoz y su servidora, hermana Eddie Cardona. Llegamos a este hermoso lugar hace un año aproximadamente, con un anhelo muy grande de servirle a Dios y a su amada iglesia en este lugar. En la congregación de Pato contamos con 3 hermanos bautizados y nos reunimos junto con amigos y niños aproximadamente 20 personas. Hemos estado haciendo refanes y cultos evangelísticos en varios sectores del lugar. También tenemos un trabajo muy especial y es el área de escuela dominical, donde enseñamos no solo a los niños de la congregación, sino también a niños y preadolescentes del sector, donde se les enseña la sana doctrina y valores fundamentales para el desarrollo de su vida. Además, estamos desarrollando una labor de restauración espiritual, de enseñanza y fundamentación bíblica. Hay un sentir de parte de Dios que ha puesto en cada uno de nuestros corazones y es poder edificar por medio de la palabra a las familias, que cada familia pueda ser el reflejo del amor de Dios.

Bienvenidos a la congregación de Vegas de Segovia, Zaragoza, caserío ubicado a una hora adentro de Pato. Allí también hay 15 hermanos que hacen parte de la amada Iglesia del Señor. Es un lugar donde nos hemos gozado la presencia del Señor y hemos visto su mano poderosa. En este lugar también trabajamos con los niños de la congregación, de los amigos y de algunos vecinos, que esto también se ha venido realizando en cada una de las veredas donde realizamos los cultos. En pocos días vamos a tener un bautismo de un adolescente en Vegas de Segovia que desde niña ha escuchado la palabra y ya ha tomado la decisión de entregar su vida al Señor. En Vegas de Segovia también realizamos los cultos evangelísticos en diferentes lugares, en diferentes veredas. Y uno de estos lugares es un cabildo indígena del cual muchos de nuestros hermanos hacen parte.

0: Gracias, hermana Di, por ese video tan hermoso. Y orar por todos los pastores, por sus familias, por las esposas que van a esos lugares por allá escondiditos. No, estábamos diciendo que qué bonito ese trabajo. A todos, por ejemplo, cuando iniciamos el ministerio, que nos toca esos lugares, a los resguardos indígenas, porque los hermanos son profesionales y no importa, lo dejaron todo por servirle al Señor, por predicar la palabra del Señor. Muchas gracias, hermana Di, por ese video tan especial. Bueno, entonces nos vamos ya organizando porque ya vamos a la próxima sección, ya nuestro vuelo va a terminar.
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0: Amén, abrocha tu cinturón. Ya estamos, que aterrizamos con este tema tan especial de la protección divina. Bueno, uno de los apartes de nuestra enseñanza tan bonito que nos dio nuestra hermana Angelita es que realmente nosotros debemos de entregarle todas esas cargas a nuestro Señor Jesucristo, porque nosotros no podemos llevar tantas cosas pesadas. Es como una maleta que tenemos llena de piedras, pero tenemos que entregar porque Él es nuestro protector. Y la familia, cuando trabaja unida, realmente Dios se manifiesta.
3: Amén, gloria al Señor. Bueno, yo estaba meditando mientras el Señor nos hablaba por medio de nuestra hermana Ángela en Santiago capítulo 4, el verso 3, donde dice: pedís y no recibís porque pedís mal para gastar en vuestros deleites. Estaba pensando en esa enseñanza y en cómo a veces nosotros pedimos para nuestro placer, para nuestra satisfacción, pero no para que se cumpla el propósito del Señor y que se vea la obra del Espíritu Santo. Y yo creo que eso es lo que el Señor nos quiso enseñar en esta mañana, cómo Dios tiene el control, pero ese control tiene un propósito espiritual, ¿cierto? La salvación, la obra del Señor, la gloria del Señor que se manifiesta en nuestras dificultades. Por eso me parece tan importante ahorita, si el Señor nos permite hacer la oración por las peticiones, que oremos que sea el propósito del Señor, que el Espíritu del Señor se mueva en todos esos conflictos, en todas esas situaciones, y que el Señor sea el que obre.
0: Amén. Y Dios usa lo que tenga que usar a favor de sus hijos también. Y Dios tiene planes en cada situación, porque muchas veces decimos, pero ¿por qué me pasa esto? ¿Por qué esta situación? ¿Por qué mis hijos así? ¿Por qué esta enfermedad? Dios todo lo tiene bajo control.
4: Amén. Hay algo muy lindo en ese pasaje de Moisés, cómo Dios usó mujeres para salvar la vida de este hombre. Amén. Porque usó las parteras. Usó su madre y su hermana. Usó la hija de Faraón y la sierva. Y qué lindo cuando nos dejamos usar por el Señor y nos ayudamos unas a otras. Porque de pronto usted tiene su hijo creyente, su hija creyente, son servidores. Pero hay otras hermanas que no tienen esa parte, pero la van a gozar en el nombre de Jesús. Y yo sé que si unas a otras nos unimos en oración, en súplica, porque de ahí se trata de trabajar unánimes, juntas, en convicción de que Dios hace la obra. Y yo ayudarle a mi hermana, en vez de señalar, ayudarle es a orar por esa situación, a orar por su hija, a orar por su hijo, a orar por su esposo, por su esposa, porque somos una familia en Cristo. Y la oración hoy va a ser por los hijos.
3: Amén.
4: Hay muchas hermanas aquí pidiendo petición por sus hijos.
3: Sí.
4: Tranquila, hermana, vamos a seguir orando por nuestros hijos y vamos a orar que Dios haga una obra. Que Dios haga el milagro. Soltemos hoy. Cada día que nos arrollemos, Señor, ahí se lo suelto.
3: Ah, sí.
4: Se lo dejo. Usted es el protector. Esta mujer no le fue fácil de pronto dejar esa arquilla ahí. Eso fue con llanto. Eso fue con dolor, un desgarre moral, físico. Pero ella lo depositó en las manos del Señor. Y en las manos de Dios, ese hombre fue un grande, poderoso. Dios lo guardó en toda su vida. De hecho, ese hombre lo enterró el Señor.
3: Amén, amén.
4: Fue tan hermoso que ese hombre se juntó junto al Señor. y se desapareció Moisés y fue enterrado por el Señor. Es qué lindo cuando depositamos nuestros hijos en Él.
3: La confianza en el Señor. Estaba buscando aquí un texto en Números 12:7 donde dice, no así mi siervo Moisés, que es fiel en toda mi casa. Y dice la palabra del Señor que cuando Él levantó el tabernáculo, se propuso en su corazón hacer todo de manera fiel al Señor. Señor, para que realmente la gloria del Señor habitara ahí. ¿Qué se iba a imaginar Jocabed? Y Jocabed estaba enseñando a ese hombre a ser fiel en toda la casa del Señor. Amén. Entonces, no sabemos la gloria del Señor que se va a manifestar en nuestros hijos inconversos, en el esposo inconverso, en la situación, pero sí sabemos que muy pronto vamos a ver la gloria del Señor.
4: Y todo tiene un proceso. De 0 a 40 años, el Señor lo dice un príncipe. Pero de 40 a 80 años el Señor lo llama allá en Madián y hace un propósito con él. Y de 80 a 120 años Dios lo dirige con todo el pueblo. O sea, Dios tiene planes y propósitos y tiene los tiempos.
3: Amén, amén.
0: Seámosle fiel al Señor y entreguemos todo esto a nuestros hijos, nuestro esposo, amén. Porque muchas veces hay hermanas allí que no tienen hijos. Pero tienen un esposo, pero sí, tienen un familiar. Y no solamente, sino uno. El Señor nos protege. Ese versículo tan bonito que nos enseñaron desde chiquitos. El primer versículo, yo pienso que uno se aprende cuando uno es niño, es el ángel de Jehová acampa alrededor de los que le temen y los defiende. Amén. Ahí es la importancia de temerle realmente al Señor. Porque cuando nosotros le tenemos al Señor, decimos, confiamos en que Él nos va a ayudar porque Él es nuestro escudo y nuestro protector. Amén. Pero vamos a hacer, hermana Estrella y hermana Angelita, una oración porque nos están pidiendo muchas oraciones.
4: Peticiones
0: aquí, porque por las peticiones por los hijos, muchas. Por los esposos. Sí, entonces vamos a orar.
4: Vamos a orar.
3: Amén.
0: Angelita y
4: Señor Jesucristo, te damos gracias, Padre Santo, en esta hora. Señor, tú conoces cada una de las peticiones que fueron escritas y las que no fueron también y que las están pensando mis hermanas, mis hermanos. Señor, respóndenos, respóndenos, Señor, te lo pedimos en esta hora. Soltamos nuestros hijos, soltamos nuestra familia para que tú hagas, Señor, el milagro. Milagros de salvación, milagros de sanidad del alma, espirituales, Señor. También, Señor, te pido por cada hermano, cada hermana, las hermanas que están en Europa, los que están allí en Colombia, desde la Guajira hasta el Amazonas, desde Cúcuta hasta el Chocó, Señor, rodea Colombia, dirige, Señor, todo, Dios mío, Padre Celestial, guárdanos, Señor, guárdanos, guarda nuestras familias, te creemos, Señor, y creemos tu palabra, y sabemos que a todos los que te aman, todo es para bien. Esto es a los que conforme a su propósito hemos sido llamados en el nombre de Jesús. Amén.
0: Amén.
4: Me acordé de algo tan lindo en esto de Jocabed, que mientras que el pueblo estaba viviendo las plagas, Dios guardó el pueblo. Porque hicieron algo hermoso, y es que la sangre de Cristo cubría las casas. Que la sangre de Jesucristo cubra todas nuestras
3: amén.
4: Casas
3: gloria
4: en el nombre de Jesús.
3: Amén, amén. Gloria al Señor.
0: Amén. Bueno, amén. El Señor ha sido bueno y hoy nos ha hablado de una manera especial. Por eso es bueno que usted comparta el link cada día, porque el Señor nos habla todos los días. Todos los programas de Mujer VIP, mis hermanas y mis hermanos, son especiales porque llevan un tiempo. La gente piensa que está ahorita, eso es así sencillo. Hay que hacer guiones, hay que meterse en la oración, que el Señor sea dirigiendo. Entonces todos estos temas son realmente especiales. Bueno, y mañana tenemos otro tema con una invitada muy especial.
3: Amén.
0: Y el tema es Él lo hace posible.
4: Amén.
0: Entonces, para que usted se programe para mañana a las 9 de la mañana, Mujer VIP, Él lo hace posible. Bueno, agradecer a nuestro hermano Juan José, que siempre está allí. Él es el máster, el que está ahí, el cuidado, el que se mueve con todo esto. Muchas gracias, hermano Juan José.
3: Amén.
0: Que tengan un feliz día. El Señor me las bendiga grandemente.
4: Un
0: fuerte abrazo. Y mañana nos vemos. Dios les bendiga.

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2: En Alimento para el alma, un texto en el libro de Apocalipsis, capítulo 14, verso 13. Textualmente la palabra del Señor dice: oí una voz que desde el cielo me decía: escribe, bienaventurados de aquí en adelante los muertos que mueren en el Señor. Sí, dice el Espíritu, sí, dice el Espíritu, descansarán de sus trabajos, pero sus obras con ellos siguen. Hasta aquí la lectura de la hermosísima palabra del Señor. El tema de hoy vamos a llamarlo: sus obras siguen con ellos. Qué hermoso versículo. Vamos a hablar de esa huella, de ese legado que dejaron nuestros ancestros, que nos dejaron nuestros anteriores pastores, ministros, evangelistas, que siguieron la ruta que Dios les trazó. Entre ellos tenemos el cierre de la vida de Moisés, que nos recuerda una verdad eterna. Los siervos de Dios descansan en sus tumbas, en sus lechos, pero las obras hechas para el Señor continúan dando fruto. A Moisés murió de 120 años, pero la Biblia dice que sus ojos nunca se oscurecieron, y este hombre no descansó, no cesó de trabajar para el Señor como lo hacemos muchos hoy en día. Pero fíjense en ustedes que las obras de Moisés, Israel siguió caminando hasta entrar a la tierra de promisión. Así lo declara el libro de Deuteronomios, capítulo 34. Pero el capítulo 14 de Apocalipsis dice: bienaventurados de aquí en adelante los que mueren en el Señor, descansarán en sus lechos y de sus trabajos, pero sus obras con ellos siguen. ¡Qué palabra tan profunda! Descansarán, terminarán, descansarán de sus luchas y de las cargas de esta vida, pero sus obras siguen caminando en las generaciones que preceden. Hoy estamos celebrando 89 años. Con gratitud estamos celebrando las obras de nuestros pioneros de la Iglesia Pentecostal Unida de Colombia. Hombres y mujeres que lloraron, oraron, ayunaron, caminaron por las selvas de Colombia, caminaron por las cordilleras de Colombia, largas distancias, soportaron necesidades, persecuciones, pero permanecieron fiel al llamado de Dios. Muchos de ellos ya partieron con el Señor, pero su legado, sus huellas, sus obras siguen vivas entre nosotros. Siguen vivas en las iglesias establecidas, en las familias restauradas, en los hijos espirituales formados, en la doctrina predicada, en las generaciones que todavía anuncian el Evangelio, y en tantas formas de trabajo que Dios permitió que ellos hicieran. Ellos entendieron que no trabajaban para un reconocimiento humano, nunca buscaron un aplauso de nadie. No trabajaban por dinero, trabajaban por amor a la causa del Señor. Y trabajaban para el reino de Dios. ¡Qué precioso! Hoy, nosotros los que caminamos hoy en esta generación, somos el fruto de aquellas lágrimas, de aquellos sacrificios y de aquellas oraciones. Cada generación debe honrar a sus pioneros. Yo pienso que eso es indispensable. Aunque ellos no están, pero honramos su legado. Pero también debe continuar su obra, la obra que Dios hizo a través de ellos. No podemos vivir únicamente recordando el pasado. Debemos asumir el compromiso de seguir edificando sobre el fundamento que ellos nos dejaron. Así como Moisés entregó el relevo a Josué, también nuestros pioneros entregaron una antorcha espiritual que ahora nos corresponde a nosotros y a las nuevas generaciones levantar en alto para iluminar las tinieblas de una sociedad que vive alejada de Dios. Queridos hermanos, los hombres pasan, terminan sus faenas, se van de este planeta, pero el propósito de Dios permanece entre nosotros. Su ejemplo, sus enseñanzas, sus esfuerzos, como dije al principio, sus lágrimas, eso permanece entre nosotros. Ese legado, esas huellas, eso será imborrable. Dios no permitirá que esas huellas se borren. Algunos pretenderán borrarlas, pero Dios no. Los pioneros descansan, pero sus obras siguen hablando. Sus voces quizás callaron en la tierra, pero su legado predica con fuerza y con poder, aunque no esté en el medio de nosotros. Y qué hermoso será que un día también pueda decirse de nosotros: fueron fieles, terminaron su carrera y dejaron huella para las generaciones futuras. Las obras que verdaderamente permanecen son aquellas que fueron hechas y realizadas con el alma. Aquellas que fueron realizadas con lágrimas, con esfuerzo, con desvelos, con persecución, con amenazas de muerte. La grandeza de los pioneros no quedó escrita solamente en un monumento o en una estatua o placas o reconocimientos humanos. Los verdaderos pioneros no necesitamos reconocimiento. El único reconocimiento que nos queda es el del Señor. Lo demás se lo lleva el viento. Su verdadero legado quedó sembrado en vidas transformadas, familias restauradas, generaciones alcanzadas por el poder de Dios, vidas renovadas, vidas que ya estaban acabadas, familias destrozadas, hogares partidos. Y estos hombres nos dejaron un legado enseñándonos a trabajar, a restaurar todo lo que Satanás vino a destruir. Tal vez lleguen generaciones que, como ocurrió después de José, no conocieron ni a José, ni al Dios de José, ni sus obras. El tiempo pasa. Los nombres humanos pueden olvidarse. Y las generaciones cambian. Pero aún así, la obra de Dios continúa avanzando. Yo no puedo olvidar a un Domingo Zúñiga, a un Eliseo Duarte, que fueron mis primeros pastores, a un Tito Trujillo, a tantos ministros que conocí cuando yo era un niño y que fueron partiendo lentamente hacia la eternidad, pero que me dejaron una huella que gracias a Dios he podido continuarla, aparte de las pisadas del Maestro. Porque al final no servimos para que los hombres nos recuerden. No, ese no es el proceso. Yo sé que después de mi partida nadie se acordará de mí, pero eso no me interesa. Lo que me interesa es la huella que Dios me está permitiendo dejar en la iglesia en Colombia. Fuimos llamados para servir, para glorificar a Dios, no para glorificarnos a nosotros mismos. Y aunque la historia humana a veces olvide a sus obreros, el Señor jamás olvida el trabajo hecho para su gloria y para su honra. Por eso, nuestra confianza no está puesta en los aplausos ni en el reconocimiento terrenal, sino en la recompensa que Dios ha prometido para los que le servimos. Sabemos que es a Dios a quien servimos y es de Él que recibiremos la recompensa. Qué precioso, ¿verdad? Qué esperanza tan hermosa. Trabajar, aunque nadie vea. A veces estamos interesados en que nos vean trabajar, en que nos escuchen, en que nos aplauden. Esa no es la mentalidad, ni debe ser la mentalidad del verdadero seguidor de Jesús. Y nosotros tenemos que sembrar, aunque no cosechen. Yo he trabajado por la misericordia de Dios en 12 congregaciones. Y en todas me tocó que llegar a abrir, a reparar portillos. Y otros llegaron a recibir los honores. Pero a mí eso no me interesa. Hice o he hecho lo que Dios me ha ayudado a hacer. Nos toca sembrar, aunque otros cosechen. Eso no está mal. Eso está establecido en el plan de Dios. Yo sembré, Apolo regó, pero el crecimiento lo ha dado Dios. Entonces, servir, aunque no hayan aplausos, aunque no hayan reconocimientos. Pero quiero decirles algo, queridos pastores. Dios sí ve, Dios sí recuerda y Dios sí recompensa. Entonces, al celebrar hoy o esta semana, estos 89 años de la Iglesia Pentecostal Unida de Colombia, a quien yo le agradezco con el alma que me haya traído a esta congregación, a esta iglesia, para mí ha sido un honor muy grande. Aquí aprendí a amar al Señor, aquí aprendí a conocer al Señor, aquí aprendí a servirlo con el alma. Cuando empecé la obra, no me tocó en una ciudad, me tocó en el campo. Me tocaba caminar 6, 7, 8 horas por la cordillera occidental. Fui amenazado de muerte varias veces por predicar la palabra. Fui llevado a la cárcel por estar predicando el evangelio. Pero nada de eso me ha impedido seguir adelante. Nada de eso me ha impedido seguir predicando este Cristo glorioso, maravilloso, extraordinario, sublime. Gracias a Dios por la Iglesia Pentecostal Unida de Colombia. Gracias a Dios por sus directivos. Y damos gracias a Dios por aquellos pioneros que entendieron esta verdad como la entendemos nosotros. Ellos no edificaron para su propia gloria. Trabajaron, se esforzaron, sirvieron para que el Señor Jesucristo fuese conocido y fuese exaltado y glorificado. Y ahora corresponde a esta generación que preside, que nos continúa, continuar la obra con la misma fidelidad, con la misma humildad y pasión por el reino de Jesucristo. Esta generación somos parte de un legado, de unas huellas que nos dejaron nuestros antecesores. Hoy nos sentimos agradecidos y honrados de hacer parte de esta gran obra de Dios en la Iglesia Pentecostal Unida de Colombia. Dios bendiga a todos nuestros pastores, a nuestros obreros, a nuestros misioneros. No solamente los nacionales, no solamente los extranjeros, sino los misioneros que trabajan allá lejos en las selvas de Colombia, en la Orinoquía, en el Amazonas, en tantos lugares donde no hay una civilización, pero hay un deseo de agradar a Dios, donde hay que caminar solamente por ríos y por selvas. Una obra que no culmina, que no termina. Porque pertenece al Señor y sigue avanzando de generación en generación. Cada creyente, cada familia y cada líder está escribiendo una historia hoy delante de Dios. Con nuestras decisiones, testimonio y manera de vivir, dejaremos una huella para los que vienen detrás de nosotros. Querámoslo o no, serviremos y seguimos sirviendo de ejemplo para las nuevas generaciones, para inspirar fidelidad a otros. Se puede ser feliz, se puede ser fiel, se puede amar a Cristo sin necesidad de retirarse, sin necesidad de andar buscando otros lugares. seamos fieles a Dios hasta el último día. Y no solamente eso, serviremos de ejemplo también o para advertir sobre las consecuencias de apartarse del Señor. Por eso, 1 Corintios capítulo 10 recuerda que muchos personajes de la Biblia quedaron como ejemplos para nosotros. Mas estas cosas sucedieron como ejemplos para nosotros, dice la Escritura. Allí vemos vidas que dejaron enseñanzas, unos por su obediencia y por la fe, y otros por su rebeldía, por su incredulidad y por su desobediencia. Nos dejaron un cuadro espantoso del terrible fin que espera a los que se apartan del Evangelio. La Escritura conserva tanto ejemplos de bendición como ejemplos de disciplina y de castigo para que aprendamos y caminemos sabiamente delante del Señor. Nosotros fuimos llamados para servir a Dios. Llegamos etiqueteados para servir a Dios. Entonces, a esta generación que nos va a preceder, los pioneros nos dejaron un legado de oración, de consagración, de doctrina, de sacrificio, de amor por las almas. Yo me acuerdo de mis primeros pastores, el hermano Eliseo Duarte, el hermano Domingo Zúñiga y otros grandes ministros que no alcanzo a mencionarlos. Nos dejaron un legado, una huella de amor. Nos enseñaron a levantarnos antes de que el sol saliera. Nos invitaron, nos enseñaron a ser, pastores que hoy están aquí, mañana están allá, pasado mañana allá. Fuimos llamados a vivir al frente de una congregación, a esforzarnos por esas congregaciones. Nos dejaron un legado de oración, de doctrina, de sacrificio y de amor por las almas. Ahora corresponde a estas generaciones decidir qué clase de historia irán a dejar entre los que nos van a seguir. ¿Qué recordarán las próximas generaciones? Una iglesia apasionada por la fe. Una iglesia apasionada por servir a Dios. Familias firmes en la fe. Creyentes llenos del Espíritu Santo. O una generación distraída y conformista. Hoy, cada día estamos construyendo nuestro legado espiritual. Queridos hermanos, queridas hermanas, a usted y a mí nos corresponde dejar una huella, un legado para las generaciones que seguirán después de nosotros. Usted no puede seguir malgastando su vida en lo que no sirve. Hoy la invitación es a seguir las huellas de aquellos que se esforzaron en servir a Dios, que sus huellas siguen perfectamente permanentes en la iglesia de hoy. Aunque se olvide de ellos, seguiremos sirviendo al Señor de tu corazón. Usted y yo estamos dispuestos, estamos diseñados para dejarle una huella, un legado, un ejemplo a los que van a seguir después de nosotros. Queridos hermanos, los hombres pasan, pero el reino de Dios permanece para siempre. Y qué privilegio poder decir esta mañana, somos parte de esta historia. No para buscar reconocimientos humanos, no para buscar aplausos, no, sino para servir fielmente a Dios, sabiendo que todo lo que hagamos para Él tendrá un impacto eterno, no solamente en los cielos, sino también aquí en la tierra. Que cuando otros miren nuestra generación, encuentren en cada uno de nosotros un ejemplo de fe, de perseverancia y de fidelidad a la obra que Cristo nos legó. Es mi oración, queridos pastores, queridos ministros de la Iglesia del Señor, apreciados directivos a nivel nacional y a nivel distrital, es mi oración que Dios los siga bendiciendo, que Dios los siga usando en gran manera para seguir formando hombres que nos dejen una huella, un legado, un ejemplo de amor, de respeto, de admiración a Dios, de consagración, de fe, de oración, de búsqueda de Dios, de sana doctrina. Dios les bendiga y nos ayude a todos a dejar un excelente legado para las generaciones que han de seguir después de nosotros. Un abrazo y Dios les bendiga a todos en el amor de Cristo. Amén y amén.
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Hermosas canciones que vamos a escuchar con los hermanos Pulido, después de escuchar varias canciones de Ella Kudrys, esposa de pastor en nuestra amada Iglesia Pentecostal Unida de Colombia. Talento y PUC, para la honra y gloria de Dios, llevando un mensaje cantado que fortalece el espíritu. Amor inmensurable, una canción de vieja data compuesta también por un pastor, un anciano pastor de nuestra amada iglesia hoy en día, está allí sonando y ahora la podemos escuchar en esa versión que ya también tiene sus años de haber sido grabada por parte de los hermanos Pulido. Para ellos un abrazo fraternal, para Carlos, para Pedro, Pablo y para toda la familia Pulido, con quien tenemos una gran amistad hace muchos años y un nexo hasta de cierta manera, porque ellos tienen un nexo también con la familia Pupo, que por sí son lejanos parientes de mi padre. Así que aquí los tengo en esta hora recordando esa bendición. Nos visitaron hace algunos años aquí, hacía muchos años aquí en la radio. Hoy los recuerdo con mucho aprecio a Pedro Pablo Pulido, a su hermano Carlos, esta familia Pulido que van, y nuevas generaciones que van creciendo, alabando y glorificando al Señor Jesucristo. Faltan 5 minutos para las 11 y ¿por qué no escuchar otras canciones del dueto Pulido? Luego estaremos con canciones de Fernando Sánchez y así pasa la mañana del recuerdo, la mañana del lunes, este lunes 25 de mayo del año 2026, el día del Señor, el día que el Señor Jesús ha hecho para que tú y yo o nos afiancemos en su camino o que llegues aquí a su redil con la seguridad de que Dios tiene algo muy especial para ti en este día. Saludos amigos, desde la cabina de Radio PUC les mando un abrazo fraternal. Esta es la radio que se oye y se ve 17 años en los aires, bendiciendo a todo el pueblo de Dios y a todos aquellos que llegan a la sintonía y encuentran este oasis en medio de un desierto de la humanidad que está llena de contenidos que nada edifican. Pero gloria a Dios que aquí está la radio oficial de la iglesia. ¿Qué tal si traemos un tema de los hermanos Pulido, amigo como un hermano? La Biblia lo dice, mejor es un amigo cercano que un hermano lejos. Hay amigos que son hasta mucho mejores que los hermanos. Amigo, solo Jesucristo, pero en el camino del Señor encontramos siempre personas que tienen una gran capacidad. Si es posible encontrar amigos en este mundo, ¿usted qué opina? Sería un tema para tratar aquí con los oyentes en la interacción. ¿Ha tenido usted personas que ha considerado como verdaderos amigos? ¿Que con el paso del tiempo usted va confirmando que son verdaderos amigos? Amigo como un hermano es el dueto Pulido a esta hora, 10:57.

Así es, así es. Todas estas canciones han sido seleccionadas porque hoy, como es lunes, tenemos canciones en cuerdas y voces de los hermanos Pulido con una bendición muy grande. Cristo viene y sabe que estaba cantando antes de ingresar aquí a la cabina eso. Cristo viene. Cristo viene por su iglesia. Cristo viene por su iglesia. Viene ya, viene ya. Son canciones antiguas que se nos quedan en la mente, pero esta en particular del dueto Pulido, muy bonita. Me dice una hermana que le gustó mucho la canción Amigo como Hermano, y si quieres participar en nuestra interacción, sencillamente manda tu mensaje de audio al 318-613-3195. 318-613-3195 es nuestro número telefónico aquí, en el cual tú te puedes comunicar. Ahí está en pantalla, 318-613-3195. Es la emisora oficial de la Iglesia Pentecostal Unida de Colombia, que en este lunes te acompaña con estas canciones del recuerdo. Sabe que hay momentos difíciles en la vida, hay momentos de mucha tristeza, y todos, como el Señor lo dice, ¿no? Para todo hay un momento sobre la faz de la tierra. Usted es un ser vivo, usted es un ser humano, y hay tiempo para llorar, tiempo para reír, tiempo para estar feliz, tiempo para todo. Nosotros, gracias a Dios, que tenemos tiempo para estar reflexivos, pero al mismo tiempo estar felices. En el cristiano se funden varios sentimientos, se cruzan varios sentimientos de manera inexplicable. Estamos muy tristes, pero hay esperanza, y eso nos saca una sonrisa. Estás en tremenda adversidad, pero de repente sacas una sonrisa. Ah, pero yo puedo contar que Dios me sacará de esto, y estoy tranquilo. Y eso produce en nosotros no es una ambigüedad, es una mezcla de cosas que no tiene ningún ser humano. Porque el que está triste y no tiene esperanza, se muere en la tristeza, se hunde cada día más. El que está en la situación difícil, en su condición de víctima, inclusive de la violencia, de todo, se muere de la tristeza, del miedo, del terror, de huir sin tener esperanza. Pero el que está en Cristo, aunque sea víctima de violencia, levanta su mano y dice: estoy en victoria, porque para mí el vivir es Cristo y el morir es ganancia. En fin, hay tantas cosas diferentes en la vida cristiana. Una de las cosas más bonitas es que tenemos a Dios como consolador, y esta canción del dueto Pulido nos los recuerda de la siguiente manera. Jesús, mi Jesús me consoló.

Así es, qué linda canción la que acabamos de escuchar con nuestros hermanos Pulido, Mi alma consoló. A ver, ¿quién ha sentido esa consolación de Dios? Un saludo fraternal para Sandrita Rincón, que está escuchando, lo mismo para nuestros amigos Nancy y Dárraga, para también los oyentes que están en diferentes grupos, Sandra Taborda, que Dios me le bendiga rica y poderosamente, lo mismo Elkis Maestre, que Dios te bendiga, Dianita Delgado, Ismael Pacheco, Hanner Barbosa, en este lunes. Ya estamos en las 11:12 minutos, vamos rumbo al mediodía y aquí traemos una canción que nos invita a considerar que estamos seguros en Él. En Él estamos seguros, en Él estamos firmes, porque estamos en la roca inconmovible de los siglos, es la roca Jesucristo. Ya más adelante, dos canciones más de los hermanos Pulido para luego pasar a otro especial del lunes con Fernando Sánchez desde Dover, New Jersey, en los Estados Unidos. Dueto Pulido, seguro estoy.

0: Bueno, mis amados, esta es la radio de la bendición de Dios que te acompaña en este lunes y gracias por cada uno de los hermanos que reportan su sintonía en esta mañana. Raúl está en sintonía. ¿Dónde está Raúl? Reportando sintonía, dice Montes en Cúcuta. Dice, le correspondió quimioterapia, pero agradecido y bendecido por Dios. Dios salva y sana. Hombre, qué bien, Raúl, y qué bien que estés ahí en sintonía, porque sé que esta música fortalece el alma en momentos tan difíciles de la salud. A Milvia Castro le escucho, hermana Milvia, ¿cómo está usted?
1: Hermana Edgar, Dios me lo bendiga.
0: Bien, hermana.
1: Hacer el favor de enviarme la predicación del hermano Jorge Enrique López.
0: Amén. Con mucho gusto la voy a colocar en los grupos y se la envío aquí a esta querida oyente que siempre está con nosotros. Gracias a Dios. Sí, señor, aquí está, me está escribiendo que si se comunican con Radio PUC, pues es mi número personal, pero es el único que tenemos para comunicarnos con los oyentes. 322 por lo menos aquí, ¿no? Del horario de 7 de la mañana a 4 y 30 de la tarde con los oyentes. Todos los días de lunes a viernes. En este horario de 7 de la mañana a 4 y 30 de la tarde, su servidor Edgar Beltrán Rodríguez está dispuesto a escucharlos. Bueno, un saludito especial para esos oyentes que nos están mandando su contacto, nos están mandando aquí su reporte de sintonía desde la IPUC, barrio Aloncito, no sé dónde. Pido oración por sanidad también, pero mándenme su nombre para tener la bendición de colocarlo aquí en una muralla de oración donde hay muchos oyentes que nos unimos en oración. Bueno, por acá dice, por favor, me regala una canción de cumpleaños. Bueno, Luz Dari Castaño, vamos a agregarla. Aquí se apareció el nombre de Luz Dari Castaño, no sé en dónde se encuentra, pero por supuesto que la vamos a agregar acá, ¿no? Saludo desde Cuenca, Ecuador, está Mercedes, pero no me dice el apellido, pero le estoy saludando de manera muy especial. A todos los hermanos que está, aquí está Clever Jiménez, que parece que ha cambiado de teléfono. Vamos a colocarlo aquí, Clever Jiménez. Me ponen ustedes la tarea de volver a colocar aquí, Clever Jiménez. Y gracias, yo complacido, ¿no? Vamos aquí a estar, Clever, no sé dónde está, pero siempre he estado en sintonía de nuestra radio. Saludito especial a todos los hermanos que están en este momento. Un reporte de sintonía desde Nariño. ¿Quién está en este momento en Nariño? Vamos a ver cómo se llama. Bueno, aquí veo como Pedro Pablo Chávez, Ingindoy, está el departamento de Nariño, gloria a Dios. Vamos a colocarlo acá para en Ipiales, ¿no? Creo que está en Ipiales. Vamos entonces a colocarlo acá en el departamento de Nariño, porque estoy guardando los contactos. Siempre que nos llegue una información, ya sabemos con quién contestar. Y más allá de los mares, allá muy lejos de nuestra patria, está Dieguito Rincón, a quien saludamos de manera muy especial.
2: Dios te bendiga, mi hermano querido. Amén. Saludándote de Barcelona, España, esperando que tengan un buen inicio de semana usted y todos los oyentes.
0: Amén, amén.
2: Y bueno, por aquí, reportando sintonía, como siempre, y a ver si sería tan amable regalarnos una canción del grupo Koinonía o el hermano Ciro Calderón. Dios te bendiga.
0: Bueno, bueno, listo. Entonces haremos aquí al mediodía, después de las siguientes canciones, estaremos con Ciro Calderón, ¿de acuerdo? Muy bien, gracias por complacer no solamente a Diego, sino a tanta audiencia que en esta hora nos solicita canciones, como todos los lunes, canciones del recuerdo. Koinonía, claro, estaremos con Koinonía aquí. Vamos con canciones de Fernando Sánchez desde Dover, New Jersey. Ha recopilado algunas canciones de su padre, fallecido recientemente. Él es hijo de Amador Sánchez, colombiano residente en los Estados Unidos. Se llama Fernando Sánchez. Y vamos con la primera, El sol va declinando. Sí, una canción muy bonita para recordar que el tiempo pasa y que tenemos que estar preparados para la vejez. Alguien me escribía hoy acerca de un famosísimo cantante de origen barranquillero que murió o está en condiciones muy deplorables económicamente, en una pobreza casi absoluta en el vecino país de Venezuela, y fue muy famoso con una orquesta cubana y todo esto. Y cuántas veces seguramente lo escucharon en medio de la fama. Yo decía, el sol va declinando, pero la vejez de un hombre cristiano tiene que ser diferente, ¿no? Él siempre tiene el sustento, el abrigo, guarda a una persona. Cuando ya somos adultos mayores, casi siempre nos asusta la vejez. ¿Cómo va a ser eso? Mi esposa, que pasaba por un ancianato, veía que le colocaba música casi triste, como deprimente a los ancianos, y decía, pero no, pónganle algo diferente, ¿cómo van a ponerle esa música a esos ancianos? De verdad que tenemos que pensar, cuando el sol va declinando, cómo va a ser nuestra casa. Y cuando estemos en la buena, que estemos jóvenes, preparémonos para la vejez. Sí, haga sus ahorros, procure tener un lugar donde pueda usted descansar. Todo eso es verdad. Un día de estos vamos a invitar a expertos a hablar cómo nos preparamos para que cuando el sol decline. Me gustan los ocasos, me gusta pintarlos, me gusta hablar de ellos. Sí, el otoño de mi vida, no el otoño del patriarca, no. El otoño de mi vida ha sido maravilloso porque Dios me ha dado fuerzas para estar aquí con ustedes, para hacer este trabajo. Y espero que Dios me ayude en mi vejez seguir hablando de Cristo y que el Señor, yo estoy seguro que tendrá cuidado de nosotros. Pero nos preparamos, hay que prepararse para eso. Sí, hay que ahorrar, hay que sembrar la buena semilla, porque Dios lo ha prometido, no he visto justo desamparado, ni su descendencia que mendigue pan. Dice, aún en la vejez tendremos fuerzas. Yo lo creo, amén. ¿Quién dice amén? Amén, si es mayor de 70, mayor de 65, mayor de 80. Cierto, tendremos fuerzas aún en la vejez. El sol va declinando. Aquí está a las 11:23 minutos la voz de Fernando.

0: Estamos escuchando la radio de la bendición de Dios y está la canción Fuente Carmesí, la segunda de Fernando Sánchez, y viene otra canción bien bonita. Pero permítame, si fuera usted tan amable, permítame hacer el contacto con los oyentes. Un saludo fraternal para nuestro hermano Pedro Pablo Chávez, que está en Huesaco, departamento de Nariño, que estaba deseoso de hacer contacto con nuestra radio, ya lo ha hecho. Pedro Pablo, qué bueno que está aquí en la sintonía.
1: El Señor Jesucristo le bendiga a mi hermano Edgar. Le habla Pedro Pablo Chávez desde el departamento de Nariño, municipio de Huesaco. Hace mucho tiempo quería casar este número de teléfono y pues no, por el trabajo no podía casarlo, ¿no? Ahora que ya estoy aquí en mi casa, estoy haciendo una labor aquí. Estoy siempre, todos los días he estado sintonizado mientras estoy aquí en la casa, pero no podía escuchar bien el número, entonces ahora ya estoy aquí sentadito deleitándome del desayuno, entonces ya le coloqué cuidado y ya lo pude casar. Entonces, mi hermano Edgar, para saludar a toda la amable audiencia, nacional e internacional, y también que el Señor Jesucristo les bendiga grandemente, y es tan amable y me regala la canción del hermano Nelson Canamejoy, todo se lo debo a él.
0: Ajá, ok, que le gusta mucho la canción popular, ¿no? Que Dios me le bendiga. Oiga, estoy recibiendo aquí una comunicación del hermano Rafael García. Él está en el distrito de Cajón de Pérez, Celedón, en la provincia de San José. En San José de Costa Rica, ¿no? San José de Costa Rica, allá en Centroamérica. Gloria a Dios, el Señor Jesús le bendiga poderosamente. Por aquí veo a Sandra Angarita Ropero también en San Andrés de Sotavento. Muy buen día, Sandrita.
2: Hermano Edgar, Dios le bendiga.
0: Amén, amén.
2: Dios le bendiga a todos los hermanos, amigos que están conectados a esta hermosa radio, esta hermosa emisora. Bendito sea el nombre de Jesús. Los que están en Colombia, fuera de Colombia, el Señor les bendiga grandemente en este nuevo día, maravilloso día que Dios nos regala para estar en su presencia, para seguir adelante pese a las luchas, a las dificultades. Pero si estamos afirmados en la roca, ¿quién nos podrá mover de ahí? Bueno, mis hermanos, ya saben quién soy, la hermana Sandra Angarita, San Andrés de Sotavento, bendito sea Dios, distrito 24.
0: Muchas gracias, Sandrita, ahí en San Andrés de Sotavento, en el departamento de Córdoba. Gloria a Dios. Sandrita Taborda, yo le invito para que ingrese aquí. Ya le voy a mandar les voy a mandar el enlace del grupo de oyentes que está en mi WhatsApp. Es un grupo que he creado en mi WhatsApp para los oyentes que deseen los enlaces, que deseen, para así no agotarnos tanto, ¿no? Enviar los flyers y las cositas que siempre enviamos, que son muy edificantes. Los que deseen estar en ese grupo, yo con mucho gusto, hay dos grupos, y les mando con mucho gusto los enlaces de sintonía de nuestra transmisión en este momento. Jesús Licona, que Dios le bendiga, está en reporte de sintonía desde Bucaramanga. Que Dios me le bendiga. Gloria a Dios. Gracias, Jesús, por estar allí en sintonía. Lo mismo a mi hermano Rafael García, que ya tendremos oportunidad de escucharlo. A Janet Yate, que me envía por aquí un audio, Janet.
3: Señor, eso me le bendiga y a todos los de la sintonía en esta mañana. Voto por la canción La Amistad de los Amigos.
0: Ah, bueno, ya. Esa es la canción que le gustó a ella. Gloria a Dios. En el nombre de Jesús, a toda la audiencia, dice, con la canción Aprendí a Creerte de Fernanda Rodas. No sé cuál es esta canción. Si me manda por aquí alguna referencia y si es cantante de nuestra amada iglesia, con más razón. Osmari está en Antofagasta.
4: Dios les bendiga, hermano Edgar.
0: Amén, eso es
4: la
0: en Chile.
4: La misericordia del Señor Jesús hoy disfrutando nueva misericordia. Les mando un abrazo gigantesco en el amor del Señor Jesús, que nos ama y que es fiel en sus promesas. Qué hermosa programación, qué hermosa enseñanza de las hermanas de VIP y qué hermosa enseñanza que escuchamos todos los días a través de los hermanos y en las canciones glorificando al Señor Jesús y recordando nuestra niñez.
0: Así es,
4: donde
0: así
4: esas guitarras es. y las voces originales. Qué hermoso, gloria a Dios.
0: Eso es verdad, Mari, qué bendición tener la oportunidad de recordar esas hermosas canciones que el Señor Jesús nos ha regalado en este día, por la gracia y misericordia de Dios. Que el Señor Jesús les bendiga a todos los que hacen posible que estas canciones suenen aquí en nuestra radio, a los hermanos que envían sus canciones. Y quiero decirles que si ustedes dan permiso en su canal, estimado adorador, ustedes son los beneficiados. Nosotros aquí no monetizamos para nada. Monetizamos para nosotros. Será un placer poder colocar la música de ustedes, y esa monetización se va rumbo a su canal. Solamente que nos envíen la autorización para poder colocarlo aquí en nuestra radio. Estamos en la señal en vivo de Radio PUC, la radio de la bendición de Dios, que cada día el Señor Jesús, la verdad, nos ofrece una bendición enorme al tener aquí en nuestra radio esa oportunidad de alabarle, glorificarle a través del cántico y de las enseñanzas de pastores y hermanos con unción del Espíritu Santo. Viene una canción bien bonita, pero creo que hay otro oyente aquí, Javier Corzo, desde...
4: Dios les bendiga.
0: ¿Dónde está Javier? En Codazzi, ¿no? Gracias.
5: Dios le bendiga, mi hermano Edgar.
0: Amén, amén.
5: De acá, desde el mercado público, de Agustín Codazzi, César. Hermano, para que oren por una petición, mi hermano, que estoy pasando en estos días. Dios le bendiga, Dios me le guarde.
0: Claro, claro, claro, claro. Rafael García, que le dije, está allá en San José de Costa Rica, es un paisano de la tierra del adelantado Diego de Carvajal, allá en el sur del departamento de la Guajira, de Bolívar. Eso es Magangué, Bolívar, tierra de pescadores, de mucho comercio, de mucha historia tiene Magangué, Bolívar, que algún día tendremos oportunidad de narrar por los medios personales o de la historia de la iglesia allí, que la conozco desde hace 62 años. Rafael García está en el distrito de Cajón de Pérez Celedón, en provincia de San José de Costa Rica. Un abrazo, bienvenido aquí a esta audiencia internacional.
6: Hermano Edgar, que el Señor Jesús le bendiga.
0: Amén, amén.
6: Una bendición saludarlos a todos en el nombre de Jesús. Un saludo especial desde Costa Rica a nuestro misionero, el hermano Gerson Mendoza, a su esposa, la hermana Dori Díaz, y a toda la amada iglesia en Colombia. Me saluda el hermano Rafael García, por la gracia de Dios, pastor en el distrito de Cajón de Pérez Celedón, en la provincia de San José, en este bello país de Costa Rica. Un saludo para todos en el nombre de Jesús. Qué bendición es poder escucharlo todos los días en esta, la radio de la bendición de Dios.
0: Para mí sí que es un honor ver allí en Costa Rica a un misionero nuestro oriundo de Magangué, Bolívar. Interesante, sería muy importante, le invito a conocer un poco la historia de la Iglesia del Señor en el sur de Bolívar, de cómo se bautizaban a orillas del río hace 65 años de parte del hermano Rafael Pupo. Iba hasta allá y las hermanas, me contaba mi madre que allá en ese lugar, en Magangué, iban de Barranquilla unas hermanas a llevar el evangelio, les tiraban piedras, tomates, pero ellas seguían predicando en las calles. Iban de casa en casa predicando el evangelio hasta que llegó el hermano Rafael Pupo, llegó el hermano también Suárez, Orlando Suárez. Pasaron varios pastores por aquella época allí, en ese humilde pueblo del sur de Bolívar en aquel entonces, un pueblo ya en decadencia de su comercio, por razones obvias de las crecientes y cómo se fueron dañando los pueblos por la falta de la navegación fluvial. Pero permanece la iglesia, ahí está en el barrio San Martín, la central, y hay como 4, 5, 6, 7 iglesias, no sé, porque es un pueblo grande, y hay 5 congregaciones. El Señor les bendiga ya en Magangué, Bolívar. Wilmar Bedoya en Yopal, Casanare, también nos escucha. Wilmar, te escucho.
7: Mi hermano Edgar, el Señor Jesucristo le bendiga, amén, grandemente. Amén. Reporte de sintonía desde Cúcuta. Por aquí muy contento con la nueva aplicación de la emisora Radio IPUC y el grupo también donde nos han venido compartiendo las enseñanzas, las melodías, hermoso, cada día es de grande bendición, la radio de la bendición de Dios.
0: Dios le bendiga, mi hermano. Gracias, Wilmar.
7: Hermano Wilmar.
0: Gracias, Wilmar. Y se nos fue para Cúcuta, norte de Santander. Bueno, ahí lo estoy escuchando. Muy amable ustedes por estar aquí en la sintonía. Ya estaré agregándoles al grupo a otros que lo están pidiendo. Y sigo aquí buscando en Cúcuta el hermano Domingo Arismendi, reportando sintonía. Gracias a Dios por todos ustedes. Nancy y Dárraga también está en Santo Domingo, Antioquia. Y John Jairo Abad en Sincelejo, departamento de Sucre. Voy con más canciones de Fernando Sánchez. Les dije que tenía una canción bien bonita. Se llama El Gran Fundamento. Fernando, heredero de un talento de su padre, Amador Sánchez, nos deleita con estas canciones.

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0: Qué delicioso es escuchar música que tenga ese sentido de pertenencia nuestro. Gloria a Dios. Agua Cristalina se llama la canción y la anterior, Amigo Divino. Todas las canciones de Fernando Sánchez aquí han sido colocada con mucho cariño, con permiso de él, y espero que usted, como adorador del nombre del Señor Jesús, también nos envíe sus canciones. Si usted es adorador del nombre del Señor Jesús, es miembro de nuestra amada iglesia, esta emisora es suya, y toda la música que se coloque aquí irá a su canal, porque nosotros no monetizamos. Aquí no hacemos ninguna campaña económica, gracias a Dios, en cuanto a la emisora oficial. Les agradezco tener en cuenta eso, porque Radio PUC como emisora oficial no hace ningún tipo de campaña económica para el sostenimiento de la misma. Gracias a Dios que el Señor Jesús nos ha permitido estar estos 17 años en los aires, totalmente subsidiados por la iglesia a través del Honorable Consistorio de Ancianos y su sede administrativa aquí en la ciudad de Medellín. Gracias a Dios. Les invito a seguir en sintonía de nuestra radio porque vienen cosas buenas y esto, la Convención de la Mujer en Palmira Valle ya viene en el mes de junio.
1: Del manantial de la vida.
0: Quédese con nosotros y ya regreso con más música.
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0: Gloria sea el nombre del Señor Jesús. Aquí estamos, unánimes. Gracias, gracias al Señor, porque estamos en vivo y en directo a través de la radio que se oye y se ve, es Radio IPUC. Así es, Radio IPUC. 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Y también, si está de lunes a viernes aquí nuestra programación en vivo a través de YouTube, pues usted podrá igualmente encontrarnos rápidamente. Coloque Radio IPUC en vivo. Esta es la radio de la bendición de Dios. Ahora, en este año 2026, mucho más cristocéntrica. Y me pedían aquí que por favor tuviéramos esa bendición de escuchar música de Koinonía, y por supuesto que lo vamos a hacer, pero quiero escuchar a John Montalvo, que está en Magangué, Bolívar. John, te escucho, muy buen día. Hello.
1: Hermano Edgar, Dios me le bendiga.
0: Pero se escucha con mucho ruido.
1: Está reportando de sintonía desde Magangué, Bolívar.
0: ¿Sí?
1: Hay 7 congregaciones, hermano.
0: Ah, bueno, 7 congregaciones. Fíjese usted cómo va avanzando. Hanner Barbosa está oyente 100%, también en el grupo de oyentes de nuestra radio. John Montalvo, muchas gracias. También está Iris Pacheco. Nos habla desde el difícil departamento del Magdalena.
2: Buenos días, hermano. Buenos días. Dios te bendiga, Dios te guarde.
0: Amén, amén.
2: Te habla la hermana Iris Pacheco de acá, del difícil Magdalena. Manuel, ya pido oración por un amigo que está quebrantado de salud, tiene problemas en los pulmones, y pido oración para él, para mis hijos, y para decir, tú me conoces con esa canción que te mando ahí.
0: ¿Cuál?
2: Se llama Hugo Martínez.
0: El amigo que hay que orar. Mariela Muñoz está ahí conectadita con nuestra radio. Gloria a Dios. El Señor Jesús le bendiga. Oscar Enrique Liscano está en Palmira, nos manda saludos. También dice saludo el hermano Oscar y su esposa María Irene, deseando el mejor día para ustedes, que el Señor Jesucristo les siga usando grandemente. Él está allí en Palmira, departamento del Valle del Cauca, donde estará esa gran convención de las damas. Vaya, un abrazo para usted, hermano Oscar. Vamos con el especial de Koinonía en este mediodía. Ya estamos en las 12 del mediodía. Llega la primera canción, Toma mi mano, Señor.

0: Estas bellas canciones llegan al corazón y nos preparan para momentos de adoración, para momentos de acercamiento a este Dios maravilloso. Y sabe que hay una pregunta obligada que nos lleva a la presencia de Dios. ¿Quién soy yo? ¿Quién soy yo para merecer tanta bendición? ¿Quién soy yo para que Él se fijara en mí y me diera la salvación, me revelara su nombre, pudiéramos estar aquí? Es una buena pregunta, ¿eh? Es una buena pregunta para esta hora del mediodía, 12:05 minutos, y tengo oyentes en línea. ¿Con quién hablo? A ver, ¿con quién tengo el gusto? Muy buenos días. Amén, amén.
1: Estando sintonía desde Cali.
0: Cali, Colombia, ¿no?
1: Un abrazo rompe costillas.
0: Amén.
1: Jesús. Para todos los oyentes, un saludo muy especial.
0: Muchas gracias a usted.
1: Una bendición poder escuchar esta radio de la bendición de Dios.
0: Vamos a agregarla aquí, desde Cali, ¿no? Cali, Colombia. Listo. Ahí le agregamos Nidia Bolaños. Mariela Muñoz me dice, me traslada a mi infancia cristiana esta música. Y Nora Mesa dice que nos va a enviar una canción a capela que cantó su fallecida madre hace algún tiempo. Y bueno, listo, me la va a enviar. Espero, Nora, que me la envíes, porque bien podríamos, si usted me envía una canción antigua que no tenga derechos de autor, nosotros podríamos colocarle aquí la música, que lo estamos haciendo. Ya la hermana Ruby Carvajal me envió una y le pusimos música. Jesucristo por su iglesia viene ya. Eso lo cantó el grupo de los Voceros de Cristo, pero hace muchísimo tiempo. Y por supuesto, aquí a través del sistema podemos notar de que no haya derechos de autor para que no nos suspendan aquí el canal, para que no tengamos problemas, que nos digan después, no, que esta letra yo la hice. Y hay muchas cosas que suceden al respecto a nivel mundial. ¿Qué dice Siris allá en Difícil, Magdalena?
2: Cuéntame. La canción se llama Amigo. Que dice que, amigo, tú que estás presente, déjame decir que Jesús no quieres que tú vivas triste.
0: Ah, ya, correcto. Esa es como una canción, creo que de Los Redimidos o algo así. Mi padre, Carmen Cruz Mera, también tiene varias canciones inéditas. Ah, bueno, está bien, Nora. Si tú quieres que suenen aquí en nuestra radio, y si están libres de autor, aunque aquí enseguida me sale, ¿no? En Inteligencia Artificial sirve, porque el programa con que hacemos la música me dice, esta letra tiene copyright. Entonces ahí no se puede hacer nada, no se puede hacer absolutamente nada. Pero vamos a rescatar esas canciones, y esas canciones inéditas, mándeme la cantadita y nosotros le ponemos música aquí. Bueno, dice por acá Iris Pacheco, Mariela Muñoz, Nidia Bolaños, Oscar Enrique Liscano, y por acá también hay uno, dice alguien que tiene una cuña o algo por grabar. Bueno, ya un momentico le contesto para que tengamos esa bendición de poder servirle. 12:08 minutos, 12:08. El Señor le bendiga. La pregunta del millón, la pregunta más bonita que podemos hacer nosotros. Bueno, ¿quién soy yo? ¿Quién soy yo? Porque mire usted todo lo que ha pasado en mi vida. Así, pregúnteselo usted, ¿quién soy yo? Esta respuesta musical está con Koinonía. 12:08 minutos.

0: palabra.
1: Meditando en tu palabra es una hermosa canción que en esta hora traemos de Koinonía, en este lunes del recuerdo, y saludando a toda la audiencia allá en Santo Domingo, Antioquia, que ya está retransmitiendo a través de una hermosísima emisora en aquel lugar, ¿no? Dominicana Estéreo. Le mandamos un abrazo fraternal a todos los oyentes en esa estación de FM secular, que es comunitaria y que por supuesto nos brindan la oportunidad de mandarle este abrazo cordial, fraternal, en el amor de Cristo a todos los oyentes. En Duitama, Boyacá, nos están escuchando. Blanquita Ibáñez, ¿cómo estás?
2: Cristo, gracias, Señor, por este hombre tan sencillo, tan humilde, que cada día añade esa palabra primeramente con la unción del Señor Jesucristo. Esta programación del día de hoy está muy hermosa. Me gustó mucho las canciones de la hermana que inició con el programa esta mañana, esas canciones del hijo pródigo. Tiene un vozarrón esta hermana que me tocó las fibras de mi ser, y la gloria sea para el Señor. En verdad que siente uno la presencia de Dios aquí haciendo las cosas de casa. Sí, le hablo desde la ciudad de Duitama, hermano Edgar, saludándole en el nombre del Señor Jesucristo, que lo siga ministrando en esta tan hermosa labor que hace el hermano con todos los de Decon, hermano.
1: Muchas gracias a usted, la gloria y honra para Dios nada más. Aquí estamos para bendecir. Dios nos bendijo con una programación radial por todos los sistemas. Estamos en YouTube. Si usted quiere estar con nosotros hasta las 4 y 45 de la tarde, bien pueda, ingrese a YouTube y solamente coloque Radio y Pug en Vivo. Y ahí estamos. Nuestro número telefónico es el 318-613-3195, 318-613-3195. Nancy Hidárraga me dice que ya están escuchando en Santo Domingo.

José González está también diciéndome aquí por acá, hay un muchacho que le canta al Señor, hombre, qué bendición. Alfredo Rojas, en la IPUC Central de Piedecuesta, Santander, ya saben, ustedes tienen nuestro correo en el cual deben enviar las canciones en MP3 para que pueda ser autorizada aquí para emitirse en nuestra radio. Carmen Cruz Mesa, que tiene varias canciones inéditas, las esperamos con ansias. Bueno, gracias a Dios. Allá en Palmira Central, el hermano Óscar Enrique y su esposa María Irene están escuchando allá en el Valle del Cauca y en toda la geografía colombiana, también allá en España. Un abrazo fraternal para Diego Rincón en Barcelona, igualmente para Osmari Medina en Antofagasta, Chile. Y nuestro hermano allí en San José de Costa Rica, un abrazo también para los hermanos que están en Jacó, bellas playas en Costa Rica. En el Pacífico costarricense le mandamos un abrazo fraternal a todos estos hermanos que nos escuchan en diferentes lugares del mundo en esta hora del mediodía aquí en Colombia. Ya son las 12 y 16. La canción se llama Meditando y vamos con ella para escucharla todita. Gracias por estar con nosotros.

Preciosísima canción del recuerdo, se llama Meditando, y esta es la hora, 12 y 27 minutos, o 12:21, qué pena, ya yo quiero terminar, hasta las 12 y 30 les estaré mandando música, y luego estaremos también con meditación de la palabra aquí en nuestra radio. Así que quédese con nosotros porque esta es la radio de la bendición de Dios que te bendice 24 horas, 7 días a la semana, Radio PUC, emisora oficial de la Iglesia Pentecostal Unida de Colombia. Estamos en enlace con varias emisoras de FM en el sur del departamento del Cesar y en parte del departamento de Santander está en Sabana Torres. Santander está Sabana de Torres, está una hermosa estación también que nos retransmite La Voz de la Verdad. Igualmente nos retransmiten en Iles, departamento de Nariño, y muchos lugares de Colombia donde toman nuestra señal y participan de esta bendición. Adriana Lame está en Tambo, Cauca. Les escucho. ¿No? ¿Solamente colocan la reproducción? Parece que se gozaron allí esto, ¿no? Gloria a Dios, esta canción, y solamente me mandan aquí un pedacito de la canción que estaban escuchando. Sigo adelante con la programación de Koinonía y traigo una canción que se llama Vuelve, Vuelve, y pasaremos a más canciones y un poco de meditación de la palabra en esta hora del mediodía.

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1: Hay palabras que traen paz.
2: La palabra de Dios siempre trae paz a nuestro corazón. En los planes de Dios siempre habrá algo especial para ti y para mí. A veces nos enfrentamos a situaciones que no entendemos y a desafíos que parecen insuperables, ¿verdad? Pero hay momentos como estos donde es crucial recordar que los planes de Dios son más grandes que los nuestros. Lo podemos leer en Isaías 55, verso 8 y 9. Está en la versión NBI. «Porque mis pensamientos no son vuestros pensamientos, ni vuestros caminos mis caminos», dijo Jehová. «Como son más altos los cielos que la tierra, así son mis caminos más altos que vuestros caminos, y mis pensamientos más que vuestros pensamientos». ¿Has meditado un poco en este silencio lo que eso significa? Es importantísimo que nosotros veamos en este pasaje una invitación que Dios nos hace para confiar en Él. Incluso cuando no podemos ver el panorama completo, nuestros planes, por muy bien intencionados que sean, están limitados por nuestra visión humana, nuestra capacidad y lo que somos como seres humanos, falibles, frágiles, aunque creamos que somos muy fuertes. Dios, sin embargo, ve más allá de lo que podemos imaginar. Él conoce el principio y el final y cada detalle que se va a registrar en nuestra vida en medio de toda nuestra existencia. La historia, por ejemplo, de José en el libro de Génesis es un poderoso ejemplo de esto. Imagínense ustedes un joven vendido como esclavo por sus propios hermanos, con mentiras ante su padre, metido en un foso para que se muriera, encarcelado injustamente. José podría haber perdido la esperanza, ¿verdad? Sin embargo, mantuvo su fe en Dios. Años más tarde se convirtió incluso en gobernador de Egipto, la nación más poderosa de su momento, y salvó a su familia del hambre. Lo que parecía una serie de desgracias y desgracias continuas era en realidad un proceso de la mano soberana de Dios preparando un futuro glorioso. Por eso, cuando enfrentamos dificultades o cambios inesperados, debemos recordar que los planes de Dios son perfectos. Y esto es una frase de cajón para muchos, pero no. Es que el plan de Dios es perfecto. Él sabe todo lo que hace. Él es todopoderoso, todo lo sabe, todo lo puede. Confiemos entonces en esa sabiduría y sometámonos a su voluntad, sabiendo que Él está siempre obrando para nuestro bien, incluso cuando no entendamos lo que está sucediendo. Vamos a hacer tres cosas. Hay tres tips que te voy a dejar para que puedas arrancar hoy esa incertidumbre de tu vida. Haz una oración práctica todos los días y pídele a Dios sabiduría y discernimiento para poder comprender sus planes. Segundo, ten paciencia y confía en que Dios está obrando aún en medio de la situación difícil, incluso cuando los resultados no sean los inmediatos y tú dices, otra vez he fracasado, voy hacia atrás. Ten paciencia y confía en Dios. Y tercero, por favor, nunca apartes de ti el libro de libros. Medita en la palabra de Dios, léela, pero no solamente por leerla. Escúchala no solamente para oír de paso y no tener ningún resultado. Métela en tu corazón, escucha, medita en la palabra de Dios, lee la palabra de Dios y fortalece tu fe y la comprensión de los propósitos de Dios. Oremos, Señor Jesús, ponemos todos nuestros planes en tus manos. Concédenos sabiduría para seguir tus caminos y paciencia para esperar en tu tiempo. Fortalece mi fe, Señor, para confiar en tu voluntad que es santa y perfecta, sabiendo que tus planes son más grandes y mejores que los míos. Guíame y usa mi vida con el propósito que ya tú has trazado para mí. En el nombre de Jesús de Nazaret, amén y amén.

hermano, alábelo en esta mañana. Exaltamos al único merecedor de toda la gloria. Amén. Vamos a seguir exaltando el nombre de nuestro Señor Jesús en esta mañana. Amén.

Gloria, gloria al nombre de Jesús. Algún agradecido que le dé un aplauso al Señor esta mañana, porque Dios. Gloria a Dios, gloria a Dios. Dios ha sido bueno y nos ha traído esta mañana este culto. Celebramos hoy a nuestras hermosas y queridas madres, y de nuevo les deseamos que las traten bien en casa, que las cuiden, que las quieran y que las honren, y son especiales para nosotros. Celebramos hoy también nuestro Día de la Familia, porque creemos que Dios diseñó el concepto de familia, y Dios, solo Dios se puede inventar algo tan hermoso como eso. Toma tu Biblia, por favor, Efesios 3, capítulo 14 en adelante. Hermanos de Decom, por favor, nos ayudan colocando Efesios 3, 14. Mientras tanto, doy mi saludo cariñoso a mi familia que nos acompaña. El hermano Ángel Vivas está por acá con su esposita, la hermana Jennifer, familias nuestras, el hermano Dan, la hermana Eli están por acá también, y a todos les saludamos en el nombre poderoso de Jesús. Efesios 3:14, leamos todos a una sola voz. La Biblia dice así: por esta causa doblo mis rodillas ante el Padre de nuestro Señor Jesucristo, de quien toma nombre toda familia en los cielos y en la tierra, para que os dé, conforme a las riquezas de su gloria, el ser fortalecidos con poder en el hombre interior por su Espíritu, para que habite Cristo por la fe en vuestros corazones, a fin de que, arraigados y cimentados en amor, seáis plenamente capaces de comprender con todos los santos cuál sea la anchura, la longitud, la profundidad y la altura, y de conocer el amor de Cristo, que excede todo conocimiento, para que seáis llenos de toda la plenitud de Dios. Y aquel que es poderoso para hacer todas las cosas mucho más abundantemente de lo que pedimos o entendemos, según el poder que actúa en nosotros. A Él sea la gloria en la iglesia, en Cristo Jesús, por todas las edades, por todos los siglos de los siglos. Amén. Mira al hermano que está a tu lado y dile: Dios te bendiga. Dale un abrazo. Dile: Dios te bendiga. Bienvenido al estar aquí en la presencia del Señor Jesús. Qué bueno es el Señor. Qué bueno es Dios que nos tiene aquí esta mañana. Vamos a orar, vamos a poner este momento en la presencia de Dios. Vas a hacer tu oración, vas a pedirle a Dios que Dios te permita estar en este culto con sentido, con tu razón, con tu entendimiento. Que no estemos aquí como muchas otras congregaciones, reuniones alrededor de la religión, sino que estemos aquí entendiendo que el Dios verdadero y todopoderoso está en este lugar y puede hacer algo en nuestras vidas. Nos piden oración por el joven Milton Prisco. Tuvo un accidente de tránsito esta semana, lo van a intervenir quirúrgicamente, pero confiamos en que Dios es poderoso para obrar en su necesidad y también en tu necesidad. Levanta tu mano, cierra tus ojos y dile al Señor: te adoramos, Cristo maravilloso. Te bendecimos, Señor, y exaltamos tu nombre, que es sobre todo nombre. Eres Dios en los cielos y en la tierra, Señor, bendito para siempre. Ponemos en tus manos este culto, Señor Jesús. Que tú nos bendigas, que tú nos ayudes, que tú estés con nosotros esta mañana, en el nombre de Jesús.

Dale ese aplauso al Señor esta mañana, solo Él es digno. Uno que alabe al Señor, no importa la circunstancia que esté viviendo, no importa la situación que esté rodeando su vida, pero ese aplauso es para aquel que es digno de ser honrado. Ese aplauso es para aquel que es digno de ser glorificado. A Él sea la gloria, a Él sea la gloria. Más fuerte la alabanza. Hemos venido a alabar al Señor. Hemos venido a exaltar el nombre de Jesús. Oh, glorifícalo, glorifícalo. Hay un ambiente de adoración, hay un ambiente de alabanza. Oh, entrad por sus puertas con acción de gracias, por sus atrios con alabanza. Alabadle, porque Él es bueno y para siempre su misericordia. No sé cómo fue tu semana, no sé qué fue lo que viviste esta semana, pero estar aquí es una victoria. Estar aquí es una bendición. Poder venir a rendirle culto al Señor, poder venir y descansar en su presencia, poder

Aleluya, aleluya. Aleluya, aleluya, aleluya. Hay descanso, hay victoria en la presencia del Señor. ¿Quién tiene petición esta mañana delante del Señor? Estamos cantando el himno de victoria. ¿Cuántos creen que Dios responde a la oración? Alguien que diga gloria a Dios porque Dios le ha dado alguna victoria en su vida. ¿Y cuántos creen que el que dio las victorias ayer las sigue dando también hoy? ¿Quién tiene petición que levante sus manos? Vamos a orar, entréguele esa petición al Señor. Levante sus manos y eso que lo aflige. La Biblia dice, Filipenses 4:4, por nada estéis angustiados, por nada estén desesperados, sino que sean conocidas todas vuestras peticiones delante de Dios, con toda oración y ruego en acción de gracias. ¿Sabe qué significa eso? Entregue la petición, entregue la necesidad y luego dé gracias porque Dios va a responder. Uno que crea esta mañana, que invoque al Señor. Soberano Jesús, oh Dios, aquí estamos delante de tu presencia, entregando petición, entregando necesidad, todo lo que te aflige, todo lo que te preocupa, hermano, hermana. Oh, toda aflicción, toda preocupación, todo dolor, toda angustia, toda petición, que el Señor la conozca en oración y ruego. Hácela conocer, Él la sabe toda, pero Él quiere oírte. Aquel ciego, el Señor le dijo, ¿qué quieres que te haga? Pues sería lógico, es ciego, pero Él quiere oírlo de tus labios. Aquel ciego dijo, Señor, que recobre la vista. Y el Señor le dijo, conforme a tu fe te sea hecho. Entrégale esa carga, esa petición al Señor, que Dios obrará. Oh Dios eterno, yo sé que obras. Oh Dios maravilloso, sé que tienes poder. Oh Dios exaltado, sé que eres bueno y que para siempre, oh Dios, es tu misericordia. Claman los justos y Jehová oye y lo libra de todas sus angustias. Este pobre clamó y le oyó Jehová y lo libró de todos sus temores. En el nombre de Jesús te damos gracias porque has escuchado la petición de tu pueblo. Oh, en el nombre de Jesús damos ese aplauso porque damos gracias que Dios responde. Oh, el Dios de las victorias está aquí. El Dios que responde a la oración está en medio nuestro. Gritemos gloria a Dios. Decimos gloria a Dios. Siéntense, tengan la amabilidad. Nos ayudas, Camilo, con retorno, por favor. Vamos en esta mañana a meditar en la palabra del Señor. Tenemos una agenda ajustada por la celebración del Día de la Madre. Alabanzas al nombre del Señor. Alabanzas al nombre maravilloso del Señor. Nos pueden proyectar allí, mis hermanos, Romanos capítulo 3, verso 11 y 12, para la gloria del Señor. Bueno, venimos hablando del Evangelio. ¿Qué es el Evangelio? ¿Qué no es el Evangelio? Y hoy cerraremos con ¿para qué es el Evangelio? ¿Y por qué del Evangelio? El por qué del Evangelio y el para qué del Evangelio del Señor Jesucristo. Romanos 3:11 dice, 11 y 12 dice, no hay un solo justo, ni siquiera uno. No hay nadie que entienda y que busque a Dios. Todos se han descarriado, juntos se han corrompido. No hay nadie que haga lo bueno, no hay ni uno solo. 11 y 12. Podemos leer el nuevo, el 11 en nuestra versión Reina Valera. Vamos a leerlo todo junto. Miren la pantalla, ¿cómo dice? No hay quien entienda. No hay quien busque a Dios. Verso 11, mire lo que sigue diciendo. Todos se desviaron, a una se hicieron inútiles. No hay quien haga lo bueno, no hay ni siquiera uno. Cuando nosotros hablábamos, hermano, del Evangelio, el Evangelio fue anunciado desde los albores del inicio de la raza humana. Desde que Adán y Eva, la primer pareja, los primeros hombres pecaron, de lo cual no vamos a ahondar en aras del tiempo, el Señor ya tenía prefijado, planeado un plan salvífico
un plan de salvación. En Génesis capítulo 3, el verso 15, conocido como el protoevangelio, es decir, la primera promesa de Dios para el hombre acerca de su salvación y acerca de la vida eterna. Y mire, para que definamos y recordemos qué es el evangelio y quién es el evangelio. ¿Cuál era el anuncio? El Señor dijo: de la simiente de Eva, de la simiente de Eva vendrá aquel que va a vencer a la serpiente tipo de Satanás. ¿Qué es simiente? ¿Usted qué entiende por simiente? ¿Qué es simiente? De ti mujer vendrá la simiente. En ese contexto, ¿qué es simiente? ¿Qué dice hermano René? Origen. ¿Qué es simiente? De ti mujer vendrá simiente. ¿Qué quiere decir eso? Nacimiento, generación. ¿Qué es lo que nace de mujer? ¿Cómo se llama lo que nace de mujer? Será un hijo, es decir, ¿qué es un hijo? Es una persona, es un ser humano. De tu descendencia, mujer, vendrá quien va a vencer entonces al diablo. Ese es el protoevangelio, la primer promesa de salvación y de oportunidad de salvación. Ya Isaías lo reafirma. Isaías lo reafirma. Aquí estamos haciendo como un resumen. ¿Cómo lo reafirma Isaías? El capítulo 7, verso 14. El Señor dará señal. Una virgen concebirá y dará luz. ¿Un qué? ¿Qué es lo que viene de la simiente de la mujer? ¿Un qué? Un hijo. La mujer, la virgen, dará a luz un hijo. ¿Y cómo se va a llamar su nombre? ¿Llamará su nombre qué? Emmanuel, que traducido es Dios con nosotros. Es decir, ese hombre que vendría es Dios manifestado en carne. ¿Cuántos creemos que Jesús es Dios manifestado en carne? A su nombre sea la gloria. Hermano Iván, nos colabora aquí con algo para tomar, si es tan amable. Mis amados hermanos, ese es el evangelio. El evangelio está basado en un hombre. Está basado en alguien que vendría a vencer, en alguien que vencería al diablo, que iba a vencer entonces las huestes espirituales de maldad. Sigue diciendo Isaías 9:6: esa simiente, ese hijo, ese niño cuyo nombre es Emmanuel. Ahora este niño, dice, hijo y niño nos es nacido, hijo nos es dado, el principado sobre su hombro. Mire, se llamará su nombre. Ese niño, ese varón, ese que va a vencer, ese que va a venir a salvar, va a tener un nombre. ¿Y qué significa su nombre?

0: es uno que siendo Dios se hizo hombre y en la condición de hombre murió en la cruz por salvarte a ti y por salvarme a mí. A Él sea la gloria en esta mañana. El cumplimiento de esto lo encontramos en Mateo capítulo 1. Nos ayudas con un poquitico de brillo aquí, por favor, Camilo. Capítulo 1 de Mateo nos dice: José, no temas recibir a María como tu esposa, lo que en ella engendrado es del Espíritu Santo. Dará luz un hijo, llamará su nombre Emmanuel. Esto es lo que dijo el Señor a través del profeta. Él se va a llamar Jesús. ¿Por qué? ¿Qué? Porque Él salvará a su pueblo de sus pecados. ¿Quién es el que salva, hermano? ¿Quién es el que da vida eterna? ¿Quién es el Evangelio? El Evangelio es el Señor Jesucristo. Y yo creo que esa noticia, hermano, en esta mañana nos llena de gozo y de alegría. El Salvador es Jesucristo. Fuerte ese aplauso al Señor en esta mañana. A su nombre gloria, a su nombre gloria. Aleluya, aleluya. Aquí está el anuncio. Llamará su nombre Jesús, porque Él salvará a su pueblo de sus pecados. Todo esto aconteció, gracias mi hermano, para que se cumpliese lo dicho por el profeta cuando dijo: una virgen concebirá, dará a luz un hijo y llamará su nombre Emmanuel. ¿Y qué significa Emmanuel? Que traducido, dígalo fuerte, es Dios con nosotros. Pregunta esta mañana, está la introducción: ¿quién es el Evangelio? Dígalo sin temor. ¿Quién es el Evangelio? Jesús. El Evangelio es Jesús. No un discurso, no una predicación, no una enseñanza. Es uno que siendo Dios se hizo en forma de hombre. Por eso Él dijo: el Espíritu del Señor está sobre mí, por cuanto me ha ungido y me ha enviado a sanar a los quebrantados, a dar vista a los ciegos y a poner en libertad a todos los oprimidos, a predicar y a enseñar el año agradable del Señor. Por eso cuando nació, ¿qué dijeron los ángeles a los pastores que cuidaban las ovejas y los rebaños en los pastos de Jerusalén? ¿Qué dijeron los ángeles? Os damos nuevas de gran gozo, os ha nacido un Salvador que es Cristo el Señor. No hay dioses fuera de mí, yo Jehová, y fuera de mí no hay quien salve. Solo hay un Dios, hermano, solo hay un mediador, solo hay un Salvador, solo hay uno y uno su nombre, y ese nombre maravilloso es Jesucristo el Señor. Demos gloria al nombre del Señor. Hermano, ¿y por qué tenía que Dios hacerse hombre? ¿No habría otro método u otra forma para salvarnos? Ahí entramos en el tema de esta mañana: el porqué del Evangelio y el para qué del Evangelio. El texto que leíamos dice: no hay un solo justo, no hay ni siquiera uno, no hay quien entienda, no hay quien busque a Dios. ¿Por qué el Evangelio, hermano? Porque el problema del pecado en el hombre es muy serio. Hermano, no es una simple infracción de tránsito. El problema suyo y mío por causa del pecado es desastroso. El pecado te separa de Dios. Y la escritura es muy clara cuando dice: separados de Dios nada podéis hacer. Nosotros podemos decir: no, Dios me pasa esto, Dios no es tan severo. Hermano, el pecado te separa de Dios, el pecado te aleja de Dios. El problema del pecado es que el hombre queda sin esperanza, sin Dios en el mundo. El problema del pecado es que caes en desgracia. El problema del pecado es que muestra la incapacidad del ser humano para salvarse. El hombre por sus propios medios no puede alcanzar la salvación. Está perdido, está sin esperanza, está sin Dios, ajeno a los pactos, ajenos a las promesas, ajenos a la bendición del Señor. Por eso te predicamos el Evangelio, porque solo el Evangelio te puede cambiar la vida y sacar de esa crisis, hermano. Aplauda al Señor, por favor. Alabanzas al nombre del Señor. No quiero meterle terror y no quiero que se asuste, pero es la realidad. El que está en pecado ya está en el infierno. Así de sencillo.
1: Y no lo digo yo.

0: Se lo va a decir como dice la palabra: id por todo el mundo y predicad el evangelio. Así dice Marcos 16:15. El que creyere y fuere bautizado, este será salvo. Mas el que no creyere, dígalo conmigo, será condenado. La condenación es el infierno. Es decir, por estar en pecado, ya estamos en el infierno. ¿Por qué predicar el evangelio? Para que el evangelio te abra los ojos, para que el evangelio te haga caer en cuenta de la grave situación y la crisis en que estás. Eso no son pañitos de agua tibia. Usted y yo, hermanos, si estamos en pecado, amigo, estamos en la peor condición. Ya estamos en el infierno. El evangelio te da el diagnóstico claro. Es el TAC, es la radiografía, es la resonancia magnética espiritual que te muestra que estás perdido, que muestra que tu situación es grave, que muestra que no tienes esperanza, que muestra que estás alejado de Dios. Por eso el evangelio da la realidad y muestra la realidad del hombre. Le coloco una escena. Jesús les dice a los judíos: conoceréis la verdad y la verdad os hará libres. ¿Cuál fue la respuesta de los judíos? Nunca hemos sido esclavos. Oiga, hasta mentirosos, ¿no? Nunca hemos sido esclavos de nadie. Y fueron esclavos de los babilonios, fueron esclavos de los asirios. Y en ese momento, ¿quién mandaba en Israel? ¿Los judíos? No, los romanos. Bueno, ellos pensaban que la esclavitud era simple y llanamente física, porque otro reino los poseyera. Y Jesús se va más allá. No, no, no. Vosotros sois de vuestro padre el diablo. Así les dijo: el que practica el pecado, esclavo es del pecado. El diablo vino a qué? A matar, a robar, a destruir. El diablo vino a mentir. Él es mentiroso y padre de mentira. Es decir, la realidad fue muy, muy fuerte para con ellos. Y estamos hablando de judíos, de religiosos, de conocedores de la escritura, de un pueblo que se jactaba ser el pueblo escogido, el pueblo del Señor. Pero Dios les dice: este es el evangelio. Su realidad es que no tienen esperanza. Su realidad es que no tienen salida. Eso es por lo que predicamos el evangelio. Hermano, no nos dé temor predicar el evangelio, porque la única salida para el hombre es el evangelio de Jesucristo. Es la única verdad absoluta. Jesucristo es el camino, la verdad y la vida. No es un camino, no es una alternativa. Él es el verdadero. No hay otro nombre bajo los hombres dado a los hombres en cual podamos ser salvos. Solo en el nombre del Señor Jesucristo. Si lo cree así, dele ese aplauso al Señor esta mañana. ¿Por qué el evangelio? Yo te voy a colocar, y si me pueden ayudar los de Decon con algunos textos, la situación en que está el hombre por causa del pecado. ¿Por qué predicamos el evangelio? Porque el hombre ha muerto para con Dios. Colosenses 2:13. El hombre ha muerto para con Dios. Es decir, el hombre está alejado de Dios. Y mira el texto que dice: y a vosotros, estando muertos en pecados y en la incircuncisión de vuestra carne, os dio vida juntamente con él, perdonándoos todos los pecados. ¿Cómo era nuestra condición cuando estábamos lejos de Dios? ¿Cómo era? Muertos en pecados. Pero por eso te predico el evangelio. Por eso debemos predicar el evangelio. Por eso predicar a Jesucristo. Porque estás en pecado. Porque puedo estar en pecado, pero también te tengo. ¿Para qué sigo predicando el evangelio? Porque solo el evangelio restaura la comunión del hombre para con Dios. Te predico el evangelio. ¿Por qué el evangelio? Porque tú eres incapaz de salvarte. ¿Y para qué el evangelio? Porque porque solo Dios con su poder y su gracia te puede salvar. El Evangelio muestra la incapacidad humana, pero muestra la suficiencia de este Dios tan poderoso. Él es poderoso, por eso Pablo dice: no me avergüenzo del Evangelio, porque es poder de Dios para salvación. Dios tiene tanto poder que te puede salvar. ¿Usted lo cree en esta mañana? ¿Cuántos creen que Él tiene tanto poder que nos puede salvar? El hombre se perdió. El hombre es un perdido. El hombre se extravió. Y aquí viene la maravillosa Evangelio según San Lucas, capítulo 19, verso 10. ¿Quién tomó la iniciativa de buscar al hombre? ¿Quién tomó la iniciativa de salvar al hombre? Muéstrame en la historia de la humanidad ¿quién se preocupó por salvar al hombre? Muéstrame a través, a lo largo y ancho de la historia de la humanidad, ¿quién se preocupó por salvar al hombre? Miren lo que dice el texto, léalo conmigo. Porque el Hijo del Hombre vino a buscar y a salvar lo que se había perdido. ¿Quién tomó la iniciativa para salvarte? ¿Quién tomó la iniciativa de buscarte? ¿Quién fue el que vino a este mundo? A lo suyo vino, a su pueblo vino, pero su pueblo no le recibió, no le creyó. Más a los que le recibieron, a los que creemos que Él es el Evangelio, que Él es la esperanza, que Él es la solución, que Él es la salvación, a los que creemos nos dio derecho de ser llamados hijos de Dios. El Evangelio es una iniciativa de Dios para ayudarte. No dicen amén, pero así es. Si lo cree, lo que voy a decir, dígame. Si no, se queda callado. El Evangelio es la decisión y la iniciativa de Dios para ayudarte. El Evangelio es la iniciativa de Dios para levantarte. El Evangelio es la iniciativa de Dios para perdonarte. El Evangelio es la voluntad de Dios para tener su pueblo propio, celoso de buenas obras. Dios quiere tener una iglesia. Dios quiere tenerte a su lado. Gloria a Dios. Mira la condición del Evangelio. Eres un muerto, eres un perdido, eres un esclavo. Mira cómo no predicar el Evangelio, cómo poner pañitos de agua tibia y decir: así como usted vive, está bien. No, eso sería mentirle a Dios y querer agradarle a los hombres. Yo puedo agradarle a usted, decirle: quédese así, así está bien, pero no sería ministro de Cristo. Y yo no estoy para agradarlo a usted. Es posible que este sermón no le agrade. Es posible que esta realidad... ¿A cuántos les agrada cuando el médico les dice: la resonancia muestra algo fuerte, el diagnóstico es fuerte? No nos agrada, nos puede doler, pero es mejor que nos digan la verdad, porque después nos van a decir: el tratamiento va a ser agresivo, el tratamiento va a ser fuerte, la operación va a ser de alto riesgo, o los medicamentos para darte van a ser muy agresivos. Pero es bueno que te digan la realidad. Y este es el Evangelio, el que te muestra la realidad, el que pone el dedo en la llaga. Si quiero agradar a los hombres, decir: así está bien, siga así, que así va bien. Así no vas bien, así no vas bien. El Evangelio te muestra la realidad. Yo quiero agradar a Dios diciéndole que así no está bien. Por eso el Evangelio te invita al arrepentimiento. Jesucristo fue el que dijo que se predicase en mi nombre el arrepentimiento y el perdón de los pecados. Jesucristo fue el que dijo: el que no se arrepiente va a perecer igualmente. Si no os arrepentís, todos pereceréis igualmente. Mira lo que dice Hebreos capítulo 2, verso 14 y 15. Eres un esclavo, así que por cuanto los hijos participaron, lea conmigo, siga la lectura, de carne y sangre, él también participó de lo mismo, para destruir por medio de la muerte al que tenía el imperio de la muerte, esto es, al diablo. Y mira lo que sigue diciendo, un paréntesis aquí, un recorderis. ¿Quién le dijo a la mujer? Dios le dijo a la mujer. ¿Qué le dijo Dios a la mujer? De tu simiente vendría uno que vencería al diablo. ¿Ese uno es quién? Es Jesús. Y mira lo que está diciendo Hebreos. Así que los hijos participaron de carne y sangre. Él, ¿a quién hace referencia ese él? ¿Quién es ese él? Jesús participó de lo mismo. Siendo Dios, participó de lo mismo. ¿Para qué? para destruir por medio de la muerte al que tenía el imperio de la muerte. Esto es, ¿a quién? Al diablo. ¿A quién destruyó primero mi Cristo? Al diablo. Y mira lo que dice: el diablo te tenía aprisionado. El Señor le dijo a los judíos: vosotros sois esclavos del pecado, vuestro amo es el diablo, sois hijos del diablo porque sois esclavos del diablo. Pero ahora, como venció al diablo, mire la promesa, por favor, mire lo que sigue diciendo, mire lo que dice: esto es al diablo. Léalo conmigo en altavoz fuerte: y librar a algunos, no, a todos los que por el temor de la muerte estaban durante toda la vida sujetos a servidumbre. El Señor vino, venció al diablo y dijo: toda potestad me ha sido dada en los cielos y en la tierra, y puedo librar al que se entregue a mí, puedo librar al que me tema, puedo librar al que se acoja a mi palabra, puedo librar al esclavo que quiera entregársela. La vida, entregarme la vida y entregarme todo su ser, su alma y su corazón. Si esta mañana eres consciente de tu solución, la solución la hallas en Cristo, la solución la hallas en el Señor, la solución la tiene Jesucristo. Esta situación grave que tú tienes no la puede librar nadie, no la puede satisfacer nadie. Solo hay uno esta mañana que da esperanza al perdido, que ayuda al que está también en la libre circunstancia de la condenación y de la esclavitud. Eres un muerto y aquí está el dador de la vida. Usted lo cree esta mañana, usted lo cree esta mañana. Alabanzas al nombre del Señor. Él solo fue el que tomó la iniciativa para buscar. Estás perdido y el que te está buscando para hallarte es el Señor. Eres un esclavo y el único que puede librarte es el Señor Jesucristo. ¿Cómo ve la situación? ¿Sencilla o grave? ¿Cómo es la situación del hombre? Muerto, esclavo y perdido. Para no ahondar en más cosas: ciego, perdido, sin esperanza y sin Dios. ¿Cómo es la situación del ser humano? Por eso hay que predicar el Evangelio, para que el hombre se dé cuenta, el ser humano, hombre y mujer, de la situación en que está. ¿Cómo es la situación? Grave. ¿El hombre es capaz de salir de esa situación solo? Totalmente incapaz. Y aquí viene la parte final: ¿para qué predicamos el Evangelio? ¿Sabe por qué le predico el Evangelio? Porque el Evangelio es la respuesta de Dios ante la necesidad del hombre. El Evangelio es la salida de Dios ante la desgracia en que se encuentra el ser humano. El Evangelio es la buena noticia de la acción salvadora de Dios en la historia, realizada plenamente ¿en quién? En Jesucristo, por medio de su vida sin pecado, por medio de su muerte, su sepultura, su resurrección y su ascensión al cielo. Solo Dios puede reconciliar y levantar al hombre caído, al hombre muerto, al hombre perdido, al hombre esclavo. ¿Quién alaba al Señor? ¿Quién aplaude el nombre del Señor? ¿Quién glorifica el nombre de Jesús? Aleluya, aleluya, aleluya, aleluya, aleluya. Santo, santo, hay esperanza esta mañana. La esperanza está en Jesús, la salida está en Jesús. Gloria a Dios por los que estamos en la iglesia y hemos conocido a Jesús. El problema del ser humano es muy grave: perdido para siempre, sin esperanza de salvación. El Evangelio restaura la comunión del hombre con Dios y recupera la posición del hombre que ha perdido a causa del pecado. Una cosa es ser esclavo y otra cosa es ser hijo. ¿Usted qué prefiere? ¿Ser esclavo o ser hijo? ¿Qué se prefiere? ¿Qué posición prefiere usted? Por estar en pecado somos ¿qué? esclavos, pero hay uno que quiere que recuperes la posición y ya no seas más esclavo, sino que seas ¿qué? Hijo del Dios Altísimo. ¿Quién quiere cambiar de posición? Él es el único que nos puede trasladar de las tinieblas a su luz admirable. Las tinieblas donde eres esclavo, y Él te va a llevar a la luz donde serás hijo. El Evangelio, hermano, yo creo que después de esto usted diga amén con fuerza, porque el Evangelio restaura la comunión del hombre con Dios. Diga amén fuerte. El Evangelio, o sea, Cristo recupera la vida espiritual que el hombre perdió por causa del pecado. Diga amén, porque el Evangelio es el único medio para reconciliarnos con Dios, porque el Evangelio es la única forma de recibir la vida eterna y la paz que Dios solo puede ofrecer, porque el Evangelio es el único medio para que Dios restaure el propósito. Jovencito, jovencita, amigo, hermano, Dios tiene un propósito con su vida, pero el pecado ha roto el propósito. Pero si alguien vuelve, si alguien recapacita, si alguien se entrega a Dios, Dios restaura el propósito. Los planes de Dios con la iglesia son maravillosos. Dios tiene planes contigo gloriosos. El pecado los ha destruido, pero el Evangelio restaura los propósitos del Dios Altísimo. Hay propósitos de Dios con su vida. De pronto usted cree que para usted no hay salida. De pronto usted cree que para su vida solamente hay tristeza, solo hay angustia, solo hay pérdida. Eso te hace pensar el diablo, eso te hace pensar el pecado. Pero aquí está el Dios que restaura el propósito. Hemos tomado malas decisiones, de pronto nos hemos equivocado, pero yo le digo esta mañana, aquí está el que restaura los propósitos. Dígale al que está a su lado, dígale, Dios tiene un plan contigo. Dígaselo, dígaselo bien fuerte, dígaselo. Dios, es posible que hayamos tomado malas decisiones y que ese plan y ese propósito se haya truncado, se haya visto entonces afectado, pero el Evangelio restaura el propósito de Dios. Alguien lo cree, diga gloria a Dios. Diga gloria a Dios, diga gloria a Dios. ¿Quién aplaude a este Dios tan bueno? ¿Quién aplaude a este Dios tan maravilloso? Oh, aleluya, aleluya. Termino con esto, porque sin el Evangelio el hombre permanece separado de Dios. Porque sin el Evangelio el hombre está en condenación. Las palabras duras que le dije ahora. Porque sin el Evangelio ya estás en el infierno. Pero ¿por qué le predico y para qué el Evangelio? Porque solo el Evangelio te puede sacar del infierno. No sé si me escucha lo que, no, para mí eso es poderoso, hermano. Para mí eso es glorioso. No sé si para alguien eso represente algo en esta mañana. Ya estás condenado, pero hay uno que puede cambiarte y quitarte la sentencia. Ya no serás el condenado con un serial de ir a la condenación del infierno. Estás en el infierno, pero solo hay uno que ya te puede sacar del infierno. Solo hay uno que te puede sacar de esa condenación. Solo hay uno que te saca de esa condición. Solo hay uno que te saca de esa circunstancia. Solo hay uno que puede cambiar esa triste, penosa y cruel realidad. Y ese es el Evangelio. Sin el Evangelio no tienes esperanza. Pero hoy en el Evangelio vivirás en la esperanza de la vida eterna y en la esperanza de la gloria del Dios Todopoderoso. Bendito y alabado sea el nombre maravilloso de Jesucristo. En el Evangelio hay esperanza, en el Evangelio hay salida, en Jesucristo hay vida eterna, en Jesucristo hay perdón de pecados, en Jesucristo hay salvación, en Jesucristo lo encontramos todo. A Él sea la gloria, iglesia, a Él sea la honra, mi hermano, a Él sea la alabanza, a Él sea toda la adoración, a Él sea la exaltación. Alguien alabe al Señor esta mañana, alguien alabe el nombre de Jesús esta mañana, alguien que alabe ese nombre, alguien que alabe ese nombre, alguien que alabe ese nombre, alguien que glorifique el nombre de Jesús. Colóquese sobre sus pies. Vamos a dar gracias a Dios por el Evangelio que nos ha sido revelado. Vamos a dar gracias a Dios por la palabra que a través del Evangelio, a través de Jesucristo. Yo quiero orar por alguien que haya venido necesitado y necesitada de Dios. Alguien que crea. Aquí hay un buen grupo de amigos esta mañana. Levanten la mano los amigos, las personas que no son bautizadas y que están acá, levanten sus manos. Oigan, esta nave hay un buen grupo de amigos. De allá también hay buen grupo de amigos. ¿Cuántos de ustedes creen lo que se ha predicado esta mañana? Que su situación no es fácil, que su situación es grave. ¿Y cuántos aceptan que solo el único que puede cambiar esa situación es el Señor Jesucristo? Si tú lo crees, yo quiero invitarte, amigo, tú que levantaste tu mano, que vengas por un momento. Sal de ahí, por favor, con mucho respeto. Gracias, joven. Dios te bendiga. Alabanzas al Señor. Dios bendiga a todos estos jóvenes, hermano. Dele gloria a Dios. Vaya orando, vaya aplaudiendo al Señor. Esto lo hace Dios. Dios te bendiga. Bienvenido. Dios bendiga a toda una familia, a toda John. Dios te guarde. Dios la bendiga. Primera vez que los vemos, ¿cierto? Primera vez que vienen. Hoy es la primera vez. Dios le da gloria a Dios a usted por eso. Aleluya, aleluya. ¿Ustedes creen que Dios tiene propósitos con sus vidas? Ustedes no son un accidente. No existen en este mundo simple y llanamente por un accidente. Si Dios tiene propósito con una piedra en un río, un ser inerte de un mundo mineral, ¿no tendrá Dios propósitos con alguien que le dio la vida? Esa mañana lo escuchábamos así. Puede haber una relación entre un hombre y una mujer y ser ambos fértiles y aliviados, pero Dios es el que determina si hay un embarazo o no. Es decir, si hay vida o no hay vida. Yo siento al Señor aquí esta mañana. Entonces, el Dios que permitió que ustedes y yo existiéramos, ese Dios tiene propósitos. El primero los quiere llamar al primer propósito. Está en Romanos. Llamados a ser de Jesucristo. ¿Quieren ustedes ser de Jesucristo? Entregarle su vida a aquel que se entregó en la cruz del Calvario. Él se entregó por usted y por mí para restaurar ese propósito, para cumplir esas metas, para cumplir esos sueños, para cumplir esos planes que Él tiene. ¿Por qué no oramos por ellos? ¿Quién, hermanos diáconos, quién viene aquí a ayudarme a orar? ¿Alguien más quiere? Esos amigos y amigas que hay aquí que no son bautizados y bautizadas, vengan, esta hermosa familia, vengan por favor, acérquense. Alguien más, yo sé que alguien más está ahí batallando, paso o no paso, no le dé temor, venga. Aquí hay uno que es suficiente. Reconoce que su situación es grave. Venga, venga donde el especialista, cualquiera que sea el problema, pero venga, que Él restaura. Sin el Evangelio estás perdido, pero con el Evangelio hay esperanza de salvación y de vida eterna. ¿Por qué no levantas tus manos esta mañana? Oremos al Señor, oremos en esta hora, invoquemos el nombre de Jesús y demos gracias por Jesucristo y demos gracias por el Evangelio. Todos, todos en alta voz, siguen llegando más amigos y amigas. Por favor, siga orando, hermano, que Dios rompa cadenas. Oh, Dios, abre el corazón. Oh, Dios, abre el entendimiento. Oh, Señor Jesús, cumple tu propósito. Cumple, oh Dios, tus planes. Cumple, oh Dios, tus metas en estos amigos y amigas. Señor, yo sé que tú tienes todo el poder. Yo sé que tú puedes obrar y hacer un milagro en cada corazón y en cada vida. En el nombre de Jesús encomendamos cada uno de estos hombres y mujeres por los cuales tú entregaste tu vida en la cruz del Calvario. Amigo y amiga, solo Jesús puede salvarte. Solo Jesús puede ayudarte. Solo Jesús puede hacer un milagro en tu vida. No busques más. Solo hay salvación y vida eterna en Jesucristo el Señor. Solo hay esperanza en este Dios maravilloso. Solo hay
1: bondad y misericordia en el nombre de Jesús. Esta mañana entrégale tu corazón. Él pide algo, Él solo pide algo. Dame, hijo mío, tu corazón. Dile, dile, Jesús, te entrego mi corazón. Dile, amigo, dile, amiga, dile, Jesús, yo te entrego mi vida. Jesús, yo te entrego mi corazón. Así como está afectado, así con malas decisiones, Él te recibe, Él te acepta tal cual como has llegado. Obvio, su amor y misericordia no te van a dejar igual. Él va a hacer un milagro, Él va a hacer un cambio en tu vida. Pero hoy entrégale la vida a Jesucristo. Pero hoy entrégale tu vida al Señor. Pero hoy colócate en las manos de Dios. Él va a solucionar el problema, Él va a reconciliarte, Él va a restaurarte, Él va a librarte, Él va a darte vida, Él te va a dar solución, Él te va a dar esperanza, Él te va a ser su hijo y su hija para la gloria y la honra del Dios Todopoderoso. Al nombre de Jesús la gloria, al nombre de Jesús la gloria. Dios sigue salvando, hermano, Dios sigue salvando. La diestra de Jehová hace maravillas, la diestra del Señor sublime.

0: corazón del hombre, el corazón de nosotros, con frecuencia se endurece por todas las decepciones de la vida y por todos los golpes que la vida da. Y a veces somos reacios, nos resistimos porque nos han decepcionado, nos han golpeado, hemos sufrido. Esa es la vida. En el mundo tendréis aflicción, lo dijo el Señor. Pero hay una promesa de Dios: os daré corazón nuevo. Y no se queda ahí, y pondré mi espíritu. Dios nos quiere llevar al cielo. Dios prometió el cielo para ti y para mí. Tremendo plan. Pero Dios primero quiere que tú abras tu corazón, porque para primero ir al cielo, el Dios del cielo quiere entrar en tu vida y quiere entrar en tu corazón. Vamos a hacer una oración de acción de gracias, dando gracias a Dios por la palabra y pidiendo al Señor que nosotros seamos capaces de abrirle el corazón para que Él entre a nuestra vida. Oremos. Soberano Señor, te damos gracias, Dios, por tu voz y por tu palabra. Gracias por esos planes y propósitos celestiales, espirituales. Señor, tú conoces mi corazón. Señor, tú conoces mi vida. Señor, tú conoces mi alma, mi espíritu. Tú sabes lo que me ha rodeado. Tú sabes todo de mí. Mi corazón puede estar golpeado. Mi corazón puede estar endurecido por las vicisitudes de la vida. Pero tú prometiste cambiar el corazón, darme un nuevo corazón. Tú, solo tú puedes restaurar mi corazón y restaurar mi alma y darme una nueva vida en Cristo Jesús, Señor nuestro. Una alabanza al nombre de Jesús. Decimos gloria a Dios. Siéntense, tengan la amabilidad. Damos gracias a Dios por los que estuvieron en la transmisión. Que Dios los bendiga. Nos esperamos esta semana en la Semana del Joven. Próxima transmisión el próximo miércoles a las 6:50 en el inicio de la Semana del Joven. Dios bendiga a los que estuvieron conectados con Fátima. Aleluya.
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Estamos de estreno, aunque esta canción es antiquísima, de las primeras canciones que cantamos en la Iglesia Pentecostal Unida de Colombia. Hace parte del himnario aquel antiguo Lluvia de Bendición que nosotros, por gracia de Dios, cantamos por muchos años y todavía cantamos. Esta canción hace parte de una tradición oral musical impresionante. Bajo la sangre de la expiación. ¿Quién me dice qué número era en el Lluvia de Bendiciones y si está en Manantial de Inspiración? Y el que me diga, se la regalo, porque acabamos de producir esta aquí en nuestro estudio y está buenísima. A ver, ¿quiénes recuerdan esta canción? Y será el inicio de la tarde 2:01 y a partir de este momento arrancamos en contacto con los oyentes, los bendecidos oyentes que se han quedado aquí en nuestro registro de sintonía en YouTube y a través de las plataformas de audio. Esta canción la he traído para recordar. Yo la estaba cantando mientras lavaba los platos aquí del almuerzo y dije, esta canción está muy buena como para llevarla y traerla con música. Como yo no soy cantante, entonces el Señor me permitió meterle la voz de muestra. A ver si de pronto les presento la voz de muestra. Sería bueno presentar la voz de muestra. Esto es lo lindo, lo bueno de aprovechar las tecnologías digitales. Acabo de hacer esta canción y me parece que es excelente en lo que nos ha botado aquí el sistema digital de Suno para traernos una canción que hace mucho tiempo no cantamos, pero que vino a mi memoria cuando yo estaba pequeñito. Se lo escuchaba cantar a mi ancianita madre cuando estaba ya muy joven y cantaba esa canción. Yo no la entendía mucho, pero ahora que ya, gracias a Dios, soy un adulto, claro que sí, la sangre de la expiación.

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1: Es la versión 1 y voy a traer la versión 2, que es un poco más cortita. Tiene 2 minutos y 39 segundos. La primera tiene 3 minutos y 5 segundos. Esta la voy a traer con 2 minutos 39. Usted votará por la canción que más le guste de esta versión de Bajo la Sangre de la Expiación. Y la vamos a colocar en el grupo de oyentes de nuestra radio. Esta es la versión 2.

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1: Ya me están contestando rapidito aquí los hermanos. Este lluvia de bendición, ¿no? El himnario está con el número 160. Cántelo, a ver, cántelo. ¿Qué tal le pareció esta versión? Yo creo que está muy ajustada al original, siendo que tiene los sonidos modernos, pero está muy ajustada y por eso me gustó. Me gustó mucho. A mí personalmente me gustó la más cortita. Pero usted escogerá la canción que acaba de escuchar, es la canción 160, el himnario lluvia de bendición. Encontré un lugar donde descansar. Yo lo canté así. Al amparo de su salvación, allí puedo a Cristo contemplar en la sangre de expiación. Fíjense que aquí dice la sangre de expiación, yo le puse de la expiación. Y creo que, bueno, ya se fue así, pero en el original dice de expiación, no de la expiación. Bueno, aquí está, siguiendo la tradición musical de nuestra amada Iglesia Pentecostal Unida de Colombia y del cristianismo latinoamericano, les tengo esta canción que se llama Bajo la Sangre de la Expiación.

0: Otro error que de pronto le hice fue que dije de redención. Aquí en esta original que me manda Sandra, una oyente, dice dos veces de la expiación. Pero en otro himnario aparece tal como yo lo canté allí, por eso salió así. Salió redención y al final también dice de la expiación. Entonces, qué bendición. De todas maneras sigue la tradición oral latinoamericana de nuestro canto cristiano tradicional. Esto, la autoría es de T.R.C.E. Morales y está con en Lillenas Publishing Copyright, pero en el 1918, al constituirse en una canción tradicional, pierde el copyright porque es una canción de uso popular. No está en Manantial, me dice Sandra Rincón, ¿no? Nidia Muñoz dice, amén, gloria a Dios, hermosos cánticos. Nidia Muñoz desde Pereira, gloria a Dios, qué bonita esa canción, me gustó.
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0: Bendito sea el Señor Jesús. Aquí tenemos que contestar tantas cosas al tiempo, pero bendito sea el Señor porque aquí estamos gozándonos, ¿no? Con esta bendición, bajo la sangre expiatoria, se llama en el manantial, o perdón, en el lluvia de bendiciones.

Es una tarde de remix y estas canciones han sido restauradas para poder disfrutar de ellas y que permanezcan en el tiempo, porque muchas fueron grabadas en condiciones muy precarias. Y aquí estoy con esta bendición, Bajo la Sangre Expiatoria, un tema gospel muy antiguo de Lluvia de Bendición. Yo creo que ahí decía el año, ¿no? 1908. Oiga, qué bendición, me mandó aquí una hermana una imagen en donde está inclusive el año en que se sonó por primera vez esa canción, Sandrita Rincón. Si usted mira en la parte de abajo de Lluvia de Bendición, ahí en 1918, eso está allí, de Guillenas Publishing, por Haldor Guillenas, y es la autoría de C.E. Morales. Y desde 1918, imagínese, estaba esta canción ya sonando en todas las latitudes hispanas, La Sangre Expiatoria. ¡Qué bendición! Me dice que no puede mandar un mensaje de voz porque está con mucha gripita, pero qué bendición, Sandrita. Gracias por traernos aquí esta también, esa bendición tan grande. Gloria a Dios. Esa canción nos trajo gratos recuerdos, esa que se llama Bajo la Sangre Expiatoria. Hay dos versiones que la estaremos dejando, ambas están muy buenas. Y la que cantó aquí también, esta nos la hicimos un remix de Rubén y Horacio Ortiz. Esta canción de Rubén y Horacio Ortiz se cantó hace muchísimo tiempo, no es de la autoría de ellos, pero la cantaron, estamos hablando de hace más de 50 años. Vamos por Montes y Collados, y aquí está una versión de Cecia Castro. Ella vive y aún está muy vigente. Cecia Castro la compuso cuando ella era una niña prácticamente, y esta canción se titula ¿Por qué me amas?

0: Son las 2 de la tarde y 18 minutos.
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1: Gracias, amigos, por estar con nosotros. Qué linda esa, ¿no? Hallé un buen amigo. Hoy estábamos hablando de la amistad y escuchamos una canción esta mañana que fue maravillosa, que decía que había un amigo mejor que un hermano, inclusive, ¿verdad? La cantaron los Pulido. Amigo como un hermano, el dueto Pulido nos entregó eso tempranito y ahora encontramos una de vieja data también. Allí un buen amigo. Pero seguimos en esta tarde de remix, que ya pasamos en un momento a más canciones nuevas, pero aquí tengo varias viejitas que se han logrado rescatar, gracias a Dios, al sistema digital de Radio Puc. ¿A quién no recuerda eso, no? Hallé un buen amigo llamado Salvador. ¿Cuál es el número de esa canción, mi hermana? Aquí tengo varias hermanas que nos están ayudando. Sandrita Rincón, por lo menos, sí debe saber cómo se llama o cuál es el número de ese coro, ¿no? Hallé un buen amigo en este canto tradicional cristiano pentecostal, latinoamericano. Buen calorcito sí está haciendo en Medellín, ¿ah? Estoy aquí con una temperatura bastante altica en Medellín, 27 grados centígrados, con una sensación térmica de 30 grados aquí en el lugar donde estoy, con tormentas eléctricas, lluvias poco intensas también en algunos lugares del área metropolitana de la ciudad de Medellín. La misma temperatura estará para mañana, el miércoles calentará un poco más, pero ya el fin de semana empieza a descender un poco la temperatura y la próxima semana. Así pues que estén atentos, porque lo que viene también serán lloviznas, muchas lloviznas en todo el sector de Antioquia y gran parte del país a partir del mes de junio. 2:24 y les tengo otro remix en esta hora. Tu mano poderosa, Señor, aquí está. Dame tu mano poderosa, Señor.

0: Son las 2 de la tarde y 26 minutos.
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2: Gloria a Dios, el Señor Jesús es muy bueno, hermanos. Qué bendición el poder tener aquí en esta hora todas estas canciones. Escapa por tu vida. Esta canción se la escuché cantar en una entrevista al pastor Esdra Barranco y me acordé que tranquilamente podíamos ponerlo música y la rescatamos, gracias a Dios. Escapa por tu vida, una canción que tuvimos oportunidad de rescatar y gracias a Dios ya está aquí en nuestra programación. Es cortita, apenas tiene 2 minutos y 12 segundos, pero así suena, hecha con inteligencia artificial.

0: Está dada que la nueva etapa de nuestra radio sea para gloria y honra del Señor Jesucristo, poder rescatar canciones antiguas. Y hay una hermana por ahí que me está mandando algunas, pero necesito que sea a capela. Fíjese usted, le voy a mostrar cómo nos las cantó nuestro presidente encargado en una entrevista que se hizo. Él estaba hablando de la historia de la iglesia y recordaba las primeras canciones que se cantaban allá cuando todavía vivían aquellos pioneros de la iglesia, y él lo cantó así.
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2: Escapa por tu vida, escapa por tu vida, dijéronle los ángeles a Lot. Escapa por tu vida, escapa por tu vida, también dice el Señor. Es tiempo de orar, vigilar y ayunar, para así poder entrar a la patria celestial. Es tiempo de orar, vigilar y ayunar, para así poder entrar a la patria celestial.
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0: Y así quedó. Así que usted, yo le invito para que en esta tarde que me está escuchando en este programa especial de este lunes 25 de mayo, si usted tiene por lo menos una noción para cantar, usted no es necesario que sea un experto, pero si se acuerda de alguna canción, mándenosla a capela y nosotros le ponemos la música aquí y se hace de digitalmente esta canción, porque vamos a rescatar todas esas canciones, pero antiguas, que no aparezcan en YouTube. Primero búsquela en YouTube, y si está, no nos las envíe. Si está en YouTube, no nos las envíe. Si está en Facebook, no la envíe. Usted busque la canción más desconocida que tenga, y que sea del linario Lluvia de Bendición, o que sea de Manantial de Inspiración, o que sea de las que se cantaron en su iglesia cuando usted estaba niño. Bueno, ya sabe, usted puede ahora hacer esto, y vamos a estar esta semana rescatando canciones de parte de los oyentes con la colaboración de ustedes. Por ejemplo, aquí estábamos escuchando esta canción, Dame tu mano poderosa, Señor. Es una canción que cambió un poco la letra en una versión pop, pero se ciñe a la... Perdón, se cambió un poco la música, pero ciñe a la letra literalmente. La hermana Ruby Carvajal me envió un demo de su voz para... Ella sí es cantante, pero nos envió un demo de su voz y logramos sacar esta canción que se llama Cristo viene por su iglesia, también tradicional y antiquísima.

Esta es otra, con esta cerramos nuestra tarde de remix aquí en varias versiones. Este tema lo escuché en muchos eventos de la iglesia en la costa caribe colombiana, especialmente en los retiros espirituales, en los matutinos, en programas especiales en la iglesia. Esto nos levantaba el ánimo y escuché por primera vez esta canción cristiana en la voz de un hombre que lo recuerdo con mucho cariño, y sabe que pido oración por él. No sé dónde está, qué habrá sido de su vida, el Señor lo sabrá. No cabe hacer comentarios, solamente sé que ese día que él la cantó a mí me produjo algo muy especial. Allá en la iglesia central de Valledupar, Colombia, Justino Pimienta. Gracias a Dios por recordar a este hombre, que yo sé que Dios lo ha levantado y lo seguirá llevando de su mano. Gozo, gozo, se llama la canción. Este es 2:34 minutos. Tendría yo como unos 35 años cuando lo escuché. Y ya me decían, no, esta canción es antiquísima, vamos a rescatarla. O sea, tenía otros 30 años más. Solo que yo no lo había escuchado, y cuando la escuché por primera vez me gustó mucho. Por eso estoy en los remix del recuerdo hoy lunes a las 2:35 minutos. Gozo, gozo, gozo yo quería, pero lo buscaba donde no lo había.

Creo que podemos tener una más, ¿no? Una remix más allí, porque Gozo, Gozo, Gozo, yo quería una versión popular latina que ha salido de nuestro estudio aquí de producción musical de Radio y Pub 2026, la radio digital del siglo XXI. Y esta llega con coros antiguos, es un ministerio Atalaya me envió esta canción, es un mix de canciones también estupendo. Cristo me dijo que venía otra vez. Esa la hemos escuchado y cantado mucho, no me diga más. Nos gozamos en esta tarde con estas canciones. Y aprovecho para decirles que los que estén de cumpleaños, por favor, me mandan por aquí notificación al 318-613-3195. 318-613-3195 es el número aquí de contacto con la cabina para que usted me envíe si está de cumpleaños, porque vamos a felicitar a todos los que están de cumpleaños y les vamos a regalar también algo especial aquí en esta tarde. Si estás de cumpleaños, sencillamente manda una notica aquí a través del 318-613-3195. Vamos con este mix de coros antiguos, Ministerio Atalaya.

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1: Así es, así es, así es. Abro mis ojos y al final estaré con ella. Gloria a Dios. Un jingle especialísimo para todos aquellos que están cumpliendo años. Gloria a Dios. El Señor le bendiga a todos los hermanos que están en esta hora gozándose. Nidia Muñoz en Pereira gozándose de los cánticos. A ver quién está de cumpleaños. Escucho a los oyentes en esta hora de la tarde. Los escucho. A ver cómo están ustedes. No, ahí me colocaron fue la fiesta pentecostal que se siente aquí, ¿no? ¿Quién está de cumpleaños? ¡Ay! Me escriben por aquí. Gloria a Dios. Los escucho, hermanos queridos. ¿Quién está de cumpleaños? Bueno, les mando un abrazo fraternal para todos los que están cumpliendo años.

0: Un saludito especial para nuestra compañera Alison Gutiérrez, que estuvo de cumpleaños, y le mandamos un abrazo fraternal de parte de todo el equipo de comunicación del CAN y a todos los que están aquí también. Un feliz cumpleaños para mi sobrino John Jairo Urueta, allá en Barranquilla, que cumpleaños también esta semana pasada. Y bueno, todos estos estos oyentes están aquí conectaditos con nosotros. Estuvo también mi sobrina Ela Beltrán de cumpleaños, que Dios me le bendiga. Bueno, saludos. Oyentes en línea en esta hora, ¿con quién hablo?
1: Hello. Hoy, desde Maicao, La Guajira, yo, Fran Manuel Muñoz Puerta, uh-huh, estoy de cumpleaños, 26 años de vida, gracias.
0: Hombre, qué bendición.
1: A Cristo Jesús, que me tiene aquí con fuerza, trabajando, con fuerza, lleno de vida y con toda la actitud para gozarme toda esta vida joven. Amén. Y el futuro que se me viene.
0: Amén, amén, amén, amén. Usted es muy gentil en permitirnos saludarle y está de cumpliendo años, 26. A los 26 años ya yo tenía como 3 muchachos, así que Fran Muñoz, gózate la juventud, pero qué bendición, ¿no? El Señor Jesús me le bendiga. Así le dijeron a un nieto mío. Oiga, ya tiene 26, ya yo tenía 2 muchachos, le dijo un yerno mío. Bueno, es que muchos son adelantados. Gracias a Dios por esa bendición, porque el Señor Jesús es muy bueno, misericordioso, y nos tiene aquí en esta hora también, en estas horas de la tarde, bien contentos de escuchar la música de nuestra radio. Seguimos con más música, claro que seguimos con más música en esta hora de la tarde aquí en este 25 de mayo. Cristo me dijo que venía otra vez, si viene una canción que es nueva.
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Bueno, esta canción es una canción maravillosa compuesta para darle gracias a Dios por ese hogar. Hoy es muy importante tener en cuenta el hogar cristiano, llevado de la mano del Señor, donde Dios esté. En el día anterior tuve la oportunidad de predicar sobre ese tema de Dios en nuestro hogar, pero eso significa no que creamos en Él solamente, sino que lo metamos tanto que Él sea el gobernador de nuestro hogar, ¿verdad? Que Él dirija todo nuestro hogar, sea el primero en nuestro hogar. Juntos hasta el final es una canción exclusiva de nuestra radio que estaré regalando y colocando en los grupos de oyentes de nuestra radio para, en exclusiva, para los oyentes. Les ruego que la disfruten personalmente y dejémosla allí para usted, para que no se nos vaya de pronto a alguien a subirla a YouTube, y ya, y como nosotros no monetizamos, entonces después se convierte esa canción en propiedad de alguien y por supuesto nos dañan aquí la transmisión. Más adelante estaré regalándola con mucho gusto. Se llama Juntos hasta el final. Es para decirte que, y especialmente para los servidores de Dios, ¿no?, que están allí siempre dejando un buen espacio para su vida. Oiga, qué lindo, ¿no? Qué lindo que un hombre de Dios salga y confiado que está su esposa allí orando por él en su casa, haciendo todos esos oficios domésticos, haciendo su labor o a veces trabajando también en otros campos. Es una canción compuesta para darle el primer lugar a Dios en nuestro hogar, en nuestra hermoso hogar que Dios nos ha dado, dándole importancia a Dios en todo en nuestro hogar. Que usted salga confiado a buscar el sustento y que haya una esposa ahí en casa que le está esperando y orando por usted para que le vaya bien. Bonita canción, yo creo que podríamos escuchar una parte de la canción, está buenísima, se llama Juntos hasta el final y usted puede disfrutarla en exclusiva en nuestra radio. Amor.

¿Ve qué hace cuando se levanta Andrés Toledo? La está solicitando más adelante, Andrés. Estaremos regalando esta canción en un estreno de nuestra radio y queremos sensibilizar sobre eso. ¿Qué hace usted cuando se levanta? Lo primero, darle gracias a Dios, ¿verdad?, por ese día. La vida es un milagro. Y usted cuando abre los ojos y ha dormido, Señor, si no tuve que dar gritos en las plazas, como dijo un escritor bíblico, no tuve que salir allá con gritos de alarma, no tuve que pasar la noche en un hospital. Bueno, si lo ha pasado, dele gracias a Dios también, pero si usted no lo ha hecho, dele gracias a Dios, porque hoy cada día la situación es más difícil, la inseguridad, también en los desastres naturales. Usted sabe lo tremendo que es tener que salir porque está temblando la tierra a medianoche, tener que dejar la camita, tener que coger cualquier cosa y salir como muchos lo han hecho y perderlo todo. Entonces hay que darle gracias a Dios si no ha pasado por eso. Si ha pasado, el Señor te va a restaurar y te va a dar las fuerzas para seguir adelante. Esa es una bendición, se llama Juntos Hasta el Final, anótelo y solicítela aquí, porque de convertirse en canción favorita, la estaremos regalando a los grupos de oyentes, exclusivamente al grupo de oyentes de nuestra radio.

0: Tremendo, y es verdad. ¿Sabe que yo le doy gracias a Dios? Estaba testificando hoy con mi esposa que venía rumbo al trabajo. Y si yo salgo un poco más temprano, de pronto me encuentro con un accidente muy aparatoso donde un vehículo se volcó y se destruyó todo. No sé qué pasó con el conductor, pero yo tuve que sacarle el cuerpo y en la misma dirección donde siempre voy manejando, estaba ahí un carro completamente destruido, como que se salió del carril donde iba, se pasó al que corresponde, al que contrario, donde íbamos justamente para acá, veníamos para la cabina de Radio Puc, y créame que yo le decía: Señor, gracias, porque a veces no sabe uno por qué, a veces se atrasa un poquito, porque el Señor siempre nos libra del mal que corre por las calles. Y esta canción me hizo recordar ese momento y le doy gracias a Dios por todas las cosas bonitas que Él nos permite, ¿verdad?, vivir, porque Él nos ha guardado hasta el día de hoy. Gracias a Dios por todas estas canciones, y vamos ya a la sala de música, porque hay, bueno, hay una invitación especial para los sábados, para el de 7 de la mañana a 9 de la mañana, el primer devocional de mi hermano Carlos Alberto. Ahí estamos pasando la promoción que nos ha solicitado. El Señor Jesús bendiga a todos los que también escuchan los sábados La Carpintería de Jesús, que será mañana, y el jueves a las 4 de la tarde. Escúchalo por aquí, por Radio Puc. Gracias a Dios por todas estas canciones, por todas estas melodías, por todos los programas. Gloria a Dios que se emiten aquí en nuestra radio para honra y gloria del Señor Jesucristo. Gracias por Radio Puc.
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Y cerramos nuestro segmento de remix y nuevas canciones a las 2:59 con esta canción rítmica balada flamenca, hecha aquí en el estudio de nuestra radio. Se llama Después de la Tormenta. Gloria sea el nombre del Señor Jesús, que sabemos que todo pasa, ¿eh? Y el Señor está con nosotros.

Libro de los Hechos, capítulo 1. Jesús anuncia la venida del Espíritu Santo. Muy distinguido amigo Teófilo, en mi primer libro le escribí a usted acerca de todo lo que Jesús hizo y enseñó, desde el principio hasta el día en que subió al cielo. Jesús murió en una cruz, pero resucitó y luego se apareció a los apóstoles que había elegido. Durante 40 días les demostró que realmente estaba vivo y siguió hablándoles del reino de Dios. Un día, en que estaban todos juntos, Jesús, con el poder del Espíritu Santo, les ordenó: «No salgan de Jerusalén, esperen aquí hasta que Dios mi Padre cumpla su promesa, de la cual yo les hablé. Juan bautizaba con agua, pero dentro de poco tiempo, Dios los bautizará con el Espíritu Santo». Cierto día en que estaban reunidos los apóstoles, le preguntaron a Jesús: «Señor, ¿no crees que este es un buen momento para que les des a los israelitas su propio rey?» Jesús les respondió: «Solo Dios decide cuándo llevar a cabo lo que piensa hacer. Pero quiero que sepan que el Espíritu Santo vendrá sobre ustedes y recibirán poder para hablar de mí en Jerusalén, en todo el territorio de Judea y de Samaria, y también en los lugares más lejanos del mundo». Jesús sube al cielo. Después de esto, los apóstoles vieron cómo Jesús era llevado al cielo, hasta que una nube lo cubrió y ya no volvieron a verlo. Mientras tanto, dos hombres se aparecieron junto a los apóstoles. Estaban vestidos con ropas muy blancas, pero los apóstoles no los vieron porque estaban mirando al cielo. Entonces, aquellos dos les dijeron: «Hombres de Galilea, ¿qué hacen aquí mirando al cielo? Acaban de ver que Jesús fue llevado al cielo, pero así como se ha ido, un día volverá». Matías ocupa el lugar de Judas. Los apóstoles que vieron a Jesús subir al cielo eran Pedro, Juan, Santiago, Andrés, Felipe, Tomás, Bartolomé, Mateo, Santiago, el hijo de Alfeo, Simón el Celote y Judas, el hijo de Santiago. Todos ellos se alejaron del Monte de los Olivos y caminaron como un kilómetro hasta llegar de nuevo a Jerusalén. Cuando llegaron a la casa donde se estaban quedando, subieron a su cuarto. Estos seguidores de Jesús eran un grupo muy unido. Siempre oraban juntos. Con ellos se reunían los hermanos de Jesús y algunas mujeres, entre las que se encontraba María, la madre de Jesús. Todos los de este grupo eran como 120 personas. Un día, en que todos ellos estaban juntos, Pedro se levantó de pronto y les dijo: «Queridos amigos, todos sabemos que a Jesús lo arrestaron porque Judas lo llevó a los enemigos de Jesús hasta donde él estaba. Eso ya lo había anunciado el Espíritu Santo por medio de David. Así lo dice la Biblia y así sucedió. No hay que olvidar que Judas era uno de los nuestros y que trabajaba con nosotros. Cuando traicionó a Jesús con el dinero que le dieron, fue y compró un terreno, pero luego se cayó de cabeza y se estrelló contra el suelo. Todos en Jerusalén lo supieron y desde entonces ese lugar se conoce como Campo de Sangre. Ahora tiene que cumplirse lo que se dice en el libro de los Salmos: que su casa se quede vacía, que nadie viva en ella, que otro haga su trabajo. Por eso otro tiene que ocupar el lugar de Judas, para que junto con nosotros anuncie a todo el mundo que Jesús resucitó. Tiene que ser alguien que desde el principio haya andado con Jesús y con nosotros. Alguien que lo haya conocido desde que Juan lo bautizó hasta el día en que subió al cielo». Los candidatos presentados para ocupar el puesto de Judas fueron dos. Uno de ellos se llamaba José Barsabás, más conocido como el Justo. Y el otro se llamaba Matías. Luego todos oraron: «Señor, tú sabes lo que nosotros pensamos y sentimos. Por eso te rogamos que nos muestres cuál de estos dos debe hacer el trabajo que a Judas le correspondía». Después de eso, se hizo un sorteo y Matías resultó elegido. Desde ese día, Matías se agregó al grupo de los apóstoles. Libro de los Hechos, capítulo 2. Jesús cumple su promesa. El día de la fiesta de Pentecostés, los seguidores de Jesús estaban reunidos en un mismo lugar. De pronto, oyeron un ruido muy fuerte que venía del cielo. Parecía el estruendo de una tormenta y retumbó por todo el salón.
Luego vieron que algo parecido a llamas de fuego se colocaba sobre cada uno de ellos. Fue así como el Espíritu Santo los llenó de poder a todos ellos y enseguida empezaron a hablar en otros idiomas. Cada uno hablaba según lo que el Espíritu Santo le indicaba. En aquel tiempo, muchos judíos que amaban a Dios estaban de visita en Jerusalén. Habían llegado de todas las regiones del Imperio Romano. Al oír el ruido, muchos de ellos se acercaron al salón y se sorprendieron de que podían entender lo que decían los seguidores de Jesús. Estaban tan admirados que se decían unos a otros: «¿Pero estos que están hablando, acaso no son de la región de Galilea? ¿Cómo es que los oímos hablar en nuestro propio idioma? Los que estamos aquí somos de diferentes países. Algunos somos de Partia, Media y Elam. Otros vinimos de Mesopotamia, Judea, Capadocia, Ponto, Asia, Frigia, Panfilia y Egipto, y de las regiones de Libia, cercanas al pueblo de Cirene. Muchos han venido de Roma. Otros han viajado desde la isla de Creta y desde la península de Arabia. Algunos somos judíos de nacimiento y otros nos hemos convertido a la religión judía. Es increíble que los oigamos hablar en nuestro propio idioma de las maravillas de Dios». Y no salían de su asombro ni dejaban de preguntarse: «¿Y esto qué significa?». Pero algunos comenzaron a burlarse de los apóstoles y los acusaban de estar borrachos. Pero los apóstoles se pusieron en pie y con fuerte voz Pedro dijo: «Israelitas y habitantes de Jerusalén, escuchen bien lo que les voy a decir. Se equivocan si creen que estamos borrachos. Apenas son las 9 de la mañana. Lo que pasa es que hoy Dios ha cumplido lo que nos prometió, cuando por medio del profeta Joel dijo: «En los últimos tiempos les daré a todos de mi espíritu. Hombres y mujeres hablarán de parte mía. A los jóvenes les hablaré en visiones y a los ancianos en sueños. También en estos tiempos les daré de mi espíritu a los esclavos y a las esclavas para que hablen en mi nombre. Daré muestra de mi poder en el cielo y en la tierra. Habrá sangre, fuego y humo. El sol dejará de alumbrar y la luna se pondrá roja como si estuviera bañada en sangre. Esto pasará antes que llegue el maravilloso día en que juzgaré a este mundo, pero yo salvaré a todos los que me reconozcan como su Dios. Escúchenme bien, porque voy a hablarles de Jesús, el que vivía en Nazaret. Todos nosotros sabemos que Dios lo envió. También sabemos que Dios le dio grandes poderes, por lo que vimos hacer grandes maravillas y señales. Desde el principio Dios había decidido que Jesús sufriera y que fuera entregado a sus enemigos. Ustedes lo ataron y lo entregaron a los romanos para que lo mataran. Pero Dios hizo que Jesús resucitara, y es que la muerte no tenía ningún poder sobre él. Hace mucho tiempo, el rey David dijo lo siguiente acerca de Jesús: «Yo siempre te tengo presente. Si tú estás a mi lado, nada me hará caer. Por eso estoy muy contento. Por eso canto de alegría. Por eso vivo confiado. Tú no me dejarás morir ni me abandonarás en el sepulcro, pues soy tu fiel servidor. Tú me enseñaste a vivir como a ti te gusta. Contigo a mi lado soy verdaderamente feliz». Amigos israelitas, hablemos claro. Cuando David murió, fue enterrado y todos sabemos dónde está su tumba. Y como David era profeta, Dios le prometió que un familiar suyo sería rey de Israel. David sabía que Dios cumpliría su promesa. Por eso dijo que el Mesías no moriría para siempre, sino que resucitaría. Todos nosotros somos testigos de que Dios resucitó a Jesús y de que luego lo llevó al cielo

quienes ustedes mataron en una cruz, Dios le ha dado poder y autoridad sobre toda la humanidad. Todos los que oyeron estas palabras se pusieron muy tristes y preocupados. Entonces les preguntaron a Pedro y a los demás apóstoles: amigos israelitas, ¿y qué debemos hacer? Pedro les contestó: pídanle perdón a Dios, vuelvan a obedecerlo y dejen que nosotros los bauticemos en el nombre de Jesucristo. Así Dios los perdonará y les dará el Espíritu Santo. Esta promesa es para ustedes y para sus hijos y para todos los que nuestro Dios quiera salvar en otras partes del mundo. Los primeros cristianos. Pedro siguió hablando a la gente con mucho entusiasmo. Les dijo: sálvense del castigo que les espera a todos los malvados. Ese día, unas 3,000 personas creyeron en el mensaje de Pedro. Tan pronto como los apóstoles los bautizaron, todas esas personas se unieron al grupo de los seguidores de Jesús y decidieron vivir como una gran familia. Y cada día los apóstoles compartían con ellos las enseñanzas acerca de Dios y de Jesús. Y también celebraban la cena del Señor y oraban juntos. Al ver los milagros y las maravillas que hacían los apóstoles, la gente se quedaba asombrada. Los seguidores de Jesús compartían unos con otros lo que tenían. Vendían sus propiedades y repartían el dinero entre todos. A cada uno le daban según lo que necesitaba. Además, todos los días iban al templo y celebraban la cena del Señor y compartían la comida con cariño y alegría. Juntos alababan a Dios y todos en la ciudad los querían. Cada día el Señor hacía que muchos creyeran en Él y se salvaran, de modo que el grupo de sus seguidores se iba haciendo cada vez más grande. Libro de los Hechos, capítulo 3. Pedro sana a un hombre que no podía caminar. Un día, como a las 3 de la tarde, Pedro y Juan fueron al templo. A esa hora los judíos acostumbraban a orar. Todos los días, un hombre que nunca había podido caminar era llevado a una de las entradas del templo, conocida como Portón Hermoso. Ese hombre pedía limosna a la gente que entraba en el templo. Tan pronto como ese hombre vio a Pedro y a Juan, les pidió dinero. Ellos lo miraron fijamente y Pedro le dijo: «Préstanos atención». Aquel hombre los miró atentamente, pensando que iban a darle algo. Sin embargo, Pedro le dijo: «No tengo oro ni plata, pero te voy a dar lo que sí tengo. En el nombre de Jesucristo de Nazaret, te ordeno que te levantes y camines». Enseguida Pedro lo tomó de la mano derecha y lo levantó. En ese mismo instante, las piernas y los pies de aquel hombre se hicieron fuertes y de un salto se puso en pie y empezó a caminar. Sin más, entró en el templo con Pedro y Juan, caminando y saltando y alabando a Dios. Todos los que lo veían caminar y alabar a Dios estaban realmente sorprendidos, pues no entendían lo que había pasado. Sabían, sin embargo, que era el mismo hombre que antes se sentaba a pedir dinero junto al Portón Hermoso. Pedro habla frente al templo. Sin separarse de Pedro ni de Juan, el hombre siguió caminando. La gente corrió asombrada tras ellos hasta otra entrada, conocida como Portón de Salomón, y los rodeó. Al ver eso, Pedro les dijo: «Amigos israelitas, ¿qué les sorprende? ¿Por qué nos miran así? ¿Acaso creen que nosotros sanamos a este hombre con nuestro propio poder? Nuestros antepasados Abraham, Isaac y Jacob adoraron a Dios, y ese mismo Dios es quien nos ha enviado a Jesús como Mesías, y nos ha mostrado lo maravilloso y poderoso que es Jesús. Pero ustedes lo entregaron a los gobernantes romanos, y aunque Pilato quiso soltarlo, ustedes no se lo permitieron. Jesús solo obedecía a Dios, y siempre hacía lo bueno. Pero ustedes lo rechazaron y le pidieron a Pilato que dejara libre a un asesino. Fue así como mataron a Jesús, el único que podía darles vida eterna. Pero Dios ha hecho que Jesús resucite, y de eso nosotros somos testigos. Nosotros confiamos en el poder de Jesús, y como todos ustedes vieron, esa confianza es la que ha sanado completamente a este hombre. Israelitas, ni ustedes ni sus líderes se dieron cuenta del mal que estaban haciendo, pero Dios ya había anunciado por medio de sus profetas que el Mesías tendría que sufrir, y así ocurrió.
Por eso, dejen de pecar y vuelvan.

van a obedecer a Dios. Así Él olvidará todo lo malo que ustedes han hecho. Les dará nuevas fuerzas y les enviará a Jesús, que es el Mesías, que desde el principio Dios había decidido enviarles. Por ahora, Jesús tiene que quedarse en el cielo hasta que Dios vuelva a hacer nuevas todas las cosas. Esto también lo anunciaron hace mucho los profetas que Dios eligió. Uno de esos profetas fue Moisés, quien dijo: Dios elegirá a uno de nuestro pueblo para que sea un profeta como yo. Ustedes harán todo lo que él les diga. El que no lo obedezca dejará de ser parte de nuestro pueblo. También Samuel y todos los demás profetas anunciaron las cosas que están pasando ahora. Hace mucho tiempo Dios hizo un pacto con los antepasados de ustedes y les hizo una promesa. Pues todo lo que Dios les prometió por medio de los profetas, ahora lo cumplirá con ustedes. Y esta es la promesa que Dios le hizo a Abraham, uno de nuestros antepasados. Todos los pueblos de la tierra recibirán mis bendiciones por medio de tus descendientes. Ahora que Dios ha resucitado a su Hijo Jesús, lo primero que hizo fue enviarlo a ustedes para bendecirlos y para que dejen de hacer lo malo. El libro de los Hechos, capítulo 4. Pedro y Juan hablan ante la Junta Suprema. Pedro y Juan estaban hablando todavía con la gente, cuando se acercaron algunos sacerdotes y saduceos, y el jefe de los guardias del templo. Estaban muy enojados porque Pedro y Juan enseñaban que los muertos podían resucitar, así como Jesús había resucitado. Entonces apresaron a Pedro y a Juan, pero como ya estaba anocheciendo, los encerraron en la cárcel hasta el día siguiente. Sin embargo, al escuchar el mensaje que daban los apóstoles, muchos creyeron en Jesús. Ese mismo día, el grupo de los seguidores de Jesús llegó como a 5,000 personas. Al día siguiente, la Junta Suprema se reunió en Jerusalén. En la Junta estaban los líderes del país, con sus consejeros y los maestros de la ley. Allí estaba Anás, que era el jefe de los sacerdotes, junto con Caifás, Juan, Alejandro y los otros sacerdotes principales. Pedro y Juan fueron llevados a la presencia de todos ellos, los cuales empezaron a preguntarles: ¿Quién les ha dado permiso para enseñar a la gente? ¿Quién les dio poder para hacer milagros? Entonces Pedro, lleno del poder del Espíritu Santo, les dijo a los líderes y a sus consejeros: Señores, ustedes nos preguntan acerca del hombre que estaba enfermo y que ahora está sano. Ustedes y toda la gente de Israel deben saber que este hombre está aquí, completamente sano, gracias al poder de Jesús de Nazaret, el Mesías. Ustedes ordenaron que a Jesús lo mataran en una cruz, pero Dios lo ha resucitado. Ustedes han actuado como los constructores que rechazaron una piedra y luego resultó que esa piedra llegó a ser la piedra principal que sostiene todo el edificio. Solo Jesús tiene poder para salvar. Solo Él fue enviado por Dios y en este mundo solo Él tiene poder para salvarnos. Todos los de la Junta Suprema se sorprendieron de oír a Pedro y a Juan hablar sin ningún temor, a pesar de que eran hombres sencillos y de poca educación. Se dieron cuenta entonces de que ellos habían andado con Jesús, y no podían acusarlo de nada, porque allí, de pie junto a ellos, estaba el hombre que había sido sanado. Los de la Junta ordenaron sacar de la sala a los acusados, y se pusieron a discutir entre ellos. ¿Qué vamos a hacer? Se decían. No podemos acusarlos de mentirosos, pues lo que hicieron por ese hombre es realmente un milagro, y todos en Jerusalén lo saben. Otros decían: debemos impedir que lo sepa más gente. Tenemos que amenazarlos para que dejen de hablar del poder de Jesús. Así que los llamaron y les ordenaron: no le digan a nadie lo que ha pasado, y dejen de enseñar a la gente acerca del poder de Jesús. Pero Pedro y Juan les respondieron: díganos entonces, ¿debemos obedecerlos a ustedes antes que a Dios? Nosotros no podemos dejar de hablar de todo lo que hemos visto y oído. Los jefes de la Junta Suprema les advirtieron que tenían que dejar de hablar de Jesús. Luego los soltaron porque no podían castigarlos, pues todo el pueblo alababa a Dios por haber sanado milagrosamente a ese hombre que tenía más de 40 años de edad. Los seguidores de Jesús oran a Dios.
En cuanto Pedro y Juan fueron puestos en libertad, se reunieron con los otros apóstoles y les contaron lo que habían dicho los de la Junta Suprema. Luego de escucharlos, todos juntos oraron: Dios nuestro, tú hiciste el cielo y la tierra y el mar y todo lo que hay en ellos. Tú, por medio del Espíritu Santo, le hablaste al rey David, nuestro antepasado. Por medio de David, que estaba a tu servicio, dijiste: ¿Por qué se rebelan contra Dios las naciones y los pueblos? ¿Por qué estudian la manera de luchar contra Dios y contra el Mesías que Él escogió? Inútiles son los planes de los reyes de este mundo. Es verdad que en esta ciudad se unieron Herodes Antipas, Poncio Pilato, el pueblo romano y el pueblo de Israel para matar a Jesús, a quien tú elegiste para que fuera nuestro rey. Pero ellos solo estaban haciendo lo que tú desde el principio habías decidido hacer. Ahora, Dios nuestro, mira cómo nos han amenazado. Ayúdanos a no tener miedo de hablar de ti ante nadie. Ayúdanos a sanar a los enfermos y a hacer milagros y señales maravillosas. Así harás que la gente vea el poder de tu siervo Jesús, a quien elegiste. Cuando terminaron de orar, tembló el lugar donde estaban reunidos, y todos ellos quedaron llenos del Espíritu Santo. A partir de ese momento, todos hablaban sin temor acerca de Jesús. La vida de los seguidores de Jesús. Todos los seguidores de Jesús tenían una misma manera de pensar y de sentir. Todo lo que tenían lo compartían entre ellos y nadie se sentía dueño de nada. Llenos de gran poder, los apóstoles enseñaban que Jesús había resucitado. Dios los bendecía mucho y no les hacía falta nada, porque los que tenían alguna casa o terreno lo vendían y entregaban el dinero a los apóstoles. Entonces ellos lo repartían y le daban a cada uno lo que necesitaba. Esto también lo hizo un hombre de la tribu de Leví, que había nacido en la isla de Chipre. Se llamaba José, pero los apóstoles le decían Bernabé, que significa el que consuela a otros. Bernabé vendió un terreno suyo y todo el dinero de la venta se lo entregó a los apóstoles. Libro de los Hechos, capítulo 5. Ananías y Zafira. Algo muy diferente pasó con un hombre llamado Ananías. Este hombre y su esposa, que se llamaba Zafira, se pusieron de acuerdo y vendieron un terreno, pero se quedaron con parte del dinero de la venta. El resto se lo entregaron a los apóstoles. Entonces Pedro le dijo a Ananías: ¿Por qué le hiciste caso a Satanás? Creíste que podrías engañar al Espíritu Santo y te quedaste con parte del dinero. Antes de vender el terreno era todo tuyo y de tu esposa. Y cuando lo vendiste, todo el dinero también era de ustedes. ¿Por qué lo hiciste? No nos has mentido a nosotros, sino a Dios. Al oír esto, Ananías cayó muerto allí mismo. Entonces, unos muchachos envolvieron el cuerpo de Ananías y lo llevaron a enterrar, y todos los que estaban en ese lugar sintieron mucho miedo. Como 3 horas más tarde, llegó Zafira sin saber lo que había pasado. Entonces Pedro le preguntó: «Dime, ¿vendieron ustedes el terreno en este precio?» «Así es», respondió ella. «Ese fue el precio». Entonces Pedro le dijo: ¿Por qué se pusieron de acuerdo para engañar al Espíritu del Señor? Mira, ahí vienen los muchachos que acaban de enterrar a tu esposo, y ellos mismos te enterrarán a ti. Al instante, Zafira cayó muerta, así que los muchachos entraron y se la llevaron para enterrarla junto a su esposo. Todos los que pertenecían a la iglesia y todos los que se enteraron de lo sucedido sintieron mucho miedo. Dios hace cosas maravillosas. Por medio de los apóstoles, Dios seguía haciendo milagros y señales maravillosas entre la gente. Todos los días, los seguidores de Jesús se reunían en el portón de Salomón. Y aunque los que no eran del grupo no se atrevían a acercarse, todo el mundo los respetaba y hablaba bien de ellos. Cada día se agregaban al grupo más hombres y mujeres que creían en Jesús. La gente sacaba a los enfermos en camas y en camillas y los ponía en las calles por donde Pedro iba a pasar, con la esperanza de que por lo menos su sombra cayera sobre alguno y lo sanara. Mucha gente de los pueblos cercanos a Jerusalén también llevaba enfermos y gente con espíritus malos, y todos eran sanados.
los apóstoles y la Junta Suprema. El jefe de los sacerdotes y todos los saduceos que lo acompañaban sintieron mucha envidia de los apóstoles. Por eso mandaron que los arrestaran y los pusieran en la cárcel de la ciudad. Pero en la noche, un ángel del Señor se les apareció, abrió las puertas de la cárcel y los liberó. Luego les dijo: vayan al templo y compartan con la gente el mensaje de salvación. Ya estaba por amanecer cuando los apóstoles llegaron frente al templo y empezaron a hablarle a la gente. Mientras tanto, el jefe de los sacerdotes y sus ayudantes reunieron a toda la Junta Suprema y a los líderes del pueblo. Después mandaron traer a los apóstoles. Pero los guardias llegaron a la cárcel y no los encontraron. Así que regresaron y dijeron: la cárcel estaba bien cerrada y los soldados vigilaban las entradas, pero cuando abrimos la celda no encontramos a nadie. Cuando el jefe de los guardias del templo y los sacerdotes principales oyeron eso, no sabían qué pensar y ni siquiera podían imaginarse lo que había sucedido. De pronto llegó alguien y dijo: los hombres que ustedes encerraron en la cárcel están frente al templo, hablándole a la gente. Entonces, el jefe de los guardias y sus ayudantes fueron y arrestaron de nuevo a los apóstoles, pero no los maltrataron, porque tenían miedo de que la gente se enojara y los apedreara. Cuando llegaron ante la Junta Suprema, el jefe de los sacerdotes les dijo: ya les habíamos advertido que no enseñaran más acerca de ese hombre Jesús, pero no nos obedecieron. A todos en Jerusalén les han hablado de Jesús y hasta nos acusan a nosotros de haberlo matado. Pedro y los demás apóstoles respondieron: nosotros primero obedecemos a Dios y después a los humanos. Ustedes mataron a Jesús en una cruz, pero el Dios a quien adoraron nuestros antepasados lo resucitó. Dios ha hecho que Jesús se siente a la derecha de su trono y lo ha nombrado jefe y salvador para que el pueblo de Israel deje de pecar y Dios le perdone sus pecados. Nosotros somos testigos de estas cosas y también el Espíritu Santo, porque Dios da su Espíritu Santo a todos los que lo obedecen. Un buen consejo. La Junta Suprema los escuchó y sus miembros se enojaron tanto que querían matarlos. Pero un fariseo llamado Gamaliel ordenó que sacaran a los apóstoles por un momento. Gamaliel era maestro de la ley y los judíos lo respetaban mucho, así que les dijo a sus compañeros: israelitas, piensen bien lo que van a hacer con estos hombres. Recuerden que hace algún tiempo apareció un hombre llamado Teudas que se creía muy importante y como 400 hombres creyeron en él. Luego alguien lo mató y todos sus seguidores huyeron y no se volvió a hablar de él. Después apareció un tal Judas de la región de Galilea y muchos le hicieron caso. Eso fue en los días en que se estaba haciendo la lista de todos los habitantes de Israel. A ese también lo mataron y sus seguidores huyeron. En este caso, yo les aconsejo que dejen en libertad a estos hombres y que no se preocupen. Si lo que están haciendo lo planearon ellos mismos, esto no durará mucho. Pero si es un plan de Dios, nada ni nadie podrá detenerlos y ustedes se encontrarán luchando contra Dios. A todos les pareció bueno el consejo, así que enseguida mandaron traer a los apóstoles y ordenaron que los azotaran en la espalda con un látigo. Luego les prohibieron hablar de Jesús y los dejaron en libertad. Y los apóstoles salieron de allí muy contentos porque Dios les había permitido sufrir por obedecer a Jesús. Los seguidores de Jesús iban al templo todos los días y también se reunían en las casas. Los apóstoles, por su parte, no dejaban de enseñar y de anunciar la buena noticia acerca de Jesús, el Rey elegido por Dios. Libro de los Hechos, capítulo 6. Los siete servidores. Cada vez había más y más seguidores de Jesús, y comenzó a haber problemas entre los seguidores judíos que hablaban griego y los que hablaban arameo. Y es que los que hablaban griego decían que las viudas de su grupo no recibían suficiente ayuda para sus necesidades de cada día. Entonces los apóstoles llamaron a todos a una reunión y allí dijeron: nuestro deber principal es anunciar el mensaje de Dios, así que no está bien que nos dediquemos a repartir el dinero y la comida.
elijan con cuidado a 7 hombres para que se encarguen de ese trabajo. Tienen que ser personas en las que todos ustedes confíen, que hagan lo bueno y sean muy sabios, y que tengan el poder del Espíritu Santo. Nosotros nos dedicaremos entonces a servir a Dios por medio de la oración y a anunciar el mensaje de salvación. A todo el grupo le pareció buena la idea, y eligieron a Esteban, un hombre que confiaba mucho en Dios y que tenía el poder del Espíritu Santo. También eligieron a otros 6, Felipe, Prócoro, Nicanor, Timón, Pármenas y Nicolás. Este Nicolás era de la región de Antioquía, y antes se había convertido a la religión judía. Luego los llevaron ante los apóstoles, y estos pusieron sus manos sobre la cabeza de cada uno y oraron. Los apóstoles siguieron anunciando el mensaje de Dios. Por eso, más y más personas se convirtieron en seguidores de Jesús, y muchos sacerdotes judíos también creyeron en él. Arresto de Esteban. Dios le dio a un joven llamado Esteban un poder especial para hacer milagros y señales maravillosas entre la gente. Sin embargo, algunos judíos del pueblo de Cirene se pusieron a discutir con él, junto con otros judíos de la ciudad de Alejandría, que pertenecían a la sinagoga de los hombres libres. También discutieron con Esteban otros que venían de la región de Cilicia y de la provincia de Asia. Pero ninguno de ellos pudo vencerlo, porque él hablaba con la sabiduría que le daba el Espíritu Santo. Entonces, aquellos judíos les dieron dinero a otros para que mintieran. Tenían que decir: Esteban ha insultado a Dios y a nuestro antepasado Moisés. Nosotros mismos lo hemos oído. Fue así como alborotaron al pueblo, a los líderes del país y a los maestros de la ley. Luego, apresaron a Esteban. Lo llevaron ante la Junta Suprema y llamaron a algunos hombres para que dijeran más mentiras. Uno de ellos dijo: Este hombre anda diciendo cosas terribles contra el Santo Templo y contra la ley de Moisés. Lo hemos oído decir que Jesús de Nazaret destruirá el templo y que cambiará las costumbres que Moisés nos enseñó. Cuando todos los de la Junta Suprema se fijaron en Esteban, vieron que su cara parecía la de un ángel. Libro de los Hechos, capítulo 7. Esteban ante la Junta Suprema. El jefe de los sacerdotes le preguntó a Esteban: ¿Es verdad todo eso que dicen de ti? Y Esteban respondió: Amigos israelitas y líderes del país, escúchenme. Nuestro poderoso Dios se le apareció a nuestro antepasado Abraham en Mesopotamia, antes de que fuera a vivir en el pueblo de Arán, y le dijo: Deja a tu pueblo y a tus familiares y vete al lugar que te voy a mostrar. Abraham salió del país de Caldea y se fue a vivir al pueblo de Arán. Tiempo después murió su padre y Dios hizo que Abraham viniera a este lugar donde ustedes viven ahora. Aunque Abraham vivió aquí, Dios nunca le permitió ser dueño ni del pedazo de tierra que tenía bajo sus pies. Sin embargo, le prometió a Abraham que le daría este territorio a sus descendientes después de que él muriera. Cuando Dios le hizo esa promesa, Abraham no tenía hijos. Dios le dijo: Tus descendientes vivirán como extranjeros en otro país. Allí serán esclavos y durante 400 años los tratarán muy mal. Pero yo castigaré a los habitantes de ese país, y tus descendientes saldrán libres y me adorarán en este lugar. Con esta promesa, Dios hizo un pacto con Abraham. Le ordenó que a partir de ese día, todos los hombres israelitas debían circuncidarse para indicar que Dios los aceptaba como parte de su pueblo. Por eso, cuando nació su hijo Isaac, Abraham esperó 8 días y lo circuncidó. De la misma manera, Isaac circuncidó a su hijo Jacob, y Jacob a sus 12 hijos. José fue uno de los 12 hijos de Jacob. Como sus hermanos le tenían envidia, lo vendieron como esclavo a unos comerciantes que lo llevaron a Egipto. Sin embargo, Dios amaba a José, así que lo ayudó en todos sus problemas, le dio sabiduría y lo hizo una persona muy agradable. Por eso el rey de Egipto lo tomó en cuenta y lo nombró gobernador de todo Egipto y jefe de su palacio. Tiempo después hubo pocas cosechas de trigo en toda la región de Egipto y de Canaán. Nuestros antepasados no tenían nada que comer ni nada que comprar,
Pero Jacob se enteró de que en Egipto había bastante trigo y envió a sus hijos para que compraran. Los hijos de Jacob fueron allá una primera vez. Cuando fueron la segunda vez, José permitió que sus hermanos lo reconocieran. Así el rey de Egipto conoció más de cerca a la familia de José. Al final, José ordenó que vinieran a Egipto su padre Jacob y todos sus familiares. Eran en total 75 personas que vivieron en Egipto hasta que murieron. Todos ellos fueron enterrados en Siquem, en la misma tumba que Abraham había comprado a los hijos de Hamor. Pasó el tiempo, y a Dios le pareció bien cumplir la promesa que le había hecho a Abraham. Mientras tanto, en Egipto cada vez había más y más israelitas. En Egipto comenzó a gobernar un nuevo rey que no había oído hablar de José. Este rey fue muy malo con los israelitas y los engañó. Además, los obligó a abandonar a los niños recién nacidos para que murieran. En ese tiempo nació Moisés. Era un niño muy hermoso, a quien sus padres cuidaron durante 3 meses sin que nadie se diera cuenta. Luego tuvieron que abandonarlo, pero la hija del rey lo rescató y lo crió como si fuera su propio hijo. Moisés recibió la mejor educación que se daba a los jóvenes egipcios y llegó a ser un hombre muy importante por lo que decía y hacía. Cuando Moisés tenía 40 años, decidió ir a visitar a los israelitas porque eran de su propia nación. De pronto, vio que un egipcio maltrataba a un israelita. Sin pensarlo mucho, defendió al israelita y mató al egipcio. Moisés pensó que los israelitas entenderían que Dios los libraría de la esclavitud por medio de él, pero ellos no pensaron lo mismo. Al día siguiente, Moisés vio que 2 israelitas se estaban peleando. Trató de calmarlos y les dijo: «Ustedes son de la misma nación, ¿por qué se pelean?». Pero el que estaba maltratando al otro se dio vuelta, empujó a Moisés y le respondió: «¿A ti qué te importa? ¿Quién te ha dicho que tú eres nuestro jefe o nuestro juez? ¿Acaso piensas matarme como al egipcio?». Al oír eso, Moisés huyó de Egipto tan pronto como pudo y se fue a vivir a Madián. En ese país vivió como extranjero y allí nacieron 2 de sus hijos. Pasaron 40 años. Pero un día en que Moisés estaba en el desierto, cerca del monte Sinaí, un ángel se le apareció entre un arbusto que ardía en llamas. Moisés tuvo mucho miedo, pero se acercó para ver mejor lo que pasaba. Entonces Dios, con voz fuerte, le dijo: «Yo soy el Dios de tus antepasados. Soy el Dios de Abraham, de Isaac y de Jacob». Moisés empezó a temblar y ya no se atrevió a mirar más. Pero Dios le dijo: «Quítate las sandalias porque estás en mi presencia. Yo sé muy bien que mi pueblo Israel sufre mucho, porque los egipcios lo han esclavizado. También he escuchado sus gritos pidiéndome ayuda. Por eso he venido a librarlos del poder egipcio. Así que prepárate, pues voy a mandarte a Egipto». Los israelitas rechazaron a Moisés y le dijeron: «¿Quién te ha dicho que tú eres nuestro jefe o nuestro juez?». Pero Dios mismo lo convirtió en jefe y libertador de su pueblo. Esto lo hizo por medio del ángel que se le apareció a Moisés en el arbusto. Con milagros y señales maravillosas, Moisés sacó de Egipto a su pueblo. Lo llevó a través del mar de los juncos y durante 40 años lo guió por el desierto. Y fue Moisés mismo quien les anunció a los israelitas: «Dios elegirá a uno de nuestro pueblo para que sea un profeta como yo». Moisés estuvo con nuestros antepasados en el desierto y les comunicó todos los mensajes que el ángel de Dios le dio en el monte Sinaí. Esos mensajes son palabras que dan vida, pero los israelitas fueron rebeldes, no quisieron obedecer a Moisés y en cambio deseaban volver a Egipto. Un día, los israelitas le dijeron a Aarón, el hermano de Moisés: «Moisés nos sacó de Egipto, pero ahora no sabemos qué le sucedió. Es mejor que nos hagas un Dios para que sea nuestro guía y protector». Hicieron entonces una estatua con forma de toro y sacrificaron animales para adorarla. Luego hicieron una gran fiesta en honor de la estatua y estaban muy orgullosos de lo que habían hecho. Por eso, Dios decidió olvidarse de ellos, pues se pusieron a adorar a las estrellas del cielo. En el libro del profeta Amós dice: «Pueblo de Israel,
Durante los 40 años que estuvieron en el desierto, ustedes nunca me presentaron ofrendas para adorarme. En cambio, llevaron en sus hombros la tienda con el altar del dios Moloch y la imagen de la estrella del dios Refán. Ustedes se hicieron esos ídolos y los adoraron. Por eso, yo haré que a ustedes se los lleven lejos, más allá de Babilonia. Allí en el desierto, nuestros antepasados tenían el santuario del pacto, que Dios construyó según el modelo que Dios le había mostrado. El santuario pasó de padres a hijos, hasta el tiempo en que Josué llegó a ser el nuevo jefe de Israel. Entonces, los israelitas llevaron consigo el santuario para ocupar el territorio que Dios estaba quitándoles a otros pueblos. Y el santuario estuvo allí hasta el tiempo del rey David. Como Dios quería mucho a David, este le dio permiso para construirle un templo donde el pueblo de Israel pudiera adorarlo. Sin embargo, fue su hijo Salomón quien lo construyó. Pero como el Dios Todopoderoso no vive en lugares hechos por seres humanos, dijo por medio de un profeta: «El cielo es mi trono, sobre la tierra apoyo mis pies. Nadie puede hacerme una casa donde pueda descansar. Yo hice todo lo que existe». Antes de terminar su discurso, Esteban les dijo a los de la Junta Suprema: «Ustedes son muy tercos. No entienden el mensaje de Dios. Son iguales que sus antepasados. Siempre han desobedecido al Espíritu Santo». Ellos trataron mal a todos los profetas y mataron a los que habían anunciado la venida de Jesús, el Mesías, al que ustedes traicionaron y mataron. Por medio de los ángeles, todos ustedes recibieron la ley de Dios, pero no la han obedecido. Esteban muere apedreado. Al escuchar esto, los de la Junta Suprema se enfurecieron mucho contra Esteban. Pero como Esteban tenía el poder del Espíritu Santo, miró al cielo y vio a Dios en todo su poder. Al lado derecho de Dios estaba Jesús de pie. Entonces Esteban dijo: «Veo el cielo abierto y veo también a Jesús, el Hijo del Hombre, de pie en el lugar de honor». Los de la Junta Suprema se taparon los oídos y gritaron. Todos juntos atacaron a Esteban, lo arrastraron fuera de la ciudad y empezaron a apedrearlo. Los que lo habían acusado falsamente se quitaron sus mantos y los dejaron a los pies de un joven llamado Saulo. Mientras se le tiraban piedras, Esteban oraba así: «Señor Jesús, recíbeme en el cielo». Luego cayó de rodillas y gritó con todas sus fuerzas: «Señor, no los castigues por este pecado que cometen conmigo». Y con estas palabras en sus labios, murió. Libro de los Hechos, capítulo 8. Saulo persigue a la iglesia. Saulo vio cómo mataban a Esteban y le pareció muy bien. Más tarde, unos hombres que amaban mucho al Señor recogieron el cuerpo de Esteban y lo enterraron. Y durante varios días lloraron su muerte. A partir de ese día, mucha gente comenzó a maltratar a los seguidores de Jesús que vivían en Jerusalén. Por eso, todos tuvieron que separarse y huir a las regiones de Judea y de Samaria. Solamente los apóstoles se quedaron en Jerusalén. Mientras tanto, Saulo seguía maltratando a los miembros de la iglesia. Entraba en las casas, sacaba por la fuerza a hombres y mujeres y los encerraba en la cárcel. Predicación del Evangelio en Samaria. Sin embargo, los que habían huido de la ciudad de Jerusalén seguían anunciando las buenas noticias de salvación en los lugares por donde pasaban. Felipe fue a la ciudad de Samaria y allí se puso a hablar acerca de Jesús, el Mesías. Felipe era uno de los 7 ayudantes de la iglesia. Toda la gente se reunía para escucharlo con atención y para ver los milagros que hacía. Muchos de los que fueron a verlo tenían espíritus impuros, pero Felipe los expulsaba y los espíritus salían dando gritos. Además, muchos cojos y paralíticos volvían a caminar, y todos en la ciudad estaban muy alegres. Desde hacía algún tiempo, un hombre llamado Simón andaba por ahí. Este Simón asombraba a la gente de Samaria con sus trucos de magia y se hacía pasar por gente importante. Ricos y pobres le prestaban atención y decían: «Este hombre tiene lo que se llama el gran poder de Dios». Toda la gente prestaba mucha atención a los trucos mágicos que realizaba.
Pero llegó Felipe y les anunció las buenas noticias del reino de Dios. Les habló acerca de Jesús el Mesías, y todos en Samaria le creyeron. Y así Felipe bautizó a muchos hombres y mujeres. También Simón creyó en el mensaje de Felipe, y Felipe lo bautizó. Y Simón estaba tan asombrado de los milagros y las maravillas que Felipe hacía, que no se apartaba de él. Los apóstoles estaban en Jerusalén. En cuanto supieron que la gente de Samaria había aceptado el mensaje de Dios, mandaron allá a Pedro y a Juan. Cuando estos llegaron, oraron para que los nuevos seguidores recibieran el Espíritu Santo, porque todavía no lo habían recibido, y es que solo habían sido bautizados en el nombre de Jesús. Entonces Pedro y Juan pusieron sus manos sobre la cabeza de cada uno, y todos ellos recibieron el Espíritu Santo. Al ver Simón que la gente recibía el Espíritu Santo, cuando los apóstoles les ponían las manos sobre la cabeza, les ofreció dinero a los apóstoles y les dijo: «Denme ese mismo poder que tienen ustedes, así yo también podré darle el Espíritu Santo a quien le imponga las manos». Pero Pedro le respondió: «Vete al infierno con todo y tu dinero. Lo que Dios da como regalo no se compra con dinero. Tú no tienes parte con nosotros, pues bien sabe Dios que tus intenciones no son buenas. Claramente veo que tienes envidia y que no puedes dejar de hacer lo malo. Tienes que dejar de hacerlo. Si le pides perdón a Dios por tus malas intenciones, tal vez te perdone». Simón le suplicó: «Por favor, pídanle a Dios que me perdone para que no me vaya al infierno». Antes de volver a Samaria, Pedro y Juan compartieron con la gente el mensaje del Señor. Después regresaron a la ciudad de Jerusalén, pero en el camino fueron anunciando a los samaritanos las buenas noticias del reino de Dios. Felipe y el etíope. Un ángel del Señor se le apareció a Felipe y le dijo: «Prepárate para cruzar el desierto y dirígete al sur por el camino que va de la ciudad de Jerusalén a la ciudad de Gaza». Felipe obedeció. En el camino se encontró con un hombre muy importante, pues era oficial y tesorero de la reina de Etiopía. Ese oficial había ido a Jerusalén para adorar a Dios y ahora volvía a su país. El oficial iba sentado en su carruaje leyendo el libro del profeta Isaías. Entonces el Espíritu de Dios le dijo a Felipe: «Acércate al carruaje y camina junto a él». Felipe corrió para alcanzar el carruaje. Cuando ya estuvo cerca, escuchó que el oficial leía el libro del profeta Isaías. Entonces le preguntó: «¿Entiende usted lo que está leyendo?». Y el oficial de Etiopía le respondió: «¿Y cómo voy a entenderlo si no hay quien me lo explique?». Dicho esto, el oficial invitó a Felipe a que subiera a su carruaje y se sentara a su lado. En ese momento el oficial leía el pasaje que dice: «Fue llevado al matadero como se lleva a las ovejas para cortarles la lana. Como si fuera un cordero, él ni siquiera abrió su boca. Fue maltratado y humillado, pero nunca se quejó. No lo trataron con justicia. No llegó a tener hijos porque le quitaron la vida». El oficial le preguntó a Felipe: «Dígame usted, por favor, ¿está hablando el profeta de él mismo o de otra persona?». Entonces Felipe, partiendo de ese pasaje de Isaías, le explicó las buenas noticias acerca de Jesús. En el camino pasaron por un lugar donde había agua. Entonces el oficial dijo: «Allí hay agua, ¿no podría usted bautizarme ahora?». Enseguida el oficial mandó a parar el carruaje, bajó con Felipe al agua y Felipe lo bautizó. Pero cuando salieron del agua, el Espíritu del Señor se llevó a Felipe y, aunque el oficial no volvió a verlo, siguió su viaje muy contento. Más tarde, Felipe apareció en la ciudad de Azoto y se dirigió a la ciudad de Cesarea, y en todos los pueblos por donde pasaba, anunciaba las buenas noticias acerca de Jesús. Libro de los Hechos, capítulo 9. Saulo, seguidor de Jesús. Saulo estaba furioso y amenazaba con matar a todos los seguidores del Señor Jesús. Por eso fue a pedirle al jefe de los sacerdotes unas cartas con un permiso especial. Quería ir a la ciudad de Damasco y sacar de las sinagogas a todos los que siguieran las enseñanzas de Jesús para llevarlos presos a la cárcel de Jerusalén. Ya estaba Saulo por llegar a Damasco, cuando, de pronto, desde el cielo lo rodeó un gran resplandor como de un rayo. Saulo cayó al suelo y una voz le dijo: «Saulo, Saulo, ¿por qué me persigues?».
¿Quién eres, Señor?, preguntó Saulo. Yo soy Jesús, respondió la voz. Es a mí a quien estás persiguiendo. Pero levántate y entra en la ciudad, que allí sabrás lo que tienes que hacer. Los hombres que iban con Saulo se quedaron muy asustados, pues oyeron la voz, pero no vieron a nadie. Por fin Saulo se puso en pie, pero aunque tenía los ojos abiertos, no podía ver nada. Entonces lo tomaron de la mano y lo llevaron a la ciudad de Damasco. Allí Saulo estuvo ciego durante 3 días y no quiso comer ni beber nada. En Damasco vivía un seguidor de Jesús llamado Ananías. En una visión que tuvo, oyó que el Señor Jesús lo llamaba. Ananías, Ananías. Señor, aquí estoy, respondió. Y el Señor le dijo, levántate y ve a la calle recta, en la casa de Judas, busca a un hombre de la ciudad de Tarso, se llama Saulo, y está orando allí. Yo le he mostrado que un hombre, llamado Ananías, llegará a poner sus manos sobre él, para que pueda ver de nuevo. Señor, respondió Ananías, me han contado que en Jerusalén, este hombre ha hecho muchas cosas terribles contra tus seguidores. Hasta el jefe de los sacerdotes le ha dado permiso para que atrape aquí en Damasco a todos los que te adoran. Sin embargo, el Señor Jesús le dijo, ve, porque yo he elegido a ese hombre para que me sirva. Él hablará de mí ante reyes y gente que no me conoce, y ante el pueblo de Israel. Yo le voy a mostrar lo mucho que va a sufrir por mí. Ananías fue y entró en la casa donde estaba Saulo. Al llegar, le puso las manos sobre la cabeza y le dijo, «Amigo Saulo, el Señor Jesús se te apareció cuando venías hacia Damasco. Él mismo me mandó que viniera aquí para que puedas ver de nuevo y para que recibas el Espíritu Santo». Al instante, algo duro parecido a las escamas de pescado cayó de los ojos de Saulo y éste pudo volver a ver. Entonces se puso de pie y fue bautizado. Después de eso, comió y tuvo nuevas fuerzas. Saulo huye de Damasco. Saulo pasó algunos días allí en Damasco, con los seguidores de Jesús, y muy pronto empezó a ir a las sinagogas para anunciar a los judíos que Jesús era el Hijo de Dios. Todos los que lo oían decían asombrados, «¡Pero si es el mismo que allá en Jerusalén perseguía y maltrataba a los seguidores de Jesús!» Precisamente vino a Damasco a buscar más seguidores para llevarlos atados ante los sacerdotes principales. Y cada día Saulo hablaba con más poder del Espíritu Santo y les probaba que Jesús era el Mesías. Sin embargo, los judíos que vivían en Damasco lo escuchaban pero no entendían nada. Tiempo después, se pusieron de acuerdo para matarlo, pero Saulo se dio cuenta de ese plan. Supo que la entrada de la ciudad era vigilada de día y de noche, y que habían puesto hombres para matarlo. Así que una noche, los seguidores de Jesús lo escondieron dentro de un canasto y lo bajaron por la muralla de la ciudad. Saulo en Jerusalén. Saulo se fue a la ciudad de Jerusalén y allí trató de unirse a los seguidores de Jesús. Pero estos tenían miedo de Saulo, pues no estaban seguros de que en verdad él creyera en Jesús. Bernabé sí lo ayudó y lo llevó ante los apóstoles. Allí Bernabé les contó cómo Saulo se había encontrado con el Señor Jesús en el camino a Damasco y cómo le había hablado. También les contó que allí en Damasco, Saulo había anunciado sin miedo la buena noticia acerca de Jesús. Desde entonces, Saulo andaba con los demás seguidores de Jesús en toda la ciudad de Jerusalén y hablaba sin miedo acerca del Señor Jesús. También trataba de convencer a los judíos de habla griega, pero ellos empezaron a hacer planes para matarlo. Cuando los seguidores de Jesús se enteraron, llevaron a Saulo hasta la ciudad de Cesarea y de allí lo enviaron a la ciudad de Tarso. En las regiones de Judea, Galilea y Samaria, los miembros de la iglesia vivían sin miedo de ser maltratados. Seguían adorando al Señor y cada día confiaban más en Él. Con la ayuda del Espíritu Santo, cada vez se unían más y más personas al grupo de seguidores del Señor Jesús. Pedro sana a Eneas. Pedro viajaba por muchos lugares para visitar a los seguidores del Señor Jesús. En cierta ocasión pasó a la ciudad de Lida para visitar a los miembros de la iglesia en ese lugar. Allí conoció a un hombre llamado Eneas, que desde hacía 8 años estaba enfermo y no podía levantarse de su cama. Pedro le dijo,
Eneas, Jesús el Mesías te ha sanado, levántate y arregla tu cama. Al instante, Eneas se levantó. Al ver ese milagro, todos los que vivían en Lida y en la región de Sarón creyeron en el Señor Jesús. Tabitá vuelve a vivir. En el puerto de Jope vivía una seguidora de Jesús llamada Tabitá. Su nombre griego era Dorcas, que significa gacela. Tabitá siempre servía a los demás y ayudaba mucho a los pobres. Por esos días, Tabitá se enfermó y murió. Entonces, de acuerdo con la costumbre, lavaron su cuerpo y lo pusieron en un cuarto del piso superior de la casa. Pedro estaba en Lida, ciudad cercana al puerto de Jope. Cuando los seguidores de Jesús que vivían en Jope lo supieron, enseguida enviaron a dos hombres con este mensaje urgente: «Por favor, venga usted tan pronto como pueda». De inmediato, Pedro se fue a Jope con ellos. Al llegar, lo llevaron a donde estaba el cuerpo de Tabitá. Muchas viudas se acercaron llorosas a Pedro, y todas le mostraron los vestidos y los mantos que Tabitá les había hecho cuando aún vivía. Pedro mandó que toda la gente saliera del lugar. Luego se arrodilló y oró al Señor. Después de eso, se dio vuelta hacia donde estaba el cuerpo de Tabitá y le ordenó: «Tabitá, levántate». Ella abrió los ojos, miró a Pedro y se sentó. Pedro le dio la mano para ayudarla a ponerse de pie. Luego llamó a los seguidores de Jesús y a las viudas y les presentó a Tabitá viva. Todos los que vivían en Jope se enteraron de esto y muchos creyeron en el Señor Jesús. Por un tiempo Pedro se quedó en Jope, en casa de un hombre llamado Simón, que se dedicaba a curtir pieles. Libro de los Hechos, capítulo 10. Cornelio recibe un mensaje especial. En la ciudad de Cesarea vivía un hombre llamado Cornelio. Era capitán de un grupo de 100 soldados romanos, al que se conocía como Regimiento Italiano. Cornelio y todos los de su casa amaban y adoraban a Dios. Además, Cornelio ayudaba a muchos judíos pobres y siempre oraba a Dios. Un día, a eso de las 3 de la tarde, Cornelio tuvo una visión en la que claramente veía que un ángel de Dios llegaba a donde él estaba y lo llamaba por su nombre. Cornelio sintió miedo, pero miró fijamente al ángel y le respondió: «¿Qué desea mi señor?». El ángel le dijo: «Dios ha escuchado tus oraciones y está contento con todo lo que haces para ayudar a los pobres. Envía ahora mismo dos hombres al puerto de Jope. Diles que busquen allí a un hombre llamado Pedro, que está viviendo en casa de un curtidor de pieles llamado Simón. La casa está junto al mar». Tan pronto como el ángel se fue, Cornelio llamó a dos de sus sirvientes. Llamó también a un soldado de su confianza que amaba a Dios, y luego de contarles todo lo que había pasado, los envió a Jope. Pedro recibe un mensaje especial. Al día siguiente, mientras el soldado y los sirvientes se acercaban al puerto de Jope, Pedro subió a la azotea de la casa para orar. Era como el mediodía. De pronto sintió hambre y quiso comer algo. Mientras le preparaban la comida, Pedro tuvo una visión. Vio que el cielo se abría y que bajaba a la tierra algo como un gran manto, colgado de las cuatro puntas. En el manto había toda clase de animales, hasta reptiles y aves. Pedro oyó la voz de Dios que le decía: «Pedro, mata y come de estos animales». Pedro respondió: «No, Señor, de ninguna manera. Nuestra ley no nos permite comer carne de esos animales, y yo jamás he comido nada que esté prohibido». Dios le dijo: «Pedro, si yo digo que puedes comer de estos animales, no digas tú que son malos». Esto ocurrió 3 veces. Luego, Dios retiró el manto y lo subió al cielo. Mientras tanto, Pedro se quedó admirado pensando en el significado de esa visión. En eso, los hombres que Cornelio había enviado llegaron a la casa de Simón y preguntaron: «¿Es aquí donde vive un hombre llamado Pedro?». Pedro seguía pensando en lo que había visto, pero el Espíritu del Señor le dijo: «Mira, unos hombres te buscan. Baja y vete con ellos. No te preocupes, porque yo los he enviado». Entonces Pedro bajó y les dijo a los hombres: «Yo soy Pedro, ¿para qué me buscan?». Ellos respondieron: «Nos envía el capitán Cornelio, que es un hombre bueno y obedece a Dios.
todos los judíos lo respetan mucho. Un ángel del Señor se le apareció y le dijo: «Haz que Pedro venga a tu casa y escucha bien lo que va a decirte». Pedro les dijo: «Entren a la casa y pasen aquí la noche». Al amanecer, Pedro y aquellos hombres se prepararon y salieron hacia la ciudad de Cesarea. Con ellos fueron algunos miembros de la iglesia del puerto de Jope. Pedro habla en la casa de Cornelio. Un día después llegaron a Cesarea. Cornelio estaba esperándolos, junto con sus familiares y un grupo de sus mejores amigos, a quienes él había invitado. Cuando Pedro estuvo frente a la casa, Cornelio salió a recibirlo y con mucho respeto se arrodilló ante él. Pedro le dijo: «Levántate, Cornelio, pues como tú, no soy más que un hombre común y corriente». Luego se pusieron a conversar y entraron juntos en la casa. Allí Pedro encontró a toda la gente que se había reunido para recibirlo y les dijo: «Ustedes deben saber que a nosotros los judíos, la ley no nos permite visitar a personas de otra raza ni estar con ellas. Pero Dios me ha mostrado que yo no debo rechazar a nadie. Por eso he aceptado venir a esta casa. Díganme, ¿para qué me han hecho venir?». Cornelio le respondió: «Hace 4 días, como a las 3 de la tarde, yo estaba aquí en mi casa orando. De pronto se me apareció un hombre con ropa muy brillante y me dijo: Cornelio, Dios ha escuchado tus oraciones y ha tomado en cuenta todo lo que has hecho para ayudar a los pobres. Envía a Jope unos mensajeros para que busquen a un hombre llamado Pedro, que está viviendo en casa de un curtidor de pieles llamado Simón. La casa está junto al mar. Enseguida envía a mis mensajeros y tú has aceptado muy amablemente mi invitación. Todos estamos aquí listos para oír lo que Dios te ha ordenado que nos digas. Y estamos seguros de que Él nos está viendo en este momento». Entonces Pedro comenzó a decirles: «Ahora comprendo que para Dios todos somos iguales. Dios ama a todos los que lo obedecen, y también a los que tratan bien a los demás y se dedican a hacer lo bueno, sin importar de qué país sean. Este es el mismo mensaje que Dios enseñó a los israelitas por medio de Jesús, el Mesías y Señor que manda sobre todos, para que por medio de Él todos vivan en paz con Dios. Ustedes ya saben lo que ha pasado en toda la región de Judea. Todo comenzó en Galilea después de que Juan bautizó a Jesús de Nazaret y Dios le dio el poder del Espíritu Santo. Como Dios estaba con él, Jesús hizo siempre lo bueno y sanó a todos los que vivían bajo el poder del diablo. Nosotros vimos todas las cosas que Jesús hizo en la ciudad de Jerusalén y en todo el territorio judío. Y también vimos cuando lo mataron clavándolo en una cruz. Pero 3 días después, Dios lo resucitó y nos permitió verlo de nuevo y comer y beber con él. Dios no permitió que todos lo vieran, solo nos permitió a nosotros, porque ya nos había elegido para anunciar que Jesús vive. Jesús nos ha encargado anunciar que Dios lo ha nombrado juez de todo el mundo, y que Él juzgará a los que aún viven y a los que ya han muerto. Los profetas hablaron acerca de Jesús, y dijeron que Dios perdonará a todos los que confíen en Él. Solo por medio de Él podemos alcanzar el perdón de Dios. Todavía estaba hablando Pedro con ellos, cuando de repente el Espíritu Santo vino sobre todos los que estaban escuchando el mensaje. Los que habían venido de Jope con Pedro se quedaron sorprendidos al ver que el Espíritu Santo había venido también sobre los que no eran judíos, y los oían hablar y alabar a Dios en idiomas desconocidos. Pedro les dijo a sus compañeros: «Dios ha enviado el Espíritu Santo para dirigir la vida de gente de otros países, así como nos lo envió a nosotros los judíos. Ahora nadie puede impedir que también los bauticemos». Habiendo dicho esto, Pedro ordenó que todos fueran bautizados en el nombre de Jesús, el Mesías. Luego, ellos le rogaron a Pedro que se quedara en su casa algunos días más. Libro de los Hechos, capítulo 11. Pedro regresa a Jerusalén. En toda la región de Judea, se supo que también los que no eran judíos habían recibido el mensaje de Dios. Así que cuando Pedro regresó a Jerusalén, los apóstoles y los seguidores judíos se pusieron a discutir con él y le reclamaron: «Tú entraste en la casa de gente que no es judía y hasta comiste con ellos». Pedro empezó a explicarles todo lo que había pasado. «Un día yo estaba orando en el puerto de Jope,
De pronto tuve una visión. Vi que del cielo bajaba algo como un gran manto, colgado de las cuatro puntas. Miré con atención y en el manto había toda clase de animales domésticos y salvajes, y también serpientes y aves. Luego oí la voz de Dios que me dijo: «Pedro, levántate, mata y come de estos animales». «No, Señor, de ninguna manera. Nuestra ley no nos permite comer carne de esos animales. Yo jamás he comido alimentos prohibidos». Pero Dios me dijo: «Si yo digo que puedes comer de estos animales, no digas que eso es malo». Esto ocurrió tres veces. Luego Dios retiró el manto y lo devolvió al cielo. Poco después llegaron tres hombres que fueron a buscarme desde Cesarea. El Espíritu Santo me dijo que fuera con ellos y que no tuviera miedo. Seis miembros de la iglesia de Joppe fueron conmigo. Al llegar a Cesarea, entramos a la casa de Cornelio. Él nos contó que un ángel del Señor se le había aparecido y le había dicho: «Envía unos mensajeros a Joppe para que hagan venir a un hombre llamado Pedro. El mensaje que él te va a dar hará que se salven tú y toda tu familia». Yo empecé a hablarles y de pronto el Espíritu Santo vino sobre todos ellos, así como nos ocurrió a nosotros al principio. Y me acordé de que el Señor Jesús nos había dicho: «Juan bautizó con agua, pero a ustedes Dios los va a bautizar con el Espíritu Santo». Entonces pensé: «Dios le ha dado a esta gente el mismo regalo que nos dio a nosotros los judíos, porque creímos en Jesús, el Mesías y Señor. Y yo no soy más poderoso que Dios para ponerme en contra de lo que Él ha decidido hacer». Cuando los hermanos judíos oyeron esto, dejaron de discutir y se pusieron a alabar a Dios, y decían muy admirados: «Así que también a los que no son judíos les ha permitido arrepentirse y tener vida eterna». La buena noticia llega a Antioquía. Después de la muerte de Esteban, los seguidores de Jesús fueron perseguidos y maltratados. Por eso, muchos de ellos huyeron a la región de Fenicia y a la isla de Chipre, y hasta el puerto de Antioquía. En todos esos lugares, ellos anunciaban las buenas noticias de Jesús solamente a la gente judía. Sin embargo, algunos de Chipre y otros de Cirene fueron a Antioquía y anunciaron el mensaje del Señor Jesús también a los que no eran judíos. Y Dios les dio poder y los ayudó para que muchos aceptaran el mensaje y creyeran en Jesús. Los de la iglesia de Jerusalén supieron lo que estaba pasando en Antioquía y enseguida mandaron para allá a Bernabé. Bernabé era un hombre bueno, que tenía el poder del Espíritu Santo y confiaba solamente en el Señor. Cuando Bernabé llegó y vio que Dios había bendecido a toda esa gente, se alegró mucho y los animó para que siguieran siendo fieles y obedientes al Señor. Y fueron muchos los que escucharon a Bernabé y obedecieron el mensaje de Dios. De allí, Bernabé se fue a la ciudad de Tarso para buscar a Saulo. Cuando lo encontró, lo llevó a Antioquía. Allí estuvieron un año con toda la gente de la iglesia y enseñaron a muchas personas. Fue allí en Antioquía donde por primera vez la gente comenzó a llamar cristianos a los seguidores de Jesús. En ese tiempo, unos profetas fueron de Jerusalén a Antioquía. Uno de ellos, llamado Agabo, recibió la ayuda del Espíritu Santo y anunció que mucha gente en el mundo no tendría nada para comer. Y esto ocurrió en verdad cuando el emperador Claudio gobernaba en Roma. Los seguidores de Jesús en Antioquía se pusieron de acuerdo para ayudar a los cristianos en la región de Judea y cada uno dio todo lo que pudo dar. Entonces Bernabé y Saulo llevaron el dinero a Jerusalén y lo entregaron a los líderes de la iglesia. Hechos capítulo 12. Matan a Santiago y encarcelan a Pedro. En aquel tiempo, Herodes Agripa gobernaba a los judíos y empezó a maltratar a algunos miembros de la iglesia. Además, mandó que mataran a Santiago, el hermano de Juan. Y como vio que esto les agradó a los judíos, mandó que apresaran a Pedro, que lo encerraran hasta que pasara la fiesta de la Pascua, y que cuatro grupos de soldados vigilaran la cárcel. Herodes planeaba acusar a Pedro delante del pueblo judío y ordenar que lo mataran. Pero no quería hacerlo en esos días, porque los judíos estaban celebrando la fiesta de los panes sin levadura. El Señor libera a Pedro. Mientras Pedro estaba en la cárcel,
los miembros de la iglesia oraban a Dios por él en todo momento. Una noche, Pedro estaba durmiendo en medio de dos soldados y atado con dos cadenas. Afuera, los demás soldados seguían vigilando la entrada de la cárcel. Era un día antes de que Herodes Agripa presentara a Pedro ante el pueblo. De repente, un ángel de Dios se le apareció

Llegaron a la salida principal, el gran portón de hierro se abrió solo. Caminaron juntos por una calle y, de pronto, el ángel desapareció. Pedro entendió entonces lo que le había pasado y dijo: «Esto es verdad. Dios envió un ángel para librarme de todo lo malo que Herodes Agripa y los judíos querían hacerme». Enseguida Pedro se fue a la casa de María, la madre de Juan Marcos, pues muchos de los seguidores de Jesús estaban orando allí. Pedro llegó a la entrada de la casa y llamó a la puerta. Una sirvienta llamada Rode salió a ver quién llamaba. Al reconocer la voz de Pedro, fue tanta su alegría que en vez de abrir la puerta, se fue corriendo a avisarles a los demás. Todos le decían que estaba loca, pero como ella insistía en que Pedro estaba a la puerta, pensaron entonces que tal vez había visto a un ángel. Mientras tanto, Pedro seguía llamando a la puerta. Cuando finalmente la abrieron, todos se quedaron sorprendidos de verlo allí. Pedro les hizo señas para que se callaran y empezó a contarles cómo Dios lo había sacado de la cárcel. También les dijo: «Vayan y cuenten esto a Jacobo y a los demás seguidores de Jesús». Luego se despidió de todos y se fue a otro pueblo. Al amanecer, hubo un gran alboroto entre los soldados. Ninguno sabía lo que había pasado, pero todos preguntaban: «¿Dónde está Pedro?». El rey Herodes Agripa ordenó a sus soldados que buscaran a Pedro, pero ellos no pudieron encontrarlo. Entonces, Herodes les echó la culpa y mandó que los mataran. Después de esto, Herodes salió de Judea y se fue a vivir por un tiempo en Cesarea. Dios castiga a Herodes Agripa. Herodes Agripa estaba muy enojado con la gente de los puertos de Tiro y de Sidón. Por eso, un grupo de gente de esos puertos fue a ver a Blasto, un asistente muy importante en el palacio de Herodes Agripa, y le dijeron: «Nosotros no queremos pelear con Herodes, porque nuestra gente recibe alimentos a través de su país». Entonces Blasto convenció a Herodes para que los recibiera. El día en que iba a recibirlos, Herodes se vistió con sus ropas de rey y se sentó en su trono. Luego, lleno de orgullo, les habló. Entonces la gente empezó a gritar: «Herodes Agripa, tú no hablas como un hombre, sino como un dios». En ese momento, un ángel de Dios hizo que Herodes se pusiera muy enfermo, porque Herodes se había creído Dios. Más tarde murió y los gusanos se lo comieron. Los cristianos siguieron anunciando el mensaje de Dios. Bernabé y Saulo terminaron su trabajo en Jerusalén y regresaron a Antioquía. Con ellos se llevaron a Juan Marcos. Libro de los Hechos, capítulo 13. Una misión especial. En la iglesia de Antioquía estaban Bernabé, Simeón el Negro, Lucio el del pueblo de Cirene, Menahem y Saulo. Menahem había crecido con el rey Herodes Antipas. Todos ellos eran profetas y maestros. Un día, mientras ellos estaban adorando al Señor y ayunando, el Espíritu Santo les dijo: «Prepárenme a Bernabé y a Saulo. Yo los he elegido para una misión especial». Todos siguieron orando y ayunando. Después oraron por Bernabé y Saulo, les pusieron las manos sobre la cabeza y los despidieron. Bernabé y Saulo en Chipre. El Espíritu Santo envió a Bernabé y a Saulo a anunciar el mensaje de Dios. Primero fueron a la región de Seleucia y allí tomaron un barco que los llevó a la isla de Chipre. En cuanto llegaron al puerto de Salamina, comenzaron a anunciar el mensaje de Dios en las sinagogas de los judíos. Juan Marcos fue con ellos como ayudante. Después, atravesaron toda la isla y llegaron al puerto de Pafos. Allí encontraron a Barjesús, un judío que hacía brujerías y que, según decía, hablaba de parte de Dios. Barjesús era amigo de Sergio Paulo, un hombre inteligente que era gobernador de Chipre. Sergio Paulo mandó a llamar a Bernabé y a Saulo, pues tenía muchos deseos de oír el mensaje de Dios. Pero el brujo Barjesús, al que en griego lo llamaban Elimas, se puso frente a ellos para no dejarlos pasar, pues no quería que el gobernador los escuchara y creyera en el Señor Jesús. Entonces Saulo, que también se llamaba Pablo y tenía el poder del Espíritu Santo, miró fijamente al brujo y le dijo: «Tú eres un hijo del diablo, un mentiroso y un malvado. A ti no te gusta hacer lo bueno. Deja ya de mentir diciendo que hablas de parte de Dios».
Ahora Dios te va.

a castigar. Te quedarás ciego por algún tiempo y no podrás ver la luz del sol. En ese mismo instante, Elimas sintió como si una nube oscura le hubiera cubierto los ojos y se quedó completamente ciego. Andaba como perdido, buscando que alguien le diera la mano para guiarlo. Al ver esto, el gobernador se quedó muy admirado de la enseñanza acerca del Señor Jesús y en verdad creyó en él. Pablo y Bernabé en Pisidia. En Pafos, Pablo y sus compañeros subieron a un barco y se fueron a la ciudad de Perge, que estaba en la región de Panfilia. Allí, Juan Marcos se separó del grupo y regresó a la ciudad de Jerusalén. Pablo y los demás siguieron el viaje a pie hasta la ciudad de Antioquía, en la región de Pisidia. Un sábado, fueron a la sinagoga de la ciudad y se sentaron allí. Alguien leyó un pasaje de la Biblia y al terminar, los jefes de la sinagoga mandaron a decir a Pablo y a los demás: «Amigos israelitas, si tienen algún mensaje para darle ánimo a la gente, pueden tomar la palabra». Pablo se puso en pie, levantó la mano para pedir silencio y dijo: «Israelitas, y todos ustedes, los que aman y obedecen a Dios, escúchenme. El Dios de Israel eligió a nuestros antepasados para hacer de ellos un gran pueblo. Los eligió cuando ellos estaban en Egipto. Luego los egipcios los hicieron esclavos, pero Dios con su gran poder los sacó de allí. El pueblo anduvo en el desierto unos 40 años y durante ese tiempo Dios los cuidó. Después, Dios destruyó a 7 países en el territorio de Canaán y le dio ese territorio al pueblo de Israel. Todo esto sucedió en un lapso de 450 años. Luego Dios envió a unos hombres para que fueran los líderes de la nación y continuó enviando líderes hasta que llegó el profeta Samuel. Pero todos le pidieron a Dios que los dejara tener un rey que los gobernara. Dios nombró entonces a Saúl rey de la nación. Saúl era hijo de un hombre llamado Quis, que era de la tribu de Benjamín, y gobernó Saúl durante 40 años. Luego, Dios lo quitó del trono y puso como nuevo rey a David. Acerca de David, Dios dijo: «Yo quiero mucho a David, el hijo de Jesé, pues siempre me obedece en todo». Dios prometió que un descendiente de David vendría a salvar al pueblo israelita. Pues bien, ese descendiente de David es Jesús. Antes de que él llegara, Juan el Bautista vino y le dijo a los israelitas que debían arrepentirse de sus pecados y ser bautizados. Cuando Juan estaba a punto de morir, les dijo a los israelitas: «Yo no soy el Mesías que Dios les prometió. Él vendrá después, y yo ni siquiera merezco ser su esclavo. Pónganme atención, amigos israelitas, descendientes de Abraham. Y pónganme atención también ustedes, los que obedecen a Dios, aunque no son israelitas. Este mensaje de salvación es para todos nosotros. Sabemos que los habitantes de Jerusalén y los líderes del país no se dieron cuenta de quién era Jesús. Todos los sábados leían los libros de los profetas, pero no se dieron cuenta de que esos libros se referían a Jesús. Entonces ordenaron matar a Jesús y sin saberlo, cumplieron así lo que los profetas habían anunciado. Aunque no tenían nada de qué acusarlo, le pidieron a Pilato que lo matara. Luego, cuando hicieron todo lo que los profetas habían anunciado, bajaron de la cruz el cuerpo de Jesús y lo pusieron en una tumba. Pero Dios hizo que Jesús resucitara, y durante muchos días, Jesús se apareció a todos los discípulos. Estos habían viajado con él desde la región de Galilea hasta la ciudad de Jerusalén. Ahora ellos les cuentan a todos quién es Jesús. Dios prometió a nuestros antepasados que enviaría un Salvador, y nosotros les estamos dando esa buena noticia. Dios ha cumplido su promesa, pues resucitó a Jesús. Todo sucedió como dice en el segundo Salmo: «Tú eres mi Hijo, desde hoy soy tu Padre». Dios ya había anunciado en la Biblia que Jesús resucitaría y que no dejaría que el cuerpo de Jesús se descompusiera en la tumba. Así lo había anunciado cuando le dijo: «Te haré las mismas promesas que hice a David, promesas especiales, promesas que se cumplirán». Por eso en otro salmo dice: «No dejarás mi cuerpo en la tumba, no dejarás que tu amigo fiel sufra la muerte».
La verdad es que David obedeció todo lo que Dios le ordenó, pero luego murió y fue enterrado en la tumba de sus antepasados, y su cuerpo se descompuso. En cambio, Dios resucitó a Jesús y su cuerpo no se descompuso. Amigos israelitas, este es el mensaje que anunciamos. Jesús puede perdonarles sus pecados. La ley de Moisés no puede librarlos de todos sus pecados. Pero Dios perdona a todo aquel que cree en Jesús. Tengan cuidado para que no reciban el castigo que anunciaron los profetas cuando dijeron: ustedes se burlan de Dios, pero asómbrense ahora y huyan. Tan terribles serán los castigos que les daré a los desobedientes que no van a creerlo si alguien se los cuenta. Cuando Pablo y sus amigos salieron de la sinagoga, la gente les rogó que volvieran el siguiente sábado y les hablaran más de todo esto. Muchos judíos y algunos extranjeros que habían seguido la religión judía se fueron con ellos. A estos Pablo y Bernabé les pidieron que nunca dejaran de confiar en el amor de Dios. Al sábado siguiente, casi toda la gente de la ciudad se reunió en la sinagoga para oír el mensaje de Dios que iban a dar Pablo y Bernabé. Pero cuando los judíos vieron reunida a tanta gente, tuvieron envidia. Entonces comenzaron a decir que Pablo estaba equivocado en todo lo que decía, y también lo insultaron. Pero Pablo y Bernabé les contestaron con mucha valentía: nuestra primera obligación era darles el mensaje de Dios a ustedes los judíos. Pero como ustedes lo rechazan y no creen merecer la vida eterna, ahora les anunciaremos el mensaje a los que no son judíos, porque así nos los ordenó Dios. Yo te he puesto, Israel, para que seas luz de las naciones, para que anuncies mi salvación hasta el último rincón del mundo. Cuando los que no eran judíos oyeron eso, se pusieron muy contentos y decían que el mensaje de Dios era bueno, y todos los que Dios había elegido para recibir la vida eterna creyeron en él. El mensaje de Dios se anunciaba por todos los lugares de aquella región. Pero los judíos hablaron con las mujeres más respetadas y religiosas de la ciudad, y también con los hombres más importantes, y los convencieron de perseguir a Pablo y a Bernabé y de echarlos fuera de esa región. Por eso Pablo y Bernabé, en señal de rechazo contra ellos, se sacudieron los pies para quitarse el polvo de ese lugar y se fueron a Iconio. Los seguidores de Jesús que se quedaron en Antioquía estaban muy alegres y recibieron todo el poder del Espíritu Santo. Hechos capítulo 14. Pablo y Bernabé en Iconio. Cuando Pablo y Bernabé llegaron a la ciudad de Iconio, entraron juntos en la sinagoga de los judíos. Allí hablaron a la gente acerca de Jesús, y muchos judíos y gente de otros pueblos creyeron en él. Pero los judíos que no creyeron en Jesús hicieron que se enojaran los que no eran judíos y los pusieron en contra de los seguidores de Jesús. Pablo y Bernabé se quedaron en Iconio por algún tiempo. Confiaban mucho en Dios y le contaban a la gente toda la verdad acerca del amor de Dios. El Señor les daba poder para hacer milagros y maravillas para que así la gente creyera todo lo que decían. La gente de Iconio no sabía qué hacer, pues unos apoyaban a los judíos y otros a Pablo y a Bernabé. Entonces, los judíos y los que no eran judíos se pusieron de acuerdo con los líderes de Iconio y decidieron maltratar a Pablo y a Bernabé y matarlos a pedradas. Pero Pablo y Bernabé se dieron cuenta y huyeron a la región de Licaonia y sus alrededores. Allí anunciaron las buenas noticias en los pueblos de Listra y Derbe. Problemas en Listra. En el pueblo de Listra había un hombre que nunca había podido caminar. Era cojo desde el día en que nació. Este hombre estaba sentado escuchando a Pablo, quien lo miró fijamente y se dio cuenta de que el hombre confiaba en que él podía sanarlo. Entonces le dijo en voz alta: «Levántate y camina». Aquel hombre dio un salto y comenzó a caminar. Al ver lo que Pablo hizo, los allí presentes comenzaron a gritar en el idioma licaonio: «¡Los dioses han tomado forma humana y han venido a visitarnos!». Y el sacerdote y la gente querían ofrecer sacrificios en honor de Bernabé y de Pablo. Pensaban que Bernabé era el dios Zeus y que Pablo era el dios Hermes, porque él era el que hablaba.
Y como el templo del dios Zeus estaba a la entrada del pueblo, el sacerdote llevó al templo toros y adornos de flores. Cuando Bernabé y Pablo se dieron cuenta de lo que pasaba, rompieron su ropa para mostrar su horror por lo que la gente hacía. Luego se pusieron en medio de todos y gritaron: «Oigan, ¿por qué hacen esto? Nosotros no somos dioses, somos simples hombres como ustedes. Por favor, ya no hagan estas tonterías, sino pídanle perdón a Dios. Él es quien hizo el cielo, la tierra, el mar y todo lo que hay en ellos. Y aunque en otro tiempo permitió que todos hicieran lo que quisieran, siempre ha mostrado quién es Él, pues busca el bien de todos. Él hace que llueva y que las plantas den a tiempo sus frutos, para que todos tengan que comer y estén siempre alegres». A pesar de lo que Bernabé y Pablo dijeron, les fue muy difícil convencer a la gente de no ofrecerles sacrificios. Pero llegaron unos judíos de Iconio y Antioquía y convencieron a la gente para que se pusiera en contra de Pablo. Entonces la gente lo apedreó y, pensando que estaba muerto, lo arrastró fuera del pueblo. Pero Pablo, rodeado de los seguidores de Jesús, se levantó y entró de nuevo en el pueblo. Al día siguiente se fue con Bernabé al pueblo de Derbe. Pablo y Bernabé vuelven a Antioquía. Pablo y Bernabé anunciaron las buenas noticias en Derbe y mucha gente creyó en Jesús. Después volvieron a los pueblos de Listra, Iconio y Antioquía. Allí visitaron a los que habían creído en Jesús y les recomendaron que siguieran confiando en Él. También les dijeron: «Debemos sufrir mucho antes de entrar en el reino de Dios». En cada iglesia, Pablo y Bernabé nombraron líderes para que ayudaran a los seguidores de Jesús. Después de orar y ayunar, ponían las manos sobre esos líderes y le pedían a Dios que los ayudara, pues ellos habían creído en Él. Pablo y Bernabé continuaron su viaje y pasaron por la región de Pisidia hasta llegar a la región de Panfilia. Allí anunciaron las buenas noticias, primero a los del pueblo de Perge y luego a los de Atalía. Después tomaron un barco y se fueron a la ciudad de Antioquía, en la región de Siria. En esa ciudad, los miembros de la iglesia le habían pedido a Dios con mucho amor que cuidara a Pablo y a Bernabé para que no tuvieran problemas al anunciar las buenas noticias. Cuando Pablo y Bernabé llegaron a Antioquía, se reunieron con los miembros de la iglesia y les contaron todo lo que Dios había hecho por medio de ellos. Les contaron también cómo el Señor los había ayudado a anunciar las buenas noticias a los que no eran judíos, para que también ellos pudieran creer en Jesús. Pablo y Bernabé se quedaron allí mucho tiempo con los miembros de la iglesia. Libro de los Hechos, capítulo 15. Una decisión bien pensada. Por esos días llegaron a Antioquía algunos hombres de la región de Judea. Ellos enseñaban a los seguidores de Jesús que debían circuncidarse, porque así lo ordenaba la ley de Moisés. Les enseñaban también que si no se circuncidaban, Dios no los salvaría. Pablo y Bernabé no estaban de acuerdo con eso, y discutieron con ellos. Por esa razón, los de la iglesia de Antioquía les pidieron a Pablo y a Bernabé que fueran a Jerusalén, y que trataran de resolver ese problema con los apóstoles y los líderes de la iglesia en esa ciudad. Pablo y Bernabé se pusieron en camino y algunos otros seguidores los acompañaron. En su camino a Jerusalén, pasaron por las regiones de Fenicia y Samaria. Allí le contaron a los cristianos judíos que mucha gente no judía había decidido seguir a Dios. Al oír esta noticia, los cristianos judíos se alegraron mucho. Pablo y Bernabé llegaron a Jerusalén. Allí fueron recibidos por los miembros de la iglesia, los apóstoles y los líderes. Luego Pablo y Bernabé les contaron todo lo que Dios había hecho por medio de ellos. Pero algunos fariseos, que se habían convertido en seguidores de Jesús, dijeron: «A los que han creído en Jesús, pero que no son judíos, debemos exigirles que obedezcan la ley de Moisés y se circunciden». Los apóstoles y los líderes de la iglesia se reunieron para tomar una decisión bien pensada. Luego de una larga discusión, Pedro les dijo: «Amigos míos, como ustedes saben, hace algún tiempo, Dios me eligió para anunciar las buenas noticias de Jesús a los que no son judíos, para que ellos crean en Él.
Y Dios, que conoce nuestros pensamientos, ha demostrado que también ama a los que no son judíos, pues les ha dado el Espíritu Santo lo mismo que a nosotros. Dios no ha hecho ninguna diferencia entre ellos y nosotros, pues también a ellos les perdonó sus pecados cuando creyeron en Jesús. ¿Por qué quieren ir en contra de lo que Dios ha hecho? ¿Por qué quieren obligar a esos seguidores de Jesús a obedecer leyes que ni nuestros antepasados ni nosotros hemos podido obedecer? Más bien, nosotros creemos que somos salvos gracias a que Jesús nos amó mucho, y también ellos lo creen. Todos se quedaron callados. Luego escucharon también a Bernabé y a Pablo, quienes contaron las maravillas y los milagros que por medio de ellos Dios había hecho entre los no judíos. Cuando terminaron de hablar, Santiago, el hermano de Jesús, les dijo a todos: «Amigos míos, escúchenme. Simón Pedro nos ha contado cómo Dios, desde un principio, trató bien a los que no son judíos, y los eligió para que también formaran parte de su pueblo. Esto es lo mismo que Dios anunció en la Biblia por medio de los profetas. Yo soy el Señor su Dios, y volveré de nuevo para que vuelva a reinar un descendiente de David. Cuando eso pase, gente de otros países vendrá a mí, y serán mis elegidos. Yo soy el Señor su Dios. Yo había prometido esto desde hace mucho tiempo». Los que no son judíos han decidido ser seguidores de Dios. Yo creo que no debemos obligarlos a obedecer leyes innecesarias. Solo debemos escribirles una carta y pedirles que no coman ninguna comida que haya sido ofrecida a los ídolos, que tampoco coman carne de animales que hayan muerto ahogados, ni carne que todavía tenga sangre. Además, deben evitar las relaciones sexuales que la ley de Moisés prohíbe. Hay que recordar que desde hace mucho tiempo, en esos mismos pueblos y ciudades, se ha estado enseñando y predicando la ley de Moisés. Esto pasa cada sábado en nuestras sinagogas. La carta. Los apóstoles, los líderes y todos los miembros de la iglesia decidieron elegir a algunos de ellos y enviarlos a Antioquía, junto con Pablo y Bernabé. Eligieron a Judas, a quien la gente también llamaba Barsabás, y a Silas. Estos dos eran líderes de la iglesia. Con ellos mandaron esta carta: «Nosotros, los apóstoles y líderes de la iglesia en Jerusalén, les enviamos un cariñoso saludo a todos ustedes, los que viven en las regiones de Antioquía, Siria y Cilicia, y que no son judíos, pero creen en Jesús. Hemos sabido que algunos de aquí han ido a verlos sin nuestro permiso, y los han confundido con sus enseñanzas. Por eso hemos decidido enviarles a algunos de nuestra iglesia. Ellos acompañarán a nuestros queridos compañeros Bernabé y Pablo, los cuales han puesto su vida en peligro por ser obedientes a nuestro Señor Jesucristo. También le enviamos a Judas y a Silas. Ellos personalmente les explicarán el acuerdo a que hemos llegado. Al Espíritu Santo y a nosotros nos ha parecido bien no obligarlos a obedecer más que las siguientes reglas, que no podemos dejar de cumplir. No coman carne de animales que hayan sido sacrificados en honor a los ídolos. No coman sangre ni carne de animales que todavía tengan sangre adentro. Y eviten las relaciones sexuales que la ley de Moisés prohíbe. Si cumplen con esto, harán muy bien. Reciban nuestro cariñoso saludo». Entonces Bernabé, Pablo, Judas y Silas se fueron a Antioquía. Cuando llegaron allá, se reunieron con los miembros de la iglesia y les entregaron la carta. Cuando la carta se leyó, todos en la iglesia se pusieron muy alegres, pues lo que decía los tranquilizaba. Además, como Judas y Silas eran profetas, hablaron con los seguidores de Jesús y los tranquilizaron y animaron mucho. Después de pasar algún tiempo con los de la iglesia en Antioquía, los que habían venido de Jerusalén fueron despedidos con mucho cariño. Pero Silas, Pablo y Bernabé se quedaron en Antioquía, y junto con muchos otros seguidores, enseñaban y anunciaban las buenas noticias del Señor Jesucristo. Pablo y Bernabé se separan. Tiempo después, Pablo le dijo a Bernabé: «Regresemos a todos los pueblos y ciudades donde hemos anunciado las buenas noticias para ver cómo están los seguidores de Jesús». Bernabé quería que Juan Marcos los acompañara, pero Pablo no estuvo de acuerdo. Y es que hacía algún tiempo, Juan Marcos los había abandonado en la región de Panfilia, pues no quiso seguir trabajando con ellos. Pablo y Bernabé no pudieron ponerse de acuerdo, así que terminaron por separarse. Bernabé y Marcos
tomaron un barco y se fueron a la isla de Chipre. Por su parte, Pablo eligió a Silas como compañero. Luego, los miembros de la iglesia de Antioquía los despidieron rogándole a Dios que no dejara de amarlos y cuidarlos. Entonces Pablo y Silas salieron de allí y pasaron por las regiones de Siria y Cilicia, donde animaron a los miembros de las iglesias a seguir confiando en el Señor Jesús.

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El libro de los Proverbios, capítulo 3. Querido jovencito, grábate bien mis enseñanzas, memoriza mis mandamientos. Así te irá siempre bien por el resto de tu vida. Ama siempre a Dios y sé sincero con tus amigos. Así estarás bien con Dios y con tus semejantes. Pon toda tu confianza en Dios y no en lo mucho que sabes. Toma en cuenta a Dios en todas tus acciones y Él te ayudará en todo. No te creas muy sabio, obedece a Dios y aléjate del mal. Así te mantendrás sano y fuerte. Demuéstrale a Dios que para ti Él es lo más importante. Dale de lo que tienes y de todo lo que ganes. Así nunca te faltará ni comida ni bebida. Querido jovencito, no rechaces la instrucción de Dios, ni te enojes cuando te reprenda, porque Dios corrige a quien ama como corrige un padre a sus hijos. Dios bendice al joven que actúa con sabiduría, que saca de ella más provecho que del oro y la plata. La sabiduría y el conocimiento valen más que las piedras preciosas. Ni los tesoros más valiosos se les pueden comparar. Por un lado, te dan larga vida. Por el otro, buena fama y riquezas. ¡Qué grato es seguir sus consejos, pues en ellos hay bienestar! Dios bendice al joven que ama la sabiduría, pues de ella obtiene la vida. Con sabiduría y con gran cuidado, Dios afirmó cielo y tierra. Con su conocimiento hizo brotar lagos y ríos y dejó caer la lluvia. Querido jovencito, aprende a tomar buenas decisiones y piensa bien lo que haces. Hacerlo así te dará vida y los demás te admirarán. Andarás por la vida sin problemas ni tropiezos. Cuando te acuestes, podrás dormir tranquilo y sin preocupaciones. No sufrirás las desgracias que caen sobre los malvados. Dios siempre estará a tu lado y nada te hará caer. No te niegues a hacer un favor siempre que puedas hacerlo. Nunca digas, te ayudaré mañana, cuando puedas ayudar hoy. Nunca traiciones al amigo que confía en ti. No andes buscando pleitos si nadie te ha hecho daño. No envidies a los violentos ni sigas su mal ejemplo. Dios no soporta a los malvados, pues es amigo de la gente honrada. Dios bendice el hogar del hombre honrado, pero maldice la casa del malvado. Dios se burla de los burlones, pero brinda su ayuda a los humildes. Los sabios merecen honra, y los tontos solo deshonra.

Dios le bendiga. Cordial saludo nuevamente en esta tarde maravillosa que Dios nos entrega para gozarnos en la presencia de nuestro Señor Jesucristo. Bienvenidos, bienvenidos todos los hermanos y amigos que se conectan de diferentes partes del mundo, en Colombia, en los 5 continentes, en los diferentes distritos, en nuestros países vecinos. Vaya nuestro saludo fraternal en el nombre de nuestro Señor Jesucristo. Vamos a gozarnos hoy en Lluvia de Bendiciones, escuchando música, reflexiones, testimonios, mensajes y mucho más de cosas que Dios tiene preparada para seguirnos alimentando en el espíritu, nuestra alma, para seguir escuchando lo que nos edifica cada día en el camino del Señor Jesucristo. A todos los hermanos que siempre dejan sus comentarios, fraternal saludo para ustedes. Y hoy también les presentamos aquí una nueva emisión desde Cali, en Lluvia de Bendiciones, el magazín de lo nuestro con IPU Radio, la radio de la bendición de Dios. Así que bienvenidos, como siempre, este es su servidor, hermano Caleb Mosquera. Siempre está aquí al tanto para gozarnos en la presencia del Señor y llevarles todas estas incidencias de Lluvia de Bendición, el magazín de lo nuestro.

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En la historia de la Biblia encontramos varios héroes. Unos muchos con poder y otros tantos de la fe. ¿Quiénes fueron? ¿Superhombres? Eran fuertes como usted, espíritu, alma y cuerpo, todo en un solo ser. Con congojas, con querellas, con triunfos, con muchas penas, el secreto solo fue tener temor y vencer. No había pasado el Calvario, no estaba la sangre de Él cubriendo siempre sus mentes, no tenían el poder. No habían hablado en lenguas, pero entonces, ¿cómo fue? Eso es cosa del pasado. Hoy la promesa se ha dado, también podemos vencer. Claro, la lucha es distinta. Digamos que hoy es más cruel. El enemigo más grande no es la Torre de Babel, ni gigantes que tenían en la tierra el poder. El enemigo más grande está en tu propio ser, pero el Espíritu Santo es quien te guía a vencer. Un libro sagrado ahora nos cuenta toda la historia, nos la trae hasta aquí para que basado en ello tengamos victorias mil. La conquista de Canaán, pequeña es en comparación de lo que es conquistarme a mí mismo para poder llegar a Sion. De los profetas mayores, de los profetas menores, del juez, del sacerdote, del rey, del patriarca y todo aquel que en la Biblia se registra, mucho podemos aprender. Pero de quien más me agrada es de un Salvador tal que, resumiendo de todos, ha vencido a todo el mal. Pero lo mejor de ese complejo de escritos que pongo aquí es que por la obra de la cruz Él me redimió a mí, y de tantísimos héroes yo puedo ser el mejor, pues Él mismo prometió cuando andaba aquí en la tierra que el más pequeño es Señor. Nehemías se enfrentó con un enemigo bravo. Sin embargo, edificó el muro con una mano, la otra la puso en la espada, y luego con esas dos contagió no a multitudes, pero sí a fieles hermanos. Hoy hacemos mucho más solo levantando las manos. Cuando el enemigo se enciende, Dios levanta la bandera. De la mano de mi Cristo no nos diere ni una fiera, porque el Calvario en la historia marca un tiempo de victoria y la sangre del Cordero nos prepara para gloria. Convierte al más insensible en portador del mensaje, le cambia todo el contexto de su ya flamante historia, le permite superar cualquier error del pasado y le pone en posición del que ya no es derrotado. El reino de los cielos se hace fuerte, mas solo los valientes lo arrebatan. No valentía de la antigua de pelear contra murallas, es valentía de encontrarnos frente a frente en nuestra vida y reconocer en Cristo nuestro ayudador y guía. Cualquier situación difícil, o un huracán gigante, humillación o desastre, la presencia de un maleante, la victoria obtendremos, hermanos, con solo levantar las manos.

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1: En mi locura trascendental, tan solo quise aportar emociones más intensas en situaciones adversas y contrarias a tu mundo. Y así, llegaron al mundo tres hijos bien diferentes y de forma incoherente transformaron lo soñado. No fue algo bien planeado. No pensemos lo pasado. Vivamos nuestro presente en contextos diferentes y formas de ser dispersas. Están aquí y se alejan. Son jóvenes que se van, que a su camino dan rumbo y se llevan bien grabado y reservado en su mente su pasado y su presente. Prolongación a la existencia es también trascendencia. Tus errores y los míos, nuestras virtudes más bellas, unas están, otras se alejan. Será su propio pensar, será su propia existencia que los lleve a meditar, a escanear su ADN y a mejorar en su esencia. Soñé con ellos un día, anhelé y tuve osadía, y sin preparar mi vientre y sin preparar mi vida, fui madre con valentía. Me ayudaron a ser fuerte, me sacaron de casillas, me impulsaron a luchar, a creer que había salida y cambiar toda mi mente. En mi locura trascendental no hubo un meditar. Yo esperaba un idilio y al hacerte papá, nuestro hogar mejorar. Fueron nuestros bebés, fueron nuestros muchachos. Hoy se alejan, hoy se van y queda un nido vacío y quedan solo retratos. Son tan tuyos, son tan míos.

son de una sociedad que los atrapa sin sentido y que los hace olvidar lo que con Cristo han vivido. Es nuestra responsabilidad seguir siendo un equipo que apoye, que añada más, que aporte y sin bullicio. Si tú creces, ellos crecen. Si yo crezco, ellos mejoran. Porque aunque de aquí se alejen y formen nuevas historias, siempre estaremos presentes. Míralos bien de frente. Míralos fijamente. Míralos a los ojos, escanea su presente, consérvalos en tu mente, llévalos al corazón. Que te impulsen la razón, que te aporten a la vida. Que te impulsen a cambiar y no a vivir de huida. Son un regalo de Dios, son mi regalo a tu vida, son un tesoro de amor, y así lo creas o no, son tu mejor compañía.

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2: Si pudieras conocerme, si pudieras conocerme, sabrías que hay un mundo de amor que late en mi pecho, que hay ternura y calor que emerge de mis adentros, y que un poco de pasión que tal vez sientas al verme no tiene comparación con lo que mi vida tiene. Oh, si pudieras conocerme y entraras a lo profundo de mi corazón latente, a lo que no se refleja para los que fríamente miran la vida pasar y parece que no sienten. Si pudiera conocerte, si pudiera conocerte, sabría qué mundo tienes y por qué te ves ausente. Sabría de tus temores, tus culpas, tus amores, de tus tristezas, tus penas y también tus desamores. Oh, si pudiera conocerte, entrar tal vez por tus ojos, cuando tus labios sonríen pero tu mirada llora. ¿Por qué no me dejas verte? ¿Y por qué tantas barreras? ¿Por qué no saber qué tienes? ¿Por qué no contar conmigo y poder contar contigo? En un amistoso abrazo sentir que somos dos mentes, dos cuerpos, dos corazones, pero un solo ser viviente. Si pudiera conocerte y si pudieras conocerme, no pensarías que es demencia cuando mi vida así en pena se derrumba lentamente. No creerías que es disgusto cuando lloro amargamente, ni que quiero desairarte cuando tan solo subsisto pensando que no me quieres. Si pudieras conocerme y si pudiera conocerte, cambiarían tanto las cosas, sería tan diferente. Seríamos muy buen equipo, mejor que lo que aparenta, mejor que lo que se siente. Sé que lloras, sé que sientes, sé que ríes como ausente, sé que derramas tu agonía y tu dolor a Jesús, el Dios viviente. Él es tu mejor amigo y tu mejor confidente, motivo de tu alegría y tu servicio ferviente, razón de vivir. Si lloras, consuelo de tus congojas y refugio eternamente. También así yo lo siento, es Jesús mi Padre siempre. Tal vez no sea como tú, tal vez no lo vea así a Él siempre, pero quiero comprenderte y sé que Él me enseñará porque Él conoce tu mente. Para que tú me conozcas y yo también conocerte, tenemos a Cristo en medio, Cristo y tú, Cristo y yo y Cristo en medio.

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0: 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Bueno, seguimos en nuestra programación de lluvia de bendiciones. Gózate.
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2: A tu vida llega la palabra oportuna. Mensaje número 93 por el pastor Ciro Calderón. El apóstol Pablo le escribe a Timoteo en la primera carta, 3:16. E indiscutiblemente grande es el misterio de la piedad. Dios fue manifestado en carne, justificado en el Espíritu, visto de los ángeles, predicado a los gentiles, creído en el mundo, recibido arriba en gloria. El pensamiento de hoy lo he titulado, Jesús es el plan perfecto de Dios. La manifestación en carne de Dios tiene unas implicaciones supremamente maravillosas. Si todo hombre pudiera entender lo que significó el hecho de que el Verbo se hiciera carne, entendería lo de la redención, entendería la sustitución, entendería la justificación, entendería la propiciación. Dios manifestado en carne significó que Él llevó en su cuerpo de carne toda la circunstancia que vive el hombre en esta dimensión de bajeza, en su estado. Entonces, para que la redención, la justificación, la sustitución, la propiciación y para que Él llevara nuestras enfermedades, se necesitaba que Dios mismo descendiera a esa condición de humano para tener misericordia de todos. El escritor a los Hebreos 2:17 dice, por lo cual debía ser en todo semejante a sus hermanos, para venir a ser misericordioso y fiel sumo sacerdote en lo que a Dios se refiere, para expiar los pecados del pueblo, pues en cuanto él mismo padeció siendo tentado, es poderoso para socorrer a los que son tentados. Si nota que para él socorrer a los que son tentados tuvo que haber sido tentado él. Esto es grande. Por eso se le llama el Logos. Es el plan maestro, el Cordero perfecto. Pero era Dios mismo hecho carne para poder ser nuestra propiciación. Mas el herido fue por nuestras rebeliones, molido por nuestros pecados. El castigo de nuestra paz fue sobre él y por su llaga fuimos nosotros curados. Esta verdad la vemos reflejada en los tipos que se nos presenta en la ley ceremonial en el Antiguo Testamento por medio de los sacrificios, holocaustos, oblaciones. Todo esto era una sombra del sacrificio verdadero y perfecto. Por eso Juan el Bautista dijo un día, he aquí el Cordero de Dios que quita el pecado del mundo. Aquel Cordero de la Antigüedad no quitaba el pecado, solo cubría. Y para quitarlo se necesitaba un cordero diferente. De ahí la respuesta profética de Abraham a su hijo Isaac. Porque Isaac le dice a su padre, papá, aquí está la leña, aquí está el fuego. ¿Y dónde está la víctima? ¿Dónde está el cordero? Abraham le dice, hijo, Jehová se proveerá de cordero. Entonces Jesús es la provisión de Dios. Alguien pregunta, ¿y por qué tenía que morir? Pablo el apóstol dice que solo el que ha muerto ha sido justificado. También dice, y sin derramamiento de sangre no hay remisión de pecado. Esto quiere decir que si Dios no se ha manifestado en carne, nosotros estaríamos, como digo yo comúnmente, en la paila mocha. Eso es así. Nuestra situación sería deplorable porque estaríamos viviendo las promesas de Dios sin cumplirse. La muerte de Cristo como nuestro representante en la cruz era la única manera de pagar el precio de nuestra redención. Es que no había otra manera, no la había. Por eso a Cristo se le llama también la provisión de Dios, o sea, Dios proveyéndose de cordero para que la redención fuese cumplida en Cristo. Entendamos lo que dice el apóstol Juan en la primera carta, 4:1-3. Amados, no creáis a todo espíritu, sino probad los espíritus, si son de Dios. Porque muchos falsos profetas han salido en el mundo. En esto conoced el Espíritu de Dios. Todo espíritu que confiesa que Jesucristo ha venido en carne es de Dios. Y todo espíritu que no confiesa que Jesucristo ha venido en carne no es de Dios. Y este es el espíritu del anticristo, el cual vosotros habéis oído que viene y que ahora ya está en el mundo. De manera que todo espíritu que confiesa que Jesús vino en carne es de Dios. O sea que al enemigo no le interesa que el hombre sepa esta verdad. Jesucristo no llevó nuestros pecados como Dios, sino como hombre. Jesucristo no venció al diablo como Dios, sino como hombre. Nuestro Señor Jesucristo dijo cosas respecto de Él y su ministerio aquí en la tierra, y cito una. En una discusión con los judíos, dijo algo. Por eso os dije que moriréis en vuestros pecados, porque si no creéis que yo soy, en vuestros pecados moriréis. Entonces, el asunto es con Cristo. El que no es conmigo, contra mí es. Y el que conmigo no recoge, desparrama. Que el Señor te continúe bendiciendo.
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0: haces allí, Elías?
1: ¿Tú?
0: ¿El valiente, el luchador, el temerario? ¿El que puso toda su confianza en el maestro? Y aún con risa a 400 seguidores de Baal derrotaste. Solo una mujer perversa hizo que olvidaras que aquel que te dio victoria sobre tantas otras cosas también allí te daría. ¿O acaso sería otra cosa? Tal vez el paso del tiempo, el transitar por la vida y el batallar tanto tiempo hicieron que en ti naciera ese pavor repentino que te impulsó a desmayar, que te dejó en el camino. ¿Qué haces allí? No es cuando tú lo quieras, es cuando Dios lo decida. La muerte es un paso serio, es el final del destino. Si tu destino es de Cristo, no pidas así la muerte, no detengas tu camino. Levántate, come y bebe. Sigue siendo peregrino. ¿Qué haces allí, mi hermano? ¿Anhelando que la muerte acabe con tu camino? No, no es cuando tú lo quieras, es cuando lo quiera Cristo. Olvidaste tantas cosas, tu redención y ese perdonador divino que te enseñó tantas cosas, que enderezó tu camino cuando perdido tú estabas desterrado en el olvido. ¿Olvidaste las victorias, los triunfos en Dios el Cristo? ¿Cuántas veces testificaste a esos mismos que quizá ahora de ti esperan ver un ejemplo de fuerza para continuar siguiendo también a Cristo? Sí, seguro el paso del tiempo y el transitar por la vida hicieron que como Elías olvidaras que hay salida. Igual que Él tú lo eres. Historia, vida, destino, levántate, come y bebe, sigue siendo peregrino.
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0: 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Bueno, así estamos llegando al final de nuestra programación hoy en Lluvia de Bendiciones, el magazín de lo nuestro. Así que a todos los hermanos que estuvieron allí conectaditos, vaya nuestro cordial saludo y esperamos que el Señor les continúe bendiciendo en el resto que queda de este precioso día, tarde, noche y mañana con una nueva programación nuevamente en Lluvia de Bendiciones a través de Radio Ipuc, la radio de la bendición de Dios. ¿Quién les habló? Este es su servidor, el hermano Caleb Mosquera. Mañana habrá más bendición de Dios a través de su programa Lluvia de Bendiciones.

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5: Joven de 17 años quedó tirado en el suelo, con la cabeza llena de heridas a causa de los golpes. Cuando lo llevaron al hospital y lo examinaron con rayos X,

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2: No hay mal que por bien no venga. Fue un ataque despiadado el que sufrió David Ferrell a manos de una pandilla de muchachos en Glasgow, Escocia. El joven de 17 años quedó tirado en el suelo, con la cabeza llena de heridas a causa de los golpes. Cuando lo llevaron al hospital y lo examinaron con rayos X, los médicos descubrieron que David tenía en la cabeza un tumor del tamaño de una pelota de golf. Así que le hicieron una operación que duró 4 horas y lo salvaron de lo que hubiera sido una muerte segura. No hay mal que por bien no venga, comentó la madre de David. Ese tumor lo tenía desde niño. Si no hubiera sido por la golpiza, no se lo hubieran descubierto. ¿Será cierto aquel viejo refrán? Los refranes son acuñados por la sabiduría popular y están basados en la observación y en la experiencia. Se van creando a lo largo de los años y cuando por su uso se aprueban, pasan a formar parte del tesoro folclórico de los pueblos. Un refrán parecido a esto dice, cuando una puerta se cierra, 2 vuelven a abrir. Por lo visto, el pueblo sabe que hay en la vida cierta ley de compensación. Cuando sucede una desgracia, la vida trae alguna bendición para aliviarla. El destino no es absolutamente ciego. Parece tener siempre un ojo abierto para descubrir los males y los bienes equitativamente. La Biblia, en su eterna y divina sabiduría, tiene algo que decirnos al respecto. Lo dice el excelso y sublime, el que vive para siempre, cuyo nombre es santo. Yo habito en un lugar santo y sublime, pero también con el contrito y humilde de espíritu, para reanimar el espíritu de los humildes y alentar el corazón de los quebrantados, según Isaías. Detrás de esa ley de compensación está Dios, Señor de justicia y misericordia. Dios sabe consolar a los afligidos, secar las lágrimas de los que lloran y levantar el ánimo de los deprimidos. No es una ley fría y mecánica, que se mueve sola como péndulo de un lado a otro. Es un Dios de amor y compasión que actúa detrás de todos los sucesos humanos para curar y vender las heridas. Si permitimos que Cristo, el único Dios viviente, sea el fiel compañero de nuestra vida, siempre tendremos ayuda en la tribulación, consuelo en la pena y poder renovador cuando parezca que todas las fuerzas se han consumido y todas las oportunidades se han acabado. Que Dios te bendiga.

El libro de los Proverbios, capítulo 4. Queridos jovencitos, cuando su padre los instruya, préstenle atención si realmente quieren aprender. Yo como maestro les doy este buen consejo: no abandonen sus enseñanzas. Yo también fui niño, tuve un padre y una madre que me trataban con ternura. Mi padre me dio este consejo: grábate bien lo que te digo y haz lo que te mando, así tendrás larga vida. Hazte cada vez más sabio y entendido. Nunca olvides mis enseñanzas. Jamás te apartes de ellas. Si amas a la sabiduría y nunca la abandonas, ella te cuidará y te protegerá. Lo que realmente importa es que cada día seas más sabio y que aumentes tus conocimientos, aunque tengas que vender todo lo que poseas. Valoriza el conocimiento y tu vida tendrá más valor. Si haces tuyo el conocimiento, todos te tratarán con respeto y quedarán admirados de tu gran sabiduría. Escúchame, jovencito. Hazme caso y vivirás muchos años. Yo como maestro te enseño a vivir sabiamente y a siempre hacer el bien. Vayas rápido o despacio, no tendrás ningún problema para alcanzar el éxito. Acepta mis enseñanzas y no te apartes de ellas. Cuídalas mucho, que de ellas depende tu vida. No te juntes con gente malvada ni sigas su mal ejemplo. Aléjate de su compañía. Aléjate y sigue adelante. Esa gente no duerme hasta que hace algo malo. No descansa hasta destruir a alguien. En vez de comer, se satisface cometiendo maldades. En vez de beber, festeja la violencia que comete. La vida de los hombres buenos brilla como la luz de la mañana. Va siendo más y más brillante hasta que alcanza todo su esplendor. La vida de los malvados es todo lo contrario. Es como una gran oscuridad donde no saben ni en qué tropiezan. Querido jovencito, escucha bien lo que te digo. Grábate bien mis enseñanzas y no te apartes de ellas, pues son una fuente de vida para quienes las encuentran. Son el remedio para una vida mejor. Y sobre todas las cosas, cuida tu mente, porque ella es la fuente de la vida. No te rebajes diciendo palabras malas e indecentes. Pon siempre tu mirada en lo que está por venir. Corrige tu conducta. Afirma todas tus acciones. Por nada de este mundo dejes de hacer el bien. Apártate de la maldad.